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3: Muy buenas tardes, qué gusto que nos acompañe con este corte informativo de Notinúcleo, que la tormenta tropical Simon se intensificará de forma rápida a huracán y podría alcanzar la categoría 4 mientras se acerca a las costas del occidente mexicano. Por otro lado, la Conagua también informó que se prevé la formación de una zona de baja presión al sur de las costas de Guerrero, Oaxaca y Chiapas. El sistema mantiene un 50% de probabilidad para el desarrollo ciclónico en un pronóstico a 7 días. La presidenta de México, Claudia Sheinbaum Pardo, informó que el Gabinete de Seguridad investiga un video difundido en redes sociales en el que presuntamente aparecen ciudadanos mexicanos vinculados con organizaciones criminales en Ucrania. La mandataria señaló que las autoridades analizan la autenticidad de este material y buscan establecer la identidad de las personas que aparecen en las imágenes, así como las circunstancias en las que habrían llegado al territorio ucraniano. Un juez de control vinculó a proceso a Miguel N., conocido bajo la alias de Capitán Sol o Mike, por su probable responsabilidad en el delito de delincuencia organizada enfocado en la comisión de ilícitos en materia de hidrocarburos. Como parte de las determinaciones impuestas por el juez, se implementó la medida cautelar de prisión preventiva oficiosa. La imputación contempla la modalidad de ocultamiento y suma una agravante debido a que el proceso se desempeñó anteriormente como servidor público. Hasta acá la información, muchas gracias por su atención y preferencia. Continúe con nosotros con nuestra programación habitual. Muy buenas tardes.
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5: Son las 6:05.
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0: 6 de la tarde ya con 8 minutos, 6 con 8 minutos de la tarde a través de la grande 90.3 FM. Te saludamos de este lado, tu servidor, tu servilleta, tu carnal, tu hermana, tu brother, DJ Mingo. ¿Cuándo son las 6 con 9 minutos ya de la tarde? No me le cambies. Así iniciamos con algo guapachosón, algo guarachón, algo pa' que literalmente acabes esa guaracha se sandra en el piso. Porque bienvenidos a La Grande, ya es jueves. Y los jueves, ¿qué pasa, mi queridísimo carnal Enigno?
1: Gracias, muchísimas gracias, doy clases los jueves, no cobro mucho.
0: Ándale, más o menos así, así que vámonos, vámonos con buena música a través de La Grande. Ya son las 6:09, que viene a continuación. A continuación, Josie Quen, Remy Valenzuela, que nadie sepa mi sufrir. Ya es jueves, hermanos, jueves. Buenas tardes, DJ Mingo te saluda.

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1: Son las 6 con 13 minutos.
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0: Son las 6 con 14 minutos.
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1: Ya que es jueves, a través de esta frecuencia modulada te andamos saludando en este juevesillo, jueves 8 de octubre del 2026. Nada más y nada menos que 25 grados centígrados aquí en la ciudad capital de Tuxtla Gutiérrez, Chiapas, México. Aquí te dejamos a los Terrícolas. Y esto que dice Luto, Luto en mi alma, a través de la grande 90.3 FM. Dicho amigo te saluda, buenas tardes, noches.

0: Hola, mi amor.
1: Hola.
0: ¿Cómo estuvo esa clase de hoy?
1: Bastante bien. ¿Llevas mucho tiempo esperándome?
0: Un poco, pero te quiero mucho, mi amor.
1: Sí, pero por favor, apúrate que pueden vernos.
0: Bueno, pero ¿hasta cuándo vamos a seguir ocultando lo nuestro? Es que no te das cuenta.

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4: La falta de lluvias durante los meses de julio a septiembre y comienzos de octubre ya impactó la producción de caña en la región del Soconusco. Alrededor de 5.000 de las 18.000 hectáreas del ingenio de Huixla presentan afectaciones por el estiaje, lo que podría provocar una caída de hasta 30% en la producción y pérdidas 100% en las zonas más críticas. Los municipios más golpeados son Mazatán y Tapachula, donde el desarrollo de la planta se ha frenado y la calidad de la cosecha se ha deteriorado. De acuerdo con Aquilio Mesa Pérez, presidente de la Asociación de Cañeros Ambientarios y Legislatarios del Soconusco, la problemática compromete la próxima zafra y el sustento de miles de familias. Denunció que el sector quedó excluido de los apoyos oficiales y es que luego de 3 reuniones de trabajo, les informaron que los programas de rescate agrícola solo contemplan maíz, sorgo, café y cacao, dejando fuera a la caña y a la soya. Ante ello, los productores han solicitado su incorporación a los esquemas de respaldo a través de la Unión de Ejidos. Además del apoyo económico, los cañeros proponen impulsar prácticas de conservación de suelo y humedad, como el corte en crudo para mantener la cobertura de residuos sobre el terreno y la aplicación de compostas. Hasta el siguiente comentario.
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2: Son las 6 con 28 minutos.
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6: Mingo. Buenas noches. Por ahí, mi amigo Mingo. Buenas noches. Por ahí, mi amigo Mingo. Una rolita, pues, aquí para la ruta 2209, papi. Una rolita. Ya que estamos algo romántico. Ponte la de Los Ángeles Negros. Murió la flor, papi. Murió la flor. El saludo de ahí del amigo Tavo, ¿a poco no?

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1: Son las 6 con 32 minutos.
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1: Son las 6 con 33 minutos.
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Vámonos con Pepe Aguilar y esto que dice el autobús. A través de la grande 90.3 FM. Vámonos. Dicho amigo te saluda. 6:35 de la tarde noche. Desde la ciudad capital de Tuxtla Gutiérrez, Chiapas, México.

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6: Son las 6:41.
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9: Continental, internacional, nacional, municipal. De las cariñosas y los hermanoides. Canalien. DJ Mingo. Algo ahí de los cuatro soles, mi estimado DJ Mingo. ¿A poco no? Ahí vamos a saludar a ti, comenzando de una vez, por los amigos de la Ruta 1, 101, a los amigos de la 70, quienes andan en la 70, ahí los amigos quienes andan en la 51, en la 114, Giral, a los de la 90, ya ves que ahí anda la 93, ¿a poco no? La 97, el buen Mingo. La 98, la 98, la 90-20. Saludito para ellos y para los demás amigos que andan ahí en plataforma. Para el buen Maxito, no sé si andan en su taxi ahí. Súbale, súbale, hay lugares para Maya.
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11: Sobres, ahí están los cuatro soles, mis hermanos. Lejos de mí, hoy no más. Súbele, pues, me odiame más. A través de la grande 90.3 FM te andamos saludando. Tu servidor, DJ Mingo, por acá. Saluditos al buen Manuel de Jesús. También anda por acá el buen Maxito, que ya lo saludaron hace ratito. El buen Martín Sinskis. El buen Colocho de Suchiapa. El buen tío Sonrisquis, que anda conectado también. Oigan, también por acá está escuchándonos directamente y en vivo el buen José Omar Fierros, el buen Pascasio, el buen Narqui. También está sintonizándonos por acá el buen Julio Miranda, que allá anda en el gym. También por acá andan mis hermanotes tirando barrio estos carnelinígenos. El buen Peter de la 72, ¿quién más anda? Todas las 70s. El buen Genórimo. También anda sintonizándonos el buen Babo. El buen Joshua. Ya te me fuiste, Joshua. Saludito mi Joshua. Cuídate mil, 8000, mi hermanito. También por acá anda sintonizándonos el buen Maquiavélico. ¿Quién más anda sintonizándonos por acá? ¡Vámonos entonces! ¡Hoy mi Zabaleta! ¡Hoy Botón!

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1: Son las 6:50.
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1: Son las 6:51.
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con la factoría y esto que dice todavía. A través de la grande 90.3 FM. ¿Dónde andas pues, doctora favorita? ¿Dónde anda mi doctora favorita? ¿Dónde anda Mañanín? ¿Dónde anda Lupitz? ¿Dónde anda toda la bandona que nos sintoniza allá por... Ah, sí, cierto, sintonizarnos allá en Achancá también, mi queridísima Mary Castillejos. También por allá en La Manita anda sintonizándonos mis hermanotes, el buen Toto. ¿Qué onda, mi Toto? ¿Qué transita por tus venas, Toto? Y vámonos entonces con esto que dice nada más y nada menos mi queridísima Araxi. ¿Cómo dice? 6 con 52.

0: acá de los carne alienígenas, el Colocho reportándose. Saludos al buen Manuelito. Gracias por la receta. Aquí estamos en la grande 90.3, ¿a poco no?
1: Mingo, mingo, mingo. Excelente noche, excelente noche. Bendiciones. Regálame una rolita para mi esposita Maricruz de Berriollor, de parte del Winnie. 30 años de Napoleón. Gracias y excelente noche. Bendiciones.
2: ¡Sobre mi Winnie! Ahorita te la programamos, mi Winnie. Saludos a toda la bandona que anda sintonizándonos a través de la grande 90.3 FM completamente en vivo. Oigan, por acá, toda la bandona que anda escuchándonos en esos momentos, recuerden que todos los sábados a las 7:30 vienen los grandes remixes que tenemos para ustedes. También, por supuesto, con la mezcla maestro, mezclándoles todo. Bueno, esas son de locochonas de la música que tenemos para ustedes, la música electrónica. Así que vámonos ahora con esto que dice nada más y nada menos que...
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0: ¿Qué es lo que está pasando? Ya lo saben, mis hermanos, la mezcla maestro. Todos los sábados a las 7:30 minutos de la tarde, noche. Sábados. Y también muy pronto, una pachanga, una fiesta, una party. ¡Anótate! Bueno, ahí les platico cómo va a estar el show. 6 de la tarde, ya con 51 minutos, ahí viene el avance informativo de Notinúcleo.
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5: Acompañe con ese corte informativo. Durante una visita a la Facultad de Estudios Multidisciplinarios en Comitán, el rector de la Universidad Autónoma de Chiapas, Osvaldo Chacón Rojas, se reunió con estudiantes de nuevo ingreso en las carreras de Arquitectura, Administración y Contaduría. En este marco, el rector resaltó los esfuerzos institucionales para ampliar la matrícula universitaria, brindando a más jóvenes la oportunidad de acceder a la educación superior y detonar el desarrollo regional. El titular del Instituto Mexicano del Seguro Social en Chiapas, el doctor Hermilio González Zárate, encabezó una reunión con representantes de organizaciones cañeras de Huixla, acompañados por coordinadores y directores del instituto. Durante la sesión, las autoridades médicas y de atención a la derechohabiencia destacaron la importancia de mantener un diálogo permanente con los sectores productivos, lo que permite canalizar casos específicos con las áreas responsables. Con el objetivo de fortalecer la economía local, el secretario de Economía y Trabajo del Estado, Luis Pedrero, el presidente municipal de Tapachula, Yamil Melgar, encabezaron la firma de convenio Impulso Chiapas Nafin, más municipios, con el cual se destinará una bolsa crediticia cercana a los 50 millones de pesos para financiar la capital de trabajo de las micro, pequeñas, medianas empresas tapachultecas. Hasta acá la información, muchas gracias por su atención y preferencia. Continúe con nosotros con nuestra programación habitual. Muy buenas noches.
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10: Son las 7 con 3 minutos.
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0: Mingo. Excelente noche. Bendiciones. Regálame una rolita para mi esposita Maricruz de Berriollor, de parte del Winnie, 30 años de Napoleón. Gracias y excelente noche. Bendiciones.
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2: ¡Ay, no más! ¡Ahí está! ¡Ahí está, mi Winnie! Petición especial, mi carnal Axo. A través de la Grande 90.3 FM, por supuesto. Ahí viene el señor de señores, José María Napoleón y Beto Zapata. 30 años a través de la Grande 90.3 FM. 7 de la noche con 7 minutos.

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3: Son las 7 con 12 minutos.
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3: Son las 7 con 13 minutos.
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9: Oigan, vámonos con este saludo que dice: hola, buenas tardes, mi estimado DJ Mingo, un favor. ¿Me podrías complacer con la rola Malabares de Duelo? Te escucho acá en San Pancho. Mi queridísimo Jesús Núñez, ¿qué onda, mi Chuy? El buen Jesús Núñez sintonizándonos a través de la grande 90.3 FM, ¿a poco no? Que por cierto, este tema fue lanzado en el año 2011 del álbum Vuela Muy Alto. Y te lo dejamos aquí a través de la grande 90.3 FM completamente en Vivaxo. ¡Hola, Yura Hermosa! Estás sintonizándonos por acá hasta San Fernando. Thank you so much for your listening, my brave. Dice, ¿qué onda, mi Quique? 7:15.

0: Familias que enfrentan casos de violencia sexual contra niñas y niños en la entidad demandan acompañamiento y apoyo de las autoridades para continuar con sus procesos y obtener respuestas. Tan solo durante 2024, 246 niñas, niños y adolescentes de entre 1 y 17 años fueron atendidos en hospitales de Chiapas por violencia sexual, cifra 30.2% mayor a la registrada un año antes. Más del 91% fueron niñas y adolescentes. En este contexto, asociaciones civiles como la Fundación Carla Velasco resaltó la importancia de contar con mayor acompañamiento institucional y seguimiento de las carpetas de investigación. Además del seguimiento jurídico, las familias consideran necesario fortalecer la atención que reciben las víctimas desde el primer contacto con las instituciones. La Fundación hizo un llamado a las instancias gubernamentales y a las instituciones encargadas de procurar justicia para acompañar a las familias, revisar el avance de las investigaciones y garantizar una atención adecuada a niñas, niños y adolescentes víctimas de violencia sexual. El objetivo es que las familias no enfrenten solas estos procesos y encuentren respaldo institucional durante la búsqueda de justicia. Hasta el siguiente comentario.
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8: Son las 7 con 26 minutos.
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2: Son las 7:33.
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11: Oiga, por acá tenemos un saludito que dice nada más y nada menos. Dice, hola, hola, DJ Mingo. Saluditos desde nuestra clínica Lupita 1 y Lupita 2. ¡Las Lupis! La doctora Telles, la doctora Dulce, el doctor Alan, Esmeralda, Isabel, Marquitos. Un fuerte abrazo. Dice nuestra canción de Eres un sueño de los temerarios. Obviamente aquí a través de la grande 90.3 FM. Saludos a mis dogas, a mis ángeles blancos, a mis doctores favoritos, mis enfermeras. Todas ellas que están sintonizándonos allá en el ISSSTE. ¡Ánimo! Y aquí vienen los temerarios. 7:37.

0: Saluditos también, por supuesto, con esta rolota que dice nada más y nada menos que Los Temerarios de Eres un Sueño. Porque vamos a saludar también para las chicas de laboratorio y enfermería, Yuri y Betty. ¡Súbele, hermosas! 7:41. Vámonos un corte. Regresamos.
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5: Son las 7 con 41 minutos.
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8: Son las 7:45.
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1: Son las 7 con 49 minutos.
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1: Son las 7 con 50 minutos.
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0: momento por acá tenemos una felicitación. Una felicitación. ¿Qué dice nada más y nada menos? Dice, hello, hello, hello, hello, hello, DJ Mingo. Dice, hoy estamos celebrando otra cumpleañera más en la familia. Y aquí está, dice, porfis, una gran felicitación para mi sobrina María de los Ángeles Chávez Miranda. Nuestra angelita que hoy está cumpliendo sus 23 añitos. Dile que la amamos muchísimo y que es nuestra mega peca, peca, peque, peque, peque. Por siempre. Dice que la pase un día muy especial con todas las personas que la adoramos. La queremos mucho, muchísimo. Y más tarde, o sea, ya está la pachanga en estos momentos. Así que yo creo que ahorita saliendo de aquí vamos a irnos a la fiesta, ¿verdad? Ahí está cumpliendo años mi queridísima María de los Ángeles Chávez Miranda, allá por la 17ª Sur, está sintonizándonos, gracias, aquí en la Villahermosa, Villahermosa, Tuxtla, o sea, la grandísima Vista Hermosa. Y por eso les digo Villahermosa, porque está bien Vista Hermosa, ¿eh? Así que bueno, mi queridísima María de todos los, María de los Ángeles Chávez Miranda, muchísimas felicidades, hermana. Por acá te está felicitando tu tía Moni. Así que bueno, muchas felicidades. Ya le quedamos a la fiesta, ¿eh? La luna ya se me dio.
1: ¡Ave María, qué rumba!
0: Y bueno, para todos aquellos que estén celebrando algo chido, importante, buena onda, muchísimas felicidades, ¿eh? Ah, nos estamos saludando ya mañana a las 6 de la madrugada. Y recuerden que a las 7 de la mañana son las mañanitas fiesteras, como siempre, todos los días, ¿eh? Así que vámonos a través del 90.3 FM. Muchas felicidades.

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1: Vámonos, aquí los dejo ya con Julián Álvarez. ¡Súbele, tío Beto! Allá está el barrio de San Pancho. Está el barrio de San Francisco. También por ahí anda mi queridísima Mary. Gracias, que tenga una excelente noche. Una excelente noche. Adiós. Por acá también se anda reportando otros carnales indígenas. Saludos, arriba, sí, arriba, arriba.

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7: Más 2 minutos en la hora central de México. Estas son las noticias. Activa el gobierno del estado operativo en la comunidad Sanén Bolón en Chenaló para contener las amenazas y extorsiones impuestas por un grupo armado. Las intensas lluvias de las últimas horas, graves afectaciones en por lo menos 32 municipios de la entidad. Construcción del puente El Arcotete, ubicado en el tramo carretero Benito Juárez, La Tigrilla, en La Concordia, se encuentra sujeta a la realización de estudios técnicos y evaluaciones de daños. El gobernador del estado, Eduardo Ramírez, que acudirá a los tribunales federales para defender la reforma de paridad de género. A operaciones, el Monte de Piedad, tras concluir una huelga de 364 días, genera largas filas de usuarios en Tuxtla Gutiérrez y el resto del país. Mando 10 muertos tras una riña en el penal de Mazatlán, Sinaloa, entre ellos un menor de edad. Internacional esta noche reporta a Israel 1.318 bajas militares a 3 años de la guerra en Gaza.
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7: Noches, qué gusto me da saludarles en esta tercera emisión de Notinúcleo de este ya jueves 8 de octubre del 2026. Yo soy Carlos Camacho y antes de pasar al detalle de la información, quiero recordarles a ustedes que estamos llevando esta señal a todo el mundo a través de nuestras plataformas digitales como Facebook, X, Instagram y YouTube, donde nos encontrará como Notinúcleo. También la invitación para que nos visite a través de nuestras páginas web www.notinucleo.com y www.radionucleo.com. Más importante hasta esta noche, ante la denuncia de familias tzotziles en la comunidad Fracción San Embolón, Chenaló, quienes reportaron vivir bajo violencias, extorsiones, amenazas y confinamiento forzado por un grupo armado, el gobierno del estado desplegó un operativo de seguridad permanente para proteger a la población y restituir la paz. Así lo dio a conocer el secretario de Gobierno, Enrique Hernández Bielma.

0: pero acudimos de inmediato para, conforme a la ley, en respeto a los derechos humanos, se hicieran las investigaciones correspondientes de los hechos. Le pedimos el apoyo a las instituciones correspondientes para que de inmediato se ejerciera acción si en caso estuvieran violentando la paz social, el desarrollo y la integridad física de las familias chiapanecas. El señor gobernador nos ha pedido siempre respetar los derechos humanos, hacer las investigaciones correspondientes y en caso que se detecte que alguien violente la ley y la integridad física de las familias chiapanecas, se ejerza acción.
1: A otros temas esta noche. Defenderemos la paridad efectiva en Chiapas, así lo sostiene el gobernador Eduardo Ramírez. Información de Carla Trujillo.
2: El gobernador Eduardo Ramírez Aguilar lamentó la impugnación que el Partido Acción Nacional presentó contra la reforma electoral en materia de paridad efectiva al señalar que si bien es impulsada por el gobierno de la nueva era, nació del sentir de las mujeres y tiene como propósito fundamental fortalecer su participación y empoderamiento político mediante los cargos de elección popular. Subrayó que el gobierno de la Cuarta Transformación de Chiapas cree en el empoderamiento genuino de las mujeres y confía en que prevalecerá la razón. Por ello invitó respetuosamente al PAN a dejar atrás el machismo y no actuar desde el coraje de unos cuantos hombres que, dijo, muestran su molestia ante la posibilidad de quedar fuera de las candidaturas y ceder esos espacios a las mujeres quienes han demostrado capacidad y talento al desempeñarse en el servicio público. Ramírez Aguilar sostuvo que defenderá política y jurídicamente los principios de esta iniciativa y, de ser necesario, acompañará al Congreso del Estado ante las ministras y los ministros para defenderla. Aseguró que representa un paso histórico hacia la igualdad porque no solo garantizará la mitad de las candidaturas en los municipios, sino que permitirá hacer efectiva la llegada de las mujeres a los ayuntamientos. Para Notinúcleo, Carla Trujillo.
1: La diputada presidenta de la mesa directiva, Marcela Castillo Atristain, emitió el posicionamiento del Poder Legislativo, recordando que la iniciativa impulsada por el Ejecutivo fue aprobada previamente por las distintas fuerzas políticas representadas en la Cámara Local.
3: Este Poder Legislativo defenderá ante las instancias correspondientes una reforma que representa un paso importante para garantizar la participación política de las mujeres. Esta reforma fue propuesta por el gobernador Eduardo Ramírez Aguilar y aprobada por unanimidad por todas las fuerzas políticas de esta 69ª legislatura. No estamos hablando solamente de modificar una norma electoral. Estamos hablando de abrir de manera efectiva las puertas del poder público a las mujeres de Chiapas. La reforma establece reglas para fortalecer la paridad en las candidaturas a los ayuntamientos y contempla también la alternancia de género.
1: La información esta noche, el Servicio Meteorológico Nacional está informando que esta tarde, Isaías, se ha intensificado huracán de categoría 2 en la escala Saffir-Simpson sobre el Golfo de México. El centro del huracán se localiza a 345 kilómetros al norte de Progreso, Yucatán, y a 385 kilómetros al noroeste de Cabo Catoche, Quintana Roo. Su circulación genera lluvias muy fuertes, rachas de viento y oleaje elevado en estos estados del oriente y sureste de la República Mexicana, incluida la península de Yucatán. 10 minutos, vamos a unos mensajes. Al regreso hay más información.

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2: Niños se acerca a niveles no vistos desde que hay registros, así lo advierte la Organización Meteorológica Mundial. Información de Victoria Fernández.
3: El fenómeno de El Niño se está intensificando rápidamente y podría alcanzar en diciembre uno de sus niveles más fuertes desde que hay registros. La Organización Meteorológica Mundial prevé que las temperaturas de la superficie del Pacífico tropical central y oriental alcancen niveles récord entre octubre y diciembre. El índice que mide El Niño podría llegar a unos 3,7 grados por encima de lo normal. Sería el nivel más alto registrado. La Agencia de Meteorología estima en casi un 100% la probabilidad de que El Niño continúe hasta febrero de 2027. El fenómeno suele elevar las temperaturas en buena parte del mundo y alterar las lluvias. Esto aumenta el riesgo de sequías e inundaciones en distintas regiones. Se esperan condiciones más secas en el sur de Centroamérica, partes del Caribe y el noreste de Sudamérica. En cambio, habrá mayor probabilidad de lluvias por encima de lo normal en el Cuerno de África, partes de Asia y el sureste de Sudamérica.
2: Con 12 minutos, vamos con Pamela Hernández. Continuarán las lluvias en el Soconusco. No se reportan afectaciones, sin embargo, Protección Civil emite recomendaciones.
4: El temporal de lluvias continuará en la región del Soconusco hasta el próximo domingo, informó la Secretaría de Protección Civil del Estado, que mantiene activo el semáforo en color amarillo. Ante este tema, el delegado regional de Protección Civil en la región Soconusco Alto, Joaquín Ernesto Montes Molina, señaló que las lluvias registradas forman parte de un sistema de inestabilidad que afecta a toda la franja costera.
5: La Delegación Regional de Protección Civil del Estado de Chiapas, el sistema de alerta por lluvia nos mantienen con probabilidad de lluvia de 75 a 150 milímetros para la región del Soconusco Alto.
4: De acuerdo con este pronóstico, se esperan chubascos y tormentas puntuales en Tapachula, Suchiate, Tuxtlachico, Cacahuatán, Huehuetán, Huixcla y Mapastepec, con riesgo de encharcamientos y aumento en los niveles de los ríos, por lo que Protección Civil exhorta a la población a no cruzar los ríos o calles con corrientes fuertes, asegurar los techos de sus viviendas y objetos que puedan ser arrastrados por el viento y reportar cualquier emergencia al número 911. Hasta el momento no se tienen reporte de afectaciones por las lluvias que se han registrado en las últimas horas, aunque se mantiene el monitoreo permanente en zonas vulnerables y en zonas montañosas. Desde el Soconusco, para Notinúcleo, Pamela Hernández.
2: 14 minutos, vamos con Víctor Pérez. Tras el colapso del puente del tramo Benito Juárez, La Tigrilla en La Concordia, la reconstrucción depende de estudios técnicos, así lo informa la Comisión Estatal de Caminos.
6: Las intensas lluvias registradas en las últimas semanas han provocado afectaciones en las vías de comunicación de Chiapas. Uno de los puntos más afectados se encuentra en el tramo Benito Juárez-La Tigrilla, en el municipio de La Concordia, donde el colapso de un puente mantiene dificultades para el tránsito de habitantes y productores de la región frailesca. De acuerdo con Alejandra Gómez Mendoza, directora general de la Comisión Estatal de Caminos de Chiapas, la estructura colapsó en septiembre debido al incremento del caudal, ya que las obras del drenaje existentes no tenían la capacidad adecuada para las condiciones que se presentaron durante las lluvias.
7: Ese tramo tuvo un deslave en el mes de septiembre, precisamente por las altas lluvias, la venida de agua fue demasiado y las obras de drenaje pues no eran las adecuadas, entonces esa parte de ese camino, de ese puente colapsó.
6: Ante la emergencia, realizaron trabajos provisionales para habilitar un carril y permitir el paso de vehículos. Sin embargo, las lluvias recientes provocaron que esta vía provisional también colapsara, complicando nuevamente la circulación. Entre las alternativas se encuentra la construcción de un puente tipo cajón hidrológico que permita conocer con precisión el volumen de agua que atraviesa la zona.
7: Ya habíamos realizado un levantamiento topográfico con los expertos de la comisión para realizar un proyecto adecuado. La comisión propone realizar un puente cajón, tipo cajón. Sin embargo, aún nos hace falta un estudio hidrológico.
6: Para avanzar en el proyecto, realizaron una visita técnica al lugar. El objetivo es definir una estructura que responda a las condiciones del terreno y al caudal del arroyo antes de iniciar la reconstrucción. Mientras se desarrollan estos trabajos, ya se encuentra habilitada una vía alterna de terracería que permite mantener la comunicación en la zona, aunque representa un recorrido adicional de aproximadamente 20 minutos.
7: Se tiene que realizar un trabajo para proyectar, en este caso, la solución adecuada. Ya se habilitó una vía alterna con el compromiso del Ayuntamiento de la Concordia de estarlo manteniendo, obviamente, en óptimas condiciones.
6: La afectación no se limita a una sola comunidad. Este camino conecta con Ángel Albino Corzo y con otras localidades de la región frailesca, donde la actividad agropecuaria y la producción de café dependen de contar con vías transitables para movilizar personas y mercancía. Aunque todavía no existe una fecha definida para concluir la obra, la prioridad es contar con un proyecto que reduzca el riesgo de que vuelva a ocurrir un colapso similar.
7: Se debe de realizar un estudio de cuenca. La avenida que se ha tenido en estos últimos días no estaba prevista en el proyecto que se construyó. Entonces, se tiene que modificar lógicamente que no puede ser el mismo camino.
6: Protección Civil colocó cintas para impedir el paso por el punto colapsado, por lo que recomendó utilizar exclusivamente la vía alterna habilitada. Mientras avanzan los estudios y las labores de rehabilitación carretera en distintos puntos del estado, las lluvias mantienen el desafío de conservar la comunicación entre comunidades y garantizar caminos seguros para las familias y los sectores productivos de Chiapas. Para Notinúcleo, Víctor Pérez.
2: Información de Eduardo Espinosa: anuncian una remodelación del bulevar en la séptima sur del municipio de Arriaga.
8: El gobierno municipal de Arriaga anunció la remodelación de un pequeño bulevar ubicado sobre la séptima sur, vialidad que conecta con la central camionera de la ciudad. De acuerdo con lo informado, la obra será posible gracias a una gestión comunitaria y contempla la reconstrucción del bulevar, así como la pavimentación de la calle, con el objetivo de mejorar las condiciones de esta zona y contribuir a una mejor imagen urbana. Como parte de los trabajos, también se contempla retirar un contenedor de basura que actualmente se encuentra sobre la vialidad, debido a que genera una imagen poco favorable para quienes transitan y visitan la ciudad. El alcalde municipal Alejandro Patrinos Fernández reiteró su compromiso de continuar con obras y acciones que contribuyan a mejorar la infraestructura y transformar de manera gradual la imagen urbana de Arriaga. En estos trabajos, la autoridad municipal busca generar espacios más adecuados para la movilidad y contribuir al mejoramiento de una de las zonas de acceso y conexión de la ciudad. Para Notinúcleo, Eduardo Espinosa.
2: Con 20 minutos, unos mensajes y volvemos.
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2: Con 21 minutos vamos con Alejandra Orozco. Se han interpuesto 16 denuncias de transportistas del estado ante el robo de maíz en básculas.
15: Chiapas es un productor muy importante de maíz en el sureste mexicano, que se vende a programas federales. Sin embargo, transportistas chiapanecos ya han presentado 16 denuncias en la Fiscalía General de la República en lo que va del año por faltantes del grano en sus viajes para llevarlo y traerlo a los almacenes, denunció Sergio Rayo, vicepresidente de la región sureste de la Confederación Nacional de Transportistas Mexicanos.
16: En 838 viajes se ha acumulado 246 toneladas de pérdida o de robo, y calcula al precio que tenemos es en 1,800,000 pesos. Esto lo estamos haciendo, este llamado a quien resulte responsable, porque apenas está empezando el ciclo de la cosecha. Entonces, esto, si no lo paramos en este momento, si la autoridad no interviene, se nos puede ir a unas cantidades exorbitantes, y esto es un producto federal.
15: Esto ha sucedido en 16 centros de acopio, como Venustiano Carranza, Nicolás Ruiz, La Concordia, Luis Echeverría y Rizo de Oro, entre otros, donde los transportistas comenzaron a identificar diferencias entre las cantidades de granos registrados en origen y aquellas que posteriormente podían corroborarse mediante otros registros, añadió el consultor Pedro Huerta García.
17: Para verificar esas diferencias, se contrastaron los registros oficiales con básculas privadas certificadas, información de geolocalización y sistemas instalados en las unidades, sensores de peso y volumen, así como documentación correspondientes a los viajes de entregas. Estas diferencias de granos de peso tienen afectaciones y consecuencias directas para los transportistas, ya que las cantidades asentadas sirven para determinar la mercancía transportada y el pago de los servicios. Por ello, resulta indispensable esclarecer si los pesos registrados en el origen correspondían efectivamente a la mercancía cargada.
15: Finalmente, exhortaron a las

0: de créditos prendarios en la ciudad registró un incremento de entre el 30 y el 40%, impulsada principalmente por los gastos en las escuelas, alusivos a las fechas conmemorativas y la adquisición de productos de la canasta básica, así lo dio a conocer Miguel Ángel Ruiz Santi, subgerente de una casa de empeño. Las familias tapachultecas acuden a este tipo de financiamiento debido a que la entrega del efectivo es de alguna forma inmediata y a la baja exigencia de trámites en comparación con las instituciones bancarias utilizando sus pertenencias o vehículos como respaldo financiero.
1: Pues fíjate que ahorita hemos tenido movimientos en cuestión de empeños, hemos tenido bastantes empeños. Mira, ahorita considero que incrementó como un 30-40% más. Puede ser también pues ahorita por los útiles escolares que estuvieron, ¿no? Mucha gente estuvieron buscando pues pollos para poder comprar los uniformes, los libros, y las colegiaturas más que nada. Otros pues ya solo para lo que es el cojama de las amas de casa, digamos, ¿no? Para comprar las cosas, algo de lo que son alimentos, pues, consumo básico, digamos. Mira, ahorita lo que tenemos más en ingresos son joyerías de oro y lo que es las motocicletas, las pantallas, mini componentes y celulares.
0: Sobre la recuperación de las prendas, el encargado de la casa de empeño detalló que existe un equilibrio del 50% entre los clientes que logran refrendar o desempeñar sus pertenencias y los bienes que pasan a comercialización, por lo que recomendó a la población comparar las tasas de intereses, plazos y condiciones de pago antes de dejar sus artículos con el fin de evitar cobros excesivos y reducir el riesgo de perder sus bienes. Desde el Soconusco para Notinúcleo, Pamela Hernández.
2: Las 26 en minutos, largas filas en el Monte de Piedad de Tuxtla Gutiérrez tras casi un año de huelga. Es información de Isa Maldonado.
3: Un año de espera terminó para los clientes del Monte de Piedad en Tuxtla Gutiérrez, quienes regresaron a las sucursales para conocer el destino de sus prendas empeñadas. Largas filas se formaron afuera de la sucursal en la capital, donde usuarios y usuarias acudieron con la preocupación de saber qué ocurrió con las prendas que dejaron en garantía y qué pasará ahora con sus contratos. Durante casi un año, las operaciones permanecieron suspendidas debido al conflicto laboral iniciado el 1 de octubre de 2025. En ese tiempo, los clientes no pudieron realizar pagos, refrendos ni otros movimientos relacionados con sus empeños. Para algunos, la espera representa recuperar objetos de uso cotidiano, pero para otros se trata de prendas y artículos de mayor valor económico que permanecieron bajo resguardo durante todo el periodo de huelga.
4: No desempeñamos porque estaba cerrado, entonces tampoco vamos a tener nuestro dinero parado. Entonces, no, los señores tienen que responder por lo que nosotros no pagamos en su momento. Es decir, ahorita nos tienen que respetar como si no hubieran cerrado nunca. Hay que formarse, hay que llegar hasta allá porque eso también es una burocracia.
3: El Nacional Monte de Piedad informó que las prendas y artículos empeñados permanecieron en bóvedas de seguridad y sin acceso de terceros mientras estuvieron suspendidas las actividades. Con la reapertura, los usuarios podrán acudir a las sucursales para revisar la situación de sus contratos y conocer los trámites que deberán realizar.
5: Yo tenía allí tres prendas y ya las pagué, todo y ahora resulta de que pues no me daban nada. Los chicos empleados no tienen la culpa, es parte del sindicato, porque yo soy maestra jubilada y sé que el sindicato tiene que presionar, pero aquí a ellos fueron los que afectaron, porque imagínense un año sin sueldo.
3: La reactivación de las operaciones ocurrió después del acuerdo alcanzado entre el Nacional Monte de Piedad y el sindicato el pasado 30 de septiembre con la mediación de la Secretaría del Trabajo y Previsión Social. Por ahora, la institución ha anunciado beneficios para sus clientes por la reapertura y señaló que en los próximos días dará a conocer más información sobre las compensaciones relacionadas con el periodo de suspensión, informó para Notinúcleo Isa Maldonado.
2: De Alejandra Orozco emiten expertos recomendaciones para evitar infecciones.

0: En vías respiratorias por cambios bruscos de temperaturas.
1: En esta época del año, debido a los cambios climáticos y el exceso de lluvias, en los consultorios médicos se ha visto un aumento significativo de infecciones en vías respiratorias, ya que distintos virus se propagan con mayor facilidad derivado de la convivencia en espacios cerrados. Las más comunes son el resfriado común, provocado por el rinovirus, la influenza estacional, amigdalitis infecciosa, entre otras, señaló la médico Raquel Cuello Gutiérrez.
2: Vemos que van a haber también cuadros de bronquitis, que en específico se deben a la inflamación de los bronquios, y esto va a generar tos persistente con presencia de flemas y dolor a nivel del pecho. Obviamente se acompaña también de los otros síntomas, congestión, escurrimiento, estornudo, pueden haber fiebres incluso. Y por último, también hemos tenido reincidencia de cuadros de COVID. Vemos que hay síntomas muy parecidos obviamente a todos los anteriores, que son síntomas de gripa, pero la característica, no nos olvidemos que sigue siendo la pérdida, sobre todo de la sensación del gusto, del olfato, poco apetito, molestias precisamente de mal estado general.
1: En este sentido, los grupos más vulnerables son los niños, los adultos mayores de 60 años, personas con enfermedades crónico-degenerativas como diabetes, hipertensión, asma y del corazón, por lo que es recomendable retomar algunas medidas de prevención, como abrigarnos bien, tratar de no exponernos a cambios bruscos de temperatura, ni mojarnos en la lluvia, incluso retomar hábitos de años anteriores.
2: Aquí es vital el uso de cubrebocas, estarnos cubriendo nariz, garganta. Es importante precisamente tratar de evitar los espacios muy cerrados. Recomendamos muchísimo el lavado de manos, que es vital. Acordémonos que tanto el uso de gel como el lavado de manos con agua y jabón son importantísimos. Para quienes no se han vacunado, pues vacunarnos sobre todo con el padecimiento de la influenza y COVID, que son quienes han tenido ahorita un repunte. Y también súper importante el no automedicarnos.
1: En caso de que después de 24 a 48 horas los síntomas, en lugar de mejorar, empeoren, es importante que acudamos a un médico para evitar así complicaciones de estos cuadros. Para Notinúcleo, Alejandra Orozco Ardínez.
0: Más 31 minutos, vamos a unos mensajes. Al regreso hay más información.
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0: más 34 minutos, vamos con otros temas. Preparatorias de Tapachula retomarán el uso obligatorio de cubrebocas ante el incremento de enfermedades respiratorias.
1: A partir de este viernes 9 de octubre, las preparatorias de Tapachula retomarán el uso obligatorio de cubrebocas ante el incremento de enfermedades respiratorias propias de la temporada. La Escuela Preparatoria Tapachula de turno matutino informó mediante un comunicado que todo alumno, docente y personal administrativo deberá portarlo para ingresar y permanecer dentro del plantel. Hasta el momento, las autoridades de salud no han informado sobre algún repunte o casos de COVID-19 o influenza en la región. Sin embargo, las escuelas toman precauciones atendiendo a un comunicado emitido por la Secretaría de Educación en Chiapas para reforzar las medidas preventivas en los planteles. Se espera que en las próximas horas otras preparatorias o instituciones de Tapachula se sumen a esta disposición. Desde el Soconusco, para Notinúcleo, Pamela Hernández.
0: Daniela Grajales, autoridades del DIF Tuxtla brindan atención psicosocial a intervención institucional en la colonia Las Granjas luego de los hechos de violencia suscitados el pasado 18 de septiembre.
2: La tragedia y la violencia cobraron factura directa en el tejido social de la colonia Las Granjas en Tuxtla Gutiérrez, dejando a su paso no solo el dolor irreparable por la pérdida de una vida, sino profundas secuelas emocionales en la niñez que atestiguó el atentado. Ante este panorama, un equipo interinstitucional conformado por la Secretaría de Seguridad Municipal, la Secretaría de Salud, el DIF Tuxtla, la Sindicatura y la Fiscalía General del Estado mantiene operativos de presencia y despliegue estratégico en la zona para garantizar un entorno seguro. Sin embargo, el reto más urgente se encuentra en la salud mental de los menores. La procuradora del DIF en Tuxtla Gutiérrez, María Isabel Cruz Cruz, detalla que las niñas y niños que presenciaron los hechos presentan cuadros de vulnerabilidad, temor, inseguridad y mecanismos de defensa que los orillan a rechazar la actividad deportiva por miedo a un nuevo ataque.
3: Hay un equipo coordinado de diferentes autoridades. En la situación lamentable que pasó en la cancha de fútbol en Las Granjas, pues nos deba la tarea doble de actuar de manera inmediata en la atención a la niñez ahí. ¿Por qué? A raíz de este episodio lamentable, pues los niños han tenido una vulnerabilidad en sus derechos. Tienen temor, tienen inseguridad. Aparte, están generando un mecanismo de defensa al no querer asistir a una actividad deportiva por el temor que ellos tienen de sufrir un atentado, ¿no?
2: Frente a esta crisis, brigadas de psicología han intensificado las visitas domiciliarias y la intervención directa. El núcleo familiar que perdió a su hijo recibe terapia intensiva para procesar el duelo, mientras que el pasado viernes se llevó a cabo una asamblea informativa con los padres de familia de la comunidad para trazar una ruta de acompañamiento permanente.
3: Y también ya nos reunimos el día viernes con los demás padres de familia de los niños que normalmente acuden a jugar fútbol a esa cancha. Vamos a hacer una fase de intervención psicológica para cada familia, para atender a cada niña, niño, adolescente de esa comunidad y garantizar los derechos. Esto es tarea de todos.
2: Las autoridades reconocen la alta resiliencia de la infancia, pero advierten sobre el miedo latente de los padres ante la exigencia de una seguridad permanente en los espacios públicos. El seguimiento clínico incluye casos críticos, como el de un menor que presenció directamente el impacto y la caída de su compañero, requiriendo contención especializada para evitar trastornos del sueño, pesadillas recurrentes y rechazo escolar.
3: Desde luego la inseguridad, ¿no? El temor que ellos tienen ante un episodio violento que además muchos niños lo presenciaron. Incluso tenemos un niño que también se le está dando la atención psicológica, que directamente presenció el impacto que su compañerito tuvo, o sea, lo vio caer prácticamente. Entonces es un niño que también le estamos dando el seguimiento psicológico.
2: Informó para Notinúcleo, Daniela Grajales.
0: Información decisión de Víctor Pérez, el duelo después de la pérdida de un ser querido, de no ser atendido, puede complicar temas de salud mental.
4: Perder a un ser querido, atravesar una separación o enfrentar un cambio importante en la vida puede provocar un dolor emocional que en algunos casos termina afectando la salud mental. Aunque el duelo es una respuesta natural ante una pérdida, especialistas advierten que existen señales que no deben pasar desapercibidas, especialmente cuando una persona comienza a aislarse, deja de realizar sus actividades cotidianas o pierde las ganas de vivir. La doctora Leslie Minette, Baronazar, especialista en tanatología, explica que cada persona enfrenta sus pérdidas de manera diferente y que comparar el sufrimiento puede dificultar el acompañamiento emocional.
5: Porque muchas veces dicen, pero si oye al de al lado, a mi compañero le pasó lo mismo y yo ya lo veo bien, ¿eh? O sea, tú ya deberías de estar bien. Entonces, no hay que comparar. El proceso de duelo es un proceso que cada persona lo vive de manera diferente. Puede experimentar la tristeza, culpa, miedo, el enojo de diferentes intensidades, con diferente duración, y está bien.
4: Sin embargo, cuando el dolor se vuelve persistente y comienza a interferir seriamente con la vida diaria, puede ser necesaria una valoración profesional para identificar posibles complicaciones, incluida la depresión.
5: Generalmente se puede complicar con una depresión, pero una depresión diagnóstica, ¿sí? En la que la tristeza no se va. ¿Y cuáles son los focos rojos? El paciente o el doliente deja de comer, nos dice, ya no quiero trabajar, y se empieza a aislar, o simplemente, así te lo dicen, ya no tengo ganas de vivir.
4: La tanatología ofrece acompañamiento durante procesos de pérdida, proporcionando espacios de escucha y comprensión. En situaciones más complejas, este apoyo puede complementarse con atención psicológica o psiquiátrica, dependiendo de las necesidades de cada persona.
5: Pues que aprendamos que el tanatólogo lo que hacemos es acompañar en los procesos de dolor, cuando tú sientes que no puedes, cuando tú sientes que tu mundo está colapsando y que no sabes de dónde agarrarte, ahí entramos en este acompañamiento, en este validamos tus emociones.
4: Los especialistas recuerdan que el duelo no tiene un tiempo idéntico para todas las personas, y pedir ayuda no significa olvidar a quien se perdió. Para las familias chiapanecas, reconocer las señales de alerta, evitar juzgar el dolor ajeno y buscar acompañamiento oportuno puede marcar una diferencia en el proceso de recuperación emocional, porque vivir un duelo es natural, pero nadie debería sentirse obligado a enfrentarlo en soledad. Para Notinúcleo, Víctor Pérez.
0: Más 42 minutos, vamos a unos mensajes, al regreso hay más información.

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8: Información de Pedro Monzón. Con graves quemaduras terminó un migrante al electrocutarse mientras realizaba un techado de una vivienda al suroriente de Tapachula.
9: La tarde del jueves se registró un accidente que movilizó a los cuerpos de emergencias y policíacos, luego de que a los números de auxilio se reportó que una persona se encontraba con severas lesiones tras recibir una fuerte descarga eléctrica cuando este con un objeto metálico tocó los cables de energía eléctrica de manera accidental. Los hechos se registraron a la altura de la colonia Ojo de Agua, pegado al libramiento sur del municipio de Tapachula. La víctima, del sexo masculino migrante, se encontraba realizando trabajos de un techado metálico en un domicilio particular. Refieren los vecinos que solo escucharon un fuerte estruendo en un transformador luego de que el migrante tocó con un tubular los cables de electricidad que lo aventaron al suelo, quedando con severas quemaduras en todo su cuerpo. Al lugar acudieron paramédicos de la Cruz Roja Mexicana y del grupo Halcones Rojos, que auxiliaron a la víctima, la cual fue trasladada a un hospital. Por su parte, elementos de la Comisión Federal de Electricidad acudieron al lugar para realizar las maniobras para restablecer el suministro eléctrico que se vio afectado por el incidente.
10: Para Notinúcleo informó Pedro Monzón.
8: La Fiscalía General de la República inspecciona en zona de manglares de Acapetagua por posibles afectaciones al ecosistema. Los detalles con Laura de la O.
11: Música. Las autoridades federales llevaron a cabo una diligencia de inspección en una zona de manglares, esto en el municipio de Acapetagua, Chiapas, como parte de una investigación relacionada con posibles afectaciones al ecosistema. La intervención se realizó dentro de la zona de amortiguamiento de la Reserva de la Biosfera La Encrucijada, donde durante la inspección fueron identificadas actividades agrícolas que no estarían permitidas en el área, así como diversas construcciones que se encontraban deshabitadas. La diligencia forma parte de las acciones encaminadas a determinar posibles responsabilidades y verificar las condiciones en las que se encontraba esta zona considerada de importancia ambiental. Una vez concluida la intervención de las autoridades federales, el área quedó nuevamente bajo la administración de la Comisión Nacional de Áreas Naturales Protegidas, CONAM, que continuará con las labores de protección, vigilancia y conservación del ecosistema. Las autoridades mantienen las acciones correspondientes para preservar los manglares y garantizar la protección de los recursos naturales que forman parte de la Reserva de la Biosfera La Encrucijada. Para Notinúcleo, Laura de la O.
8: La trama que nos une las miradas pluriculturales se preparan para tomar la pantalla grande durante el Festival Intercultural de Cine de Chiapas. Los detalles en nuestra sección cultural.
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12: ¿Qué tal? Un gusto poder saludarlos. Vámonos con información cultural. Las páginas impresas cobrarán vida mediante los versos, los ritmos y las expresiones corporales que dan identidad a la región, consolidándose en el volumen titulado La danza, el baile, canto y poesía en Chiapas, autoría de Melitón Muñoz. Esta obra literaria examina con detalle el folclore y las manifestaciones artísticas tradicionales. El evento editorial tendrá lugar este 9 de octubre en punto de las 5 de la tarde. La cita para este encuentro cultural se fijó en la Casa de la Cultura Luis Alaminos Guerrero, ubicado en la esquina que forman la primera poniente y la segunda norte. Las memorias de resiliencia y el espíritu de superación se darán cita en la presentación del libro titulado Los combates de una vida, memorias de un medallista olímpico de taekwondo, una obra literaria escrita por Manuel Jurado. El encuentro contará con dos fechas en diferentes sedes de la región. La primera se llevará a cabo este viernes 9 de octubre a las 4 de la tarde en Tuxtla Gutiérrez y la segunda se realizará el sábado 10 de octubre a las 11 de la mañana en San Cristóbal de las Casas. Bajo el lema, la trama que nos une, el celuloide y las miradas pluriculturales se preparan para tomar la pantalla grande durante el Festival Intercultural de Cine de Chiapas, bautizado bajo el nombre Malacate. Este encuentro cinematográfico busca tejer historias y visibilizar narrativas diversas a través de proyecciones que celebran la riqueza audiovisual. Las jornadas de este festival se llevarán a cabo durante 4 días consecutivos, abarcando del 12 al 15 de noviembre. Durante este periodo, las salas y espacios destinados para las proyecciones reunirán lo mejor de la cinematografía regional e internacional, ofreciendo al público una programación diversa para disfrutar del talento en la gran pantalla. Para Notinúcleo, Daniel Torres.
8: 8:51, vamos a unos mensajes. Al regreso hay más información, no le cambie.
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8: De regreso con la información, vamos con Felipe Rosales de Notinúcleo Tabasco. El comisionado Omar Castañeda Ríos garantizó la seguridad de ciudadanos y funcionarios electorales en ese estado del país tras iniciar el proceso electoral 2026-2027.
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15: Omar Castañeda Ríos, comisionado estatal de Seguridad Pública, hizo referencia de que en el proceso electoral que está iniciando desde hoy, está garantizado la seguridad tanto para los ciudadanos como para aquellas personas que van a estar al frente de las casillas el próximo 6 de junio del 2027. Al ser entrevistado a su llegada a las instalaciones del órgano rector electoral, pues el funcionario policiaco expuso que las acciones a implementar por parte de la corporación policial serán totalmente apegadas a Estado de Derecho. Escuchemos.
16: A los procesos electorales están en puertas, siempre la Guardia Estatal se ha mantenido con el debido respeto, pero sobre todo quiero comentarles que la seguridad va a estar garantizada bajo el estricto apego a derecho. Falta tiempo, el señor secretario ya está atendiendo esa agenda y vamos a estar muy puntuales a lo que él instruye. Bueno, eso ya depende del campo que vayamos a cubrir, las necesidades se van dando conforme los planes se vayan generando. La vigilancia, bueno, ha sido permanente, no olvidemos que es para la ciudadanía, pero ahorita en este tipo de eventos pues se refuerzan las estrategias, se modifican y siempre se atenderán conforme a las necesidades.
15: Para Radio Núcleo, Felipe Rosales.
8: En México se deteriora. La Comisión Nacional de Derechos Humanos revela crisis de hacinamiento en las cárceles. Los detalles en el panorama nacional.
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17: La inteligencia artificial se ha convertido en una de las primeras vías de consulta para los mexicanos frente a inquietudes de salud mental, situando al país por encima del promedio internacional en el uso de estas herramientas digitales. Un estudio reveló que el 71% de los mexicanos ha utilizado plataformas de inteligencia artificial para consultar información, expresar malestares emocionales o buscar especialistas. Esta cifra supera por 8 puntos porcentuales la media global, situada en un 63%, y ubica a México en el sexto lugar entre 18 naciones evaluadas, solo por detrás de países como China, Filipinas, Turquía y Tailandia. Casi 8.000 niñas de entre 10 y 14 años se convirtieron en mamás el año pasado, es decir, un promedio de 22 por día. En adolescentes de 15 a 17 años fueron 86.828, de acuerdo con el Sistema Nacional de Protección Integral de Niñas, Niños y Adolescentes. Ante esta realidad, el sistema lanzó la Estrategia Nacional Niñas Sí, Madres No, que se aplicará en cada municipio del país. Las cárceles estatales en México enfrentan una crisis de sobrepoblación. De acuerdo con la Comisión Nacional de los Derechos Humanos, de los 278 centros penitenciarios y de reinserción social federales y locales del país que visitó, 129 prisiones se encuentran con este problema, es decir, el 49.4%, y 124 instalaciones carcelarias registran hacinamiento, equivalente a 47.5%. Mexicana de Aviación busca dejar atrás su etapa de consolidación para avanzar hacia el equilibrio financiero y la rentabilidad. Una meta que la aerolínea prevé alcanzar a partir de 2030, de acuerdo con su director, el general Leobardo Ávila Bojórquez. Destacó el crecimiento que ha registrado la compañía desde el inicio de sus operaciones, particularmente en su capacidad de transporte. Como parte de esta expansión, la aerolínea incorporó 5 aeronaves adicionales, con lo que su flota llegó a 10 aviones. Hasta que este recorrido a través del territorio nacional, informó para Notinúcleo Elena Zúñiga.
8: Las lluvias dejan un muerto, más de 20.000 casas sin luz y cientos de calles inundadas en Chile. 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
12: La policía francesa ha arrestado a dos hermanos de 21 y 25 años sospechosos de dirigir una plataforma de internet que mostraba imágenes robadas de desnudos de más de 17.000 mujeres y niñas, según informó la fiscal de París. La plataforma vendía paquetes de contenido íntimo robado procedente de diversos orígenes, como el pirateo de cuentas de redes sociales, el acoso sexual y la pornografía de venganza, en agravio de más de 17.000 mujeres de todas las nacionalidades, incluidas menores de edad. Para cuando el primer paciente de ébola de Kenia fue trasladado rápidamente a un hospital por sus familiares, inmediatamente después de aterrizar en el aeropuerto de Nairobi, ya presentaba algunos síntomas clásicos: fiebre, escalofríos, dolor muscular y sangrado debajo de la piel. Según expertos en salud y funcionarios, este caso pone de relieve las deficiencias en los sistemas de control fronterizo en África y otros lugares, y que dependen de una implementación efectiva y la divulgación honesta por parte de los viajeros. Un nuevo frente de mal tiempo que afecta a la zona central de Chile ha causado estragos sobre todo en la región metropolitana y mantiene en alerta tres regiones, según el último reporte del Servicio Nacional de Prevención y Respuesta ante Desastres esta jornada. Una persona falleció en Santiago, miles de hogares están sin energía eléctrica y cientos de calles y pasos bajo nivel se encuentran completamente anegados. De acuerdo con informes oficiales, confirmó que alrededor de 12.000 viviendas se encuentran sin suministro eléctrico. En menos de dos meses, tres robos a centros de distribución de armas en Georgia derivaron en el presunto desvío de casi 1.500 armas de fuego. Una investigación federal culminó con la imputación de 20 personas, varias de ellas presuntamente vinculadas con una pandilla criminal con base en Atlanta. La acusación fue presentada el 23 de septiembre por un gran jurado federal e incluye cargos por tráfico y posesión de armas, además de robo. La incidencia de cáncer de mama en Estados Unidos creció con mayor rapidez entre las mujeres menores de 50 años que entre las de edades superiores, según el informe 2024 de la Sociedad Americana contra el Cáncer. El estudio, publicado en octubre de 2024, registró un aumento anual de 1,4% en las menores de 50 años entre 2012 y 2021, frente a una suba de 0,7% entre las mujeres de 50 años o más. Hasta aquí este recorrido por el mundo. Para Notinúcleo, Daniel Torres.
8: Llegamos al final de esta tercera emisión de Notinúcleo. Muchas gracias a usted por su preferencia y sintonía. En la producción me acompaña Alexander Pérez, en la redacción Daniela Grajales, jefatura de información de Elena Zúñiga, dirección de noticias, licenciado José Ovilla. Soy Carlos Camacho, deseándoles una excelente noche. Mañana yo los espero a la misma hora con más información. Hasta entonces.

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0: Buenas noches, Tuxtla Gutiérrez. Buenas noches, Chiapas. ¿Cómo están? Qué gusto me da saludarlos en esta noche maravillosa, espectacular de este jueves, la antesala del fin de semana. Ya casi, casi viernes, jueves 8 de octubre del 2026. Hey, Camacho, les mando un fuerte abrazo, siempre las mejores de las vibras, y también quiero recordarles a ustedes los contactos en cabina. Márcanos o envía tu mensaje de texto o de voz al 961-61-509-90. Me daría muchísimo gusto que nos mandaras un mensajito y nos platiques de dónde nos estás escuchando en esta noche maravillosa, espectacular. Una noche tranquila, hay probabilidad de lluvias esta noche cuando estamos a 25 grados en esta capital de los conejos.
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0: Con lo mejor de la música en esta noche, en este jueves, sírvanse su bebida favorita. ¿Qué tal un cafecito, eh? ¿Cómo les caería un cafecito a esta hora? Delicioso, por cierto, uno de los mejores del mundo, el café chiapaneco. Vámonos con este tema de El Príncipe de la Canción. 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
6: Familias que enfrentan casos de violencia sexual contra niñas y niños en la entidad demandan acompañamiento y apoyo de las autoridades para continuar con sus procesos y obtener respuestas. Tan solo durante 2024, 246 niñas, niños y adolescentes de entre 1 y 17 años fueron atendidos en hospitales de Chiapas por violencia sexual, cifra 30.2% mayor a la registrada un año antes. Más del 91% fueron niñas y adolescentes. En este contexto, asociaciones civiles como la Fundación Carla Velasco resaltó la importancia de contar con mayor acompañamiento institucional y seguimiento de las carpetas de investigación. Además del seguimiento jurídico, las familias consideran necesario fortalecer la atención que reciben las víctimas desde el primer contacto con las instituciones. La Fundación hizo un llamado a las instancias gubernamentales y a las instituciones encargadas de procurar justicia para acompañar a las familias, revisar el avance de las investigaciones y garantizar una atención adecuada a niñas, niños y adolescentes víctimas de violencia sexual. El objetivo es que las familias no enfrenten solas estos procesos y encuentren respaldo institucional durante la búsqueda de justicia. Hasta el siguiente comentario.
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11: Las 9 ya con 18 minutos. Tengo más mensajes en esta noche maravillosa, espectacular. ¿Qué tal, Charlie? Saludos desde la colonia El Refugio. Siempre te escuchamos. Buen programa. Ojalá pudieras poner una canción de Piero, la que tengas. Si no, pues pon un comentario. te puedes unir a nuestra reunión, dice. Doy recordando los saludos atentamente, Manolo y amigos reunidos por aquí. Pues un abrazo a los amigos que andan escuchando buena música y, por supuesto, los grandes de la grande. Qué gran pérdida de la música, mi estimado Manolo. Ayer estaba platicando también con unos amigos aquí de esta emisora. No sé si a veces apreciamos la magnitud de los artistas, pero pues Piero era otro, de otro planeta, ¿no? Y yo me quedé pensando ayer en la noche, mi estimado Manolo, porque me quedé pensando cómo la música te marca, ¿no? Y forma parte de tu vida hasta el último aliento. Quiero que sepas que mi hijo Jesús Adrián creció escuchando la canción de Sinfonía Inconcluso en la Mar. Y era una canción que tocábamos juntos en, con la guitarra. Y es una canción que, por supuesto, pues la voy a llevar conmigo siempre, ¿no? La voy a llegar conmigo siempre. Y estábamos recordando eso ayer precisamente tras la desaparición ya física de nuestro querido Piero. Vamos a ver qué encontramos ahorita de este gran artista y con mucho gusto te vamos a complacer. Mientras tanto, vámonos con esta canción de Lorenzo Antonio. Esto lleva por título Amándote. Son las 9:20 en la capital.

Querido Martincillo, le mando un abrazo fuerte. Un guerrero solo baja la cabeza para orar y se levanta para vencer. Y tiene un contexto bíblico. Por aquí nos pone Martincillo Efesios. Quiero suponer que dice capítulo 6, versículo 10 al 18. Y el mensaje resumido es este, ¿no? Un guerrero solo baja la cabeza para orar y se levanta para vencer. Qué lindo mensaje para esta noche. Gracias, mi querido amigo. Buenas noches, Charlie. Es un gusto escucharte desde el corazón de Plan Chiapas. Un saludo para toda mi gente de Ruiz Ferro, El Refugio. Por ahí, si fueras tan amable de pasar una rolita de José José, la de Gotas de Fuego, dice, bendecida noche. Híjole, ya tocamos algo del príncipe de la canción. Me parece que se conectó un poquito tarde aquí. ¿Quién será? ¿Mi sobrino? No. Pero si nos pide otra canción, con mucho gusto vamos a complacerle, ¿no? La idea es esa, que escuchemos toda la música posible en este espacio mágico y musical. No podemos dejar de tocar esta canción de Piero para los amigos que están reunidos esta noche, disfrutando de la música y disfrutando de estos grandes recuerdos. Vamos a recordar esta canción que lleva por el título Fumemos un cigarrillo. Son las 9:26.

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7: La falta de lluvias durante los meses de julio a septiembre y comienzos de octubre ya impactó la producción de caña en la región del Soconusco. Alrededor de 5.000 de las 18.000 hectáreas del ingenio de Huixla presentan afectaciones por el estiaje, lo que podría provocar una caída de hasta 30% en la producción y pérdidas 100% en las zonas más críticas. Los municipios más golpeados son Mazatán y Tapachula, donde el desarrollo de la planta se ha frenado y la calidad de la cosecha se ha deteriorado. De acuerdo con Aquilio Mesa Pérez, presidente de la Asociación de Cañeros Ambientarios y Legislatarios del Soconusco, la problemática compromete la próxima zafra y el sustento de miles de familias. Denunció que el sector quedó excluido de los apoyos oficiales y es que luego de 3 reuniones de trabajo, les informaron que los programas de rescate agrícola solo contemplan maíz, sorgo, café y cacao, dejando fuera a la caña y a la soya. Ante ello, los productores han solicitado su incorporación a los esquemas de respaldo a través de la Unión de Ejidos. Además del apoyo económico, los cañeros proponen impulsar prácticas de conservación de suelo y humedad, como el corte en crudo para mantener la cobertura de residuos sobre el terreno y la aplicación de compostas. Hasta el siguiente comentario.
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0: 38 minutos, tenemos más música en esta noche. 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
0: Más de música, vamos a complacer con un tema de don Camilo VI, con esta canción a manera de interrogante. Amor mío, ¿qué me has hecho? Son las 9 ya con 40 minutos en Tuxtla Gutiérrez.

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1: Con más música en esta noche, las 9 ya con 53 minutos. Vamos con una canción de Nelson Ned para seguir complaciendo en esta noche. Y si las flores pudieran hablar, ¿qué dirían? Creo que sigue siendo un buen detalle regalar flores al amor de tu vida, al amigo, a la amiga. Es un lindo detalle. Son las 9 con 53 minutos en la capital.
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1: Final de este programa, muchas gracias por habernos acompañado en este jueves. Oigan, la invitación para que este fin de semana se queden con nosotros. Vamos a tener partidos realmente emocionantes. El día sábado a las 21 horas vamos a transmitir este partido de América contra Monterrey para que vivan toda la emoción con nosotros. Así que preparen las palomitas, las frituras, las botanas, las bebidas, porque seguramente este fin de semana la vamos a pasar genial con pues toda la programación que tenemos para ti en este fin de semana. Los voy a dejar con un tema de Don Julio Iglesias. Lo mejor de tu vida es el título de esta canción. Yo soy Charlie Camacho, no me resta más que decirles gracias y hasta la próxima. Pásenla bien.

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6: ¿Cómo están? Soy Claudia Mejía. Un nuevo episodio de Ya Oíste. Esta vez yo, ahí los que me están escuchando, quiero que se pregunten: ¿hace cuánto no se desparasitan? ¿Hace cuánto no desparasitan a toda la familia, a la mascota? Creo que también es muy importante. Ahí pregúntenselo, porque hoy traemos un tema sobre parásitos. Está conmigo el doctor Jesús Manuel Rodríguez Guzmán. ¿Cómo estás, doctor?
7: Hola, ¿cómo estás? Muy bien, muchas gracias.
6: Y yo quiero saber primero, antes que nada, ¿esta parte de la cisticercosis es igual que la tenia que escuchamos por ahí? ¿Qué pasa con esto?
7: De hecho, justamente eso es algo muy interesante, que es con lo que vamos a hablar. O sea, hablar de cisticercosis realmente es hablar de una fase de lo que es propiamente un microorganismo que se llama teniasis y es un parásito. Taenia, hay dos tipos. Algo que se le llama Taenia solium y Taenia saginata. La que vamos a abordar para hablar de cisticercosis es la Taenia solium.
6: Y me remonto al cerdo, ¿no? Porque pues la misma palabra lo dice. Pero tenemos tal vez este mito muy bien arraigado de que el cerdo no bien cocido, ¡pum!, cisticercosis. ¿Es así o no es así?
7: No exactamente. De hecho, justamente es lo que vamos a abordar en este momento. Tendríamos que hablar de lo que es el ciclo, o propiamente el ciclo de la cisticercosis y el ciclo de la tenia. Y hablaríamos como tal, tendríamos que tener en cuenta dos cosas. El cerdo se le consideraría como un hospedero intermediario y al humano como un hospedero propiamente definitivo. Pero ¿qué pasa realmente aquí? Si hablamos realmente de lo que es el cerdo, ¿Qué nos aportaría el cerdo? Realmente hablaríamos de esto. El humano o la cadena de transmisión o el mecanismo de transmisión se llama fecal-oral. Y realmente en el humano sí ocasionaría tanto teniasis como cisticercosis. En el cerdito no ocasiona lo que es teniasis. En el cerdito solamente ocasiona lo que es la cisticercosis. En el humano, en el cuerpo humano, tendríamos este gusano. Propiamente la tenia es un gusano plano, tiene una cabeza y se caracteriza porque tiene como cuatro ventosas, es decir, cuatro como hoyitos, por así decirlo, en su cabeza. Y tiene unos ganchos que se van atando al intestino. Esto es lo que hace que realmente se fije al intestino. Pero, ¿cuál es la característica de este gusano? Este gusano es hermafrodito, se reproduce por sí mismo, tiene tanto reproductor masculino como femenino. Y es plano, y cada una de estas cositas planitas adentro alberga huevecillos. Y entonces ahí empieza el ciclo. Entonces, ¿qué pasaría con esto? ¿Sabes? Una cosa interesante y que me gusta mucho. ¿Sabes cuánto mide este gusano? Mide de 2 hasta 7 metros. ¿Qué? Y eso es muy interesante porque imagínate, en cada una de estas segmentos que se van formando, hay miles de huevos. Entonces, ¿qué pasa justo ahí? Justo ahí lo que hacemos es de que existen prácticas como pueden ser fecalismo a raíz del suelo. Esto es, hago popó, literal, en la tierra, donde ya sea que haya alimentos o incluso un mal manejo de las excretas, ¿no? Como, por ejemplo, vemos que sí hay un drenaje, pero ¿dónde desfragua esto? ¿Dónde irriga esto? Irriga a los vegetales que propiamente se consumen. Y entonces ahí es donde empieza lo interesante, porque entonces sabemos que existen animales que se le llaman de traspatio. Imagínate, las personas hacen popó, literal, ahí está la tierra, y los cerditos, ¿qué hacen? Están todo el tiempo jugando con sus naricitas, consumen esta tierra, los productos que están ahí, los niños salen a jugar, o incluso consumes propiamente algún alimento que ya ha sido irrigado con esta agua. Pero ¿qué pasa? Que en el cerdito entonces encontramos que ya propiamente en la tierra están estos huevecitos. Estos huevos propiamente la tierra no va a hacer que lleguen a la siguiente fase, que es la cisticercosis. Vamos a diferenciarlo aquí. Entonces el cerdito se lo come, esos huevitos en el cerdo sí van a ocasionar que se desarrollen hasta cisticercos, pero ahí van a quedar, no se van a formar gusanos en el cerdo. Aquí es donde viene lo interesante. El humano come la carne. ¿Y cómo sería realmente que el humano pueda realmente decir, consumo de la carne pueda ser lo que me origine un alimento mal cocinado. Pero si estamos hablando de que ya el huevo en él propiamente, en el cerdo, se ocasiona un cisticerco, ¿cómo se puede morir? Con una buena temperatura, con una cocción. ¿Cuánto necesito cocinar la carne de puerco para que realmente no me ocasione la infección? Por 20 minutos a más de 70 grados centígrados. Esto obviamente dependerá mucho, ¿no? Y entonces yo ya me lo como y adivina qué pasaba con estos cisticercos. Estos cisticercos es como si tuvieran una capita alrededor, un montón de cosas que son proteínas. Y entonces se desnaturalizan o que se destruyen, por así decirlo, con nuestro ácido clorhídrico. Y volvemos al mismo ciclo. Ahí está el ciclo. Pero esta es la parte interesante, porque si yo te dije de que consumimos el puerco, ya está el cisticerco, pero eclosiona con el ácido clorhídrico. Entonces dices, bueno, pero va a formar gusanos. Y ese es un ciclo de gusanos. Entonces, ¿cómo realmente se forma el cisticerco? El cisticerco es, ya no involucro propiamente al puerco, involucro el contacto yo directo humano, lo ingiero, pero ¿qué pasaría entonces ahí? Que estos huevitos se van a ir a través de la sangre.
6: Entonces, ahí sí somos completamente responsables. Ya el cerdito no tiene nada que ver, porque no hubo un intermediario. Entonces, ahí sí, por completo somos responsables porque no tuvimos la higiene adecuada.
7: Correcto.
6: Porque si dices que está en la tierra de las heces, que otra persona fue e hizo ahí, entonces llega mi hijo y empieza a jugar ahí, se lleva las manos a la boca, ahí es donde hay la infección.
7: Correcto. Si yo te hablo de cisticercos, la gente no, muy poca gente sabe, por ejemplo, que los vegetales también pueden ser una fuente de... Porque realmente, si te hablo de cisticercos, ¿qué te viene a la cabeza? ¿Qué se le viene a la cabeza a todos? Los cerdos. Las verduras, aunque las hayas lavado bien, la garantía está desde un buen cultivo, desde que realmente tienes una buena práctica de esto, o un buen manejo de las excretas.
6: ¿Qué hacer cuando sí nos gustan mucho las fresas, y sí nos gustan mucho las ensaladas? Digo, ya hablamos de la carne de puerco, pero ¿qué sí está en nuestras manos? O sea, ¿qué tipo de medidas?
7: Si queremos consumir, a lo mejor los vegetales, no vamos a meter tanto en frutas, sino en general, todo lo que es desinfección que no sea por calor, ya sea frutas, verduras, que sean irrigadas por esto, pues sería lavado y desinfección de vegetales. ¿Qué haríamos? Pues disminuiríamos el factor de riesgo, digámoslo. ¿Cómo lo haríamos? Pues sería a lavarlo con agua potable, claramente, o sea, ya utilizar el agua que esté limpia. Y una cosa que sí vemos son diluciones con clorito, con cloro, ¿no? Que son, le llamamos diluciones de hipoclorito de sodio, que coloquialmente lo conocemos como el cloro comercial que tenemos en casa. Después de que los enjuagamos, retiramos la mayor parte de materia orgánica que a veces vemos, ¿no? Tienen tierrita. Esto, lo quitamos y posteriormente podemos hacer estas diluciones con cloro. ¿Cuánto correspondería? Por un litro, estos incluso envases que tenemos de crema y demás que miden un litro, de agua potable, o sea, no que sea de preferencia agua potable, claramente agua purificada, le ponemos aproximadamente 2 mililitros de cloro. ¿Cuánto sería esto? Media cucharadita cafetera.
6: También me genera duda. Hay personas que después de desinfectar vuelven a enjuagar. ¿Está bien o mejor no?
7: Depende. Depende cómo me lo digas. Por ejemplo, si la práctica es... lo voy a desinfectar y luego le voy a querer quitar los residuos con agua de la llave. Pues me refiero al agua corriente, pues evidentemente no sería lo correcto. El agua de la llave, aunque esté purificada, sí tiene ciertos ciertos componentes que no lo hacen tan viable, ¿no? En el contexto, por ejemplo, de que si lo voy a enjuagar, pero con agua de garrafón, con agua que a lo mejor es de filtro, de la que tenemos de la llave, de la que filtramos en casita, de estos purificadores, pues perfecto. Lo correcto sería, y de hecho así lo menciona la mayor parte de las etiquetas, solo escurrimos después de la desinfección sin ya meter

0: La cocción de tus alimentos son muy importante, entonces pues gracias por quedarte hasta el final. Doctor Jesús, muchas gracias por estar aquí también.
1: Al contrario, gracias por la invitación y pues también invitarlos a que esto sea una práctica habitual, a desparasitación en casa y pues buenas prácticas higiénicas.
0: Yo soy Claudia Mejía, nos vemos en un siguiente episodio. Hasta pronto.

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5: Son las 10 con 26 minutos.
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10: La falta de lluvias durante los meses de julio a septiembre y comienzos de octubre ya impactó la producción de caña en la región del Soconusco. Alrededor de 5.000 de las 18.000 hectáreas del ingenio de Huixla presentan afectaciones por el estiaje, lo que podría provocar una caída de hasta 30% en la producción y pérdidas 100% en las zonas más críticas. Los municipios más golpeados son Mazatán y Tapachula, donde el desarrollo de la planta se ha frenado y la calidad de la cosecha se ha deteriorado. De acuerdo con aquí Emilio Mesa Pérez, presidente de la Asociación de Cañeros Ambientarios y Legislatarios del Soconusco, la problemática compromete la próxima zafra y el sustento de miles de familias. Denunció que el sector quedó excluido de los apoyos oficiales y es que luego de 3 reuniones de trabajo les informaron que los programas de rescate agrícola solo contemplan maíz, sorgo, café y cacao, dejando fuera a la caña y a la soya. Ante ello, los productores han solicitado su incorporación a los esquemas de respaldo a través de la Unión de Ejidos. Además del apoyo económico, los cañeros proponen impulsar prácticas de conservación de suelo y humedad, como el corte en crudo para mantener la cobertura de residuos sobre el terreno y la aplicación de compostas. Hasta el siguiente comentario.
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5: Son las 10 con 29 minutos.
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8: Música en esta noche, son ya las 10:38. Un tema de Super Lamas, qué calor que siento yo.

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1: De la Orquesta Guayacán, ¿cómo están ustedes en este jueves? Jueves 8 ya de octubre del 2026, son las 10 más 41 minutos.

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1: Con 55 minutos ya en la capital de los conejos. Saludos a mi estimado George de la Selva. Le mandamos un abrazo, mi querido George. Creo que aquí la producción te aplicó la catasfixia. No, es que habíamos puesto la canción, era de los Cardenales, oiga, pero bueno, hagan de cuenta que suena bien la de Grupo Mojado, pero pues no fue idea mía, mi querido George, así que dispénsame. Le vamos a aplicar una espantosísima X aquí a nuestro producer de la noche y luego ya te ponemos esa canción. Sale, vale, pero qué bueno que la escuchaste, hombre. Si yo fuera él, muy buena, es muy buena. Ya que andamos en modo romantic styling the world, nos vamos a ir con esta canción del grupo Indio. Híjole, que es una canción de estas que... De esas no, porque traigo saldo. Esta canción yo creo que nos trae muy, muy buenos y malos recuerdos para quienes hemos estado enamorados, ¿no? Dame un beso y dime adiós. 10:56 en Tuxtla de los Conejos.
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0: Rokono.
1: Con esta canción de la arrolladora banda de Limón, Niña de mi corazón, las 11 ya con 8 minutos, la grande 90.3 FM.

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4: Familias que enfrentan casos de violencia sexual contra niñas y niños en la entidad demandan acompañamiento y apoyo de las autoridades para continuar con sus procesos y obtener respuestas. Tan solo durante 2024, 246 niñas, niños y adolescentes de entre 1 y 17 años fueron atendidos en hospitales de Chiapas por violencia sexual, cifra 30.2% mayor a la registrada un año antes. Más del 91% fueron niñas y adolescentes. En este contexto, asociaciones civiles como la Fundación Carla Velasco resaltó la importancia de contar con mayor acompañamiento institucional y seguimiento de las carpetas de investigación. Además del seguimiento jurídico, las familias consideran necesario fortalecer la atención que reciben las víctimas desde el primer contacto con las instituciones. La Fundación hizo un llamado a las instancias gubernamentales y a las instituciones encargadas de procurar justicia para acompañar a las familias, revisar el avance de las investigaciones y garantizar una atención adecuada a niñas, niños y adolescentes víctimas de violencia sexual. El objetivo es que las familias no enfrenten solas estos procesos y encuentren respaldo institucional durante la búsqueda de justicia. Hasta el siguiente comentario.
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8: El tema de Ángela Aguilar y Yuridia. Qué agonía. Son las 11 ya con 25 minutos de este jueves 8 de octubre.

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5: La falta de lluvias durante los meses de julio a septiembre y comienzos de octubre ya impactó la producción de caña en la región del Soconusco. Alrededor de 5.000 de las 18.000 hectáreas del ingenio de Huixla presentan afectaciones por el estiaje, lo que podría provocar una caída de hasta 30% en la producción y pérdidas 100% en las zonas más críticas. Los municipios más golpeados son Mazatán y Tapachula, donde el desarrollo de la planta se ha frenado y la calidad de la cosecha se ha deteriorado. De acuerdo con aquí Emilio Mesa Pérez, presidente de la Asociación de Cañeros Ambientarios y Legislatarios del Soconusco, la problemática compromete la próxima zafra y el sustento de miles de familias. Denunció que el sector quedó excluido de los apoyos oficiales y es que luego de 3 reuniones de trabajo les informaron que los programas de rescate agrícola solo contemplan maíz, sorgo, café y cacao, dejando fuera a la caña y a la soya. Ante ello, los productores han solicitado su incorporación a los esquemas de respaldo a través de la Unión de Ejidos. Además del apoyo económico, los cañeros proponen impulsar prácticas de conservación de suelo y humedad, como el corte en crudo para mantener la cobertura de residuos sobre el terreno y la aplicación de compostas. Hasta el siguiente comentario.
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1: Vamos con lo mejor de la música. Sean felices, hagan el amor y no la guerra. Fue este jueves ya 8 de octubre del 2026. Yo soy Charlie Camacho. Hasta la próxima. Pásenla bien.

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1: Gracias.
2: Esta canción de mi amiga la jarocha Yuri. Y se la vamos a dedicar a todas esas amigas que se quitan el novio.

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2: Son las 12:26.
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0: Hola, mi amor.
1: Hola.
0: ¿Cómo estuvo esa clase de hoy?
1: Bastante bien. ¿Llevas mucho tiempo esperándome?
0: Un poco, pero te quiero mucho, mi amor.
1: Sí, pero por favor, apúrate que pueden vernos.
0: Bueno, pero ¿hasta cuándo vamos a seguir ocultando lo nuestro? Es que no te das cuenta.

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3: Son las 12 con 37 minutos.
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1: Son las 12 con 45 minutos.
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3: Son las 12 con 55 minutos.
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1: Es la una en punto.
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3: Es la 1:22.
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1: Es la 1:34.
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0: Gracias, mi amor. Gracias, gracias, gracias.
1: Aplauso fuerte a Julieta, bella.
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3: Es la 1:43.
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4: Es la una con 51 minutos.
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1: Son las 2 con un minuto.
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2: Son las 2:24.
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4: Son las 2 con 36 minutos.
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2: Son las 2 con 43 minutos.
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3: Son las 2 con 56 minutos.
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1: Son las 3 con 2 minutos.
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6: ¡Arriba la raza, borracha!

0: canción.
1: Bien, muchachos, bien rifado. Bravo.
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3: Son las 3:23.
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3: Son las 3 con 32 minutos.
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1: Son las 3 con 43 minutos.
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4: Son las 3 con 54 minutos.
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1: Son las 4:03.

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1: Son las 4 con 25 minutos.
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4: Son las 4 con 36 minutos.
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1: Son las 4 con 47 minutos.
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3: Son las 4 con 56 minutos.
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1: Son las 5 con 6 minutos.
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3: Familias que enfrentan casos de violencia sexual contra niñas y niños en la entidad demandan acompañamiento y apoyo de las autoridades para continuar con sus procesos y obtener respuestas. Tan solo durante 2024, 246 niñas, niños y adolescentes de entre 1 y 17 años fueron atendidos en hospitales de Chiapas por violencia sexual, cifra 30.2% mayor a la registrada un año antes. Más del 91% fueron niñas y adolescentes. En este contexto, asociaciones civiles como la Fundación Carla Velasco resaltó la importancia de contar con mayor acompañamiento institucional y seguimiento de las carpetas de investigación. Además del seguimiento jurídico, las familias consideran necesario fortalecer la atención que reciben las víctimas desde el primer contacto con las instituciones. La Fundación hizo un llamado a las instancias gubernamentales y a las instituciones encargadas de procurar justicia para acompañar a las familias, revisar el avance de las investigaciones y garantizar una atención adecuada a niñas, niños y adolescentes víctimas de violencia sexual. El objetivo es que las familias no enfrenten solas estos procesos y encuentren respaldo institucional durante la búsqueda de justicia. Hasta el siguiente comentario.
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3: Son las 5 con 26 minutos.
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3: Son las 5 con 35 minutos.
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1: Son las 5 con 46 minutos.
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4: Son las 5 con 54 minutos.
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6: La falta de lluvias durante los meses de julio a septiembre y comienzos de octubre ya impactó la producción de caña en la región del Soconusco. Alrededor de 5.000 de las 18.000 hectáreas del ingenio de Huixla presentan afectaciones por el estiaje, lo que podría provocar una caída de hasta 30% en la producción y pérdidas 100% en las zonas más críticas. Los municipios más golpeados son Mazatán y Tapachula, donde el desarrollo de la planta se ha frenado y la calidad de la cosecha se ha deteriorado. De acuerdo con Aquilio Mesa Pérez, presidente de la Asociación de Cañeros Ambientarios y Legislatarios del Soconusco, la problemática compromete la próxima zafra y el sustento de miles de familias. Denunció que el sector quedó excluido de los apoyos oficiales y es que luego de 3 reuniones de trabajo, les informaron que los programas de rescate agrícola solo contemplan maíz, sorgo, café y cacao, dejando fuera a la caña y a la soya. Ante ello, los productores han solicitado su incorporación a los esquemas de respaldo a través de la Unión de Ejidos. Además del apoyo económico, los cañeros proponen impulsar prácticas de conservación de suelo y humedad, como el corte en crudo para mantener la cobertura de residuos sobre el terreno y la aplicación de compostas. Hasta el siguiente comentario.
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1: 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Son las 6 en punto.
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La calabaza. Oigan, 6 de la mañana con 6 minutos, 6 de la mañana con 6 de la mañana. 6 de la mañana con 6 minutos, muy buenos días, good morning. A través de esta frecuencia modulada te saludamos en este viernes. Viernes. Sean todos bienvenidos a través de esta frecuencia modulada del 90.3 FM. Te saluda tu servidor, tu carnal, tu hermano, tu brother DJ Mingaxo. Por supuesto, hasta las 10 de la mañana te estaremos acompañando para que no te me vayas, para que te quedes con nosotros. Porque ya son las 6:07 minutos de la mañana. Y es que en este viernesillo, oigan, amaneció muy lluvioso, Amaneció muy húmedo, muy mojado. En esta mañana, cuando eran como, ¿qué serán? Como a las 5:20 minutos más o menos, empezó a caer ese chubasco. Empezó a caer esa lluvia. Empezó a caer esa humedad chida, buena onda. De arriba para abajo. Así que sean todos bienvenidos. ¿Alguien le agarró la lluvia en estos momentos? ¿O todavía están dormidos? ¿O ya se van preparando para irse a la chamba? Bueno, si se están preparando, vámonos con ese impermeable, vámonos con ese paraguas para que no se me vayan a mojar tanto. Porque 22 grados centígrados con una sensación térmica de 21. En estos momentos nos encontramos aquí a través de la grande 90.3 FM. Vámonos con el primer tema que dice nada más y nada menos. ¿Cómo dice mi queridísimo canal Iniquino? Vámonos con Carlos Rivera, el buen Carlos Rivera. El buen señorón de Karim León y el buen Eden Muñoz. Esto que dice: alguien me espera en Madrid. Cuando son las 6 de la mañana con 8 minutos, 6 de la mañana con 8 minutos. Muy buenos días, good morning. DJ Mengo te saluda.

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1: 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Son las 6 con 11 minutos.
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3: Familias que enfrentan casos de violencia sexual contra niñas y niños en la entidad demandan acompañamiento y apoyo de las autoridades para continuar con sus procesos y obtener respuestas. Tan solo durante 2024, 246 niñas, niños y adolescentes de entre 1 y 17 años fueron atendidos en hospitales de Chiapas por violencia sexual, cifra 30.2% mayor a la registrada un año antes. Más del 91% fueron niñas y adolescentes. En este contexto, asociaciones civiles como la Fundación Carla Velasco resaltó la importancia de contar con mayor acompañamiento institucional y seguimiento de las carpetas de investigación. Además del seguimiento jurídico, las familias consideran necesario fortalecer la atención que reciben las víctimas desde el primer contacto con las instituciones. La Fundación hizo un llamado a las instancias gubernamentales y a las instituciones encargadas de procurar justicia para acompañar a las familias, revisar el avance de las investigaciones y garantizar una atención adecuada a niñas, niños y adolescentes víctimas de violencia sexual. El objetivo es que las familias no enfrenten solas estos procesos y encuentren respaldo institucional durante la búsqueda de justicia. Hasta el siguiente comentario.
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1: Vámonos con Intocable. Y esto que dice Soñador Eterno, a través de La Grande 90.3 FM. 6:18 p.m.

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1: 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Son las 6 con 22 minutos.
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1: 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Son las 6 con 22 minutos.
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5: Vámonos con Sonora Tropicana. ¿Y eso qué diste? ¿Y esto qué dice? El hombre que yo amo. A través de La Grande 90.3 FM, ¿a poco no? Oigan, que por cierto, por aquí están felicitando a mi queridísimo viejón de la 540, de parte de Marisol. Hola, Marisol, ¿cómo estás? Milagroso, ¿dónde andabas, hermana? Así que bueno, aquí están felicitando a mi queridísimo el buen viejón, pero ahí te felicitamos al ratón vaquero, ¿eh? Ahí te felicitamos al ratón vaquero mientras te ponemos tu rola que es de petición, tu rola de cumpleaños. Así que vámonos con Sonora Tropicana y esto que dice el hombre que yo amo. De parte de Mary Soul, para el buen viejón. 6:23. Súbele pues, viejón. Súbele, viejón. Súbele lugares. Toda la ruta 5. Toda la ventana, toda la novena sur. Vámonos. 6:24.
6: El hombre.

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1: 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Son las 6 con 27 minutos.
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¡Hay estufas! ¡Hay estufas! A través de la grande 90.3 FM, te saluda tu servidor DJ Mingaxo. Oigan por acá, saluditos, recuerden que ahí viene el pase de lista, pero antes tenemos que ponernos bien locochones con esta onda locochona.

Y es que hoy, buenos días, cuando son las 6 de la mañana con 30 minutos, muy buenos días a toda la bandona que anda iniciando. Recuerden, hoy tenemos chubasco, tenemos lluvia, lluvia, lluvia. Literalmente dice, mi buen Chamber dice, que posiblemente haya chubasco todo el día. Así que pendientes. Porque dice nada más y nada menos que a las 6:45 hay probabilidad de tormenta más ruda. Por lo pronto, estamos en estos momentos a 21 grados centígrados. 21 grados centígrados aquí en la ciudad capital de Tuxtla Gutiérrez, Chiapas, México. Tormentas máximas. Entre la temperatura máxima va a andar entre los 29 y 31 como temperatura máxima. Mientras que como mínima va a andar entre los 20 y 22. Así que bueno, entre las 8 y 10 de la mañana dice que ya va a estar medio despejado. Bueno, posiblemente sí. Entre las 8 y 10 de la mañana tendrá 24 grados. Vamos a estar subiendo a 27. Pero llegándose ya al mediodía, entre las 12 y 2 de la tarde tendrá en 28 grados centígrados. Vamos a bajar.

0: La madrugada entre las 12 y 1 de la mañana. Vamos a estar llegándole a los 21 grados centígrados. Un índice de calidad del aire moderado. Tendría que ser moderado, ¿no creen? Porque bueno, si ya está cayendo el chubasco, chido, buena onda, pues el índice de calidad del aire está moderado. Una humedad de 99% y también un viento de 2 kilómetros por hora. O sea, tenemos esa lluviecilla y en algunas partes tenemos aún un viento de 2 kilómetros por hora. Y nuestro amanecer va a ser que no se vio nada, pero fue a las 6 de la mañana con 2 minutos que estábamos bien nublados y todavía seguimos con nublados, con lluvias en la gran parte, en la mayor parte de la ciudad. Así que bueno, hay que prevenirnos, hay que salir con paraguas. Ahora sí, mi doctora favorita, ahora sí sal con paraguas, ahora sí llévate ese paraguas porque va a haber lluvia todo el día. Y ya cuando son las 6 de la mañana con 33 minutos, ¿qué van a hacer mientras? Que ya les dije que va a llover, se van a ir en canoa, van a irse todos enchamarrados porque no se van a mojar y van a decir, ay, tengo tos, tengo gripe, tengo fiebre. Y ahí le van a estar hablando a su doctor favorito. Así que pues bueno, cuídense, resguárdense si no tienen que salir porque la lluvia va a estar todo el día. Así que vámonos un corte promocional y comercial porque ahí viene el pase de lista. ¿Quieres formar pase de lista? Pues ya es viernes, hermano, ya son las 6 de la mañana con 34 minutos. Buenos días.
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1: Es hora de levantarse. Son las 6 con 41 minutos.
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3: Familias que enfrentan casos de violencia sexual contra niñas y niños en la entidad demandan acompañamiento y apoyo de las autoridades para continuar con sus procesos y obtener respuestas. Tan solo durante 2024, 246 niñas, niños y adolescentes de entre 1 y 17 años fueron atendidos en hospitales de Chiapas por violencia sexual, cifra 30.2% mayor a la registrada un año antes. Más del 91% fueron niñas y adolescentes. En este contexto, asociaciones civiles como la Fundación Carla Velasco resaltó la importancia de contar con mayor acompañamiento institucional y seguimiento de las carpetas de investigación. Además del seguimiento jurídico, las familias consideran necesario fortalecer la atención que reciben las víctimas desde el primer contacto con las instituciones. La Fundación hizo un llamado a las instancias gubernamentales y a las instituciones encargadas de procurar justicia para acompañar a las familias, revisar el avance de las investigaciones y garantizar una atención adecuada a niñas, niños y adolescentes víctimas de violencia sexual. El objetivo es que las familias no enfrenten solas estos procesos y encuentren respaldo institucional durante la búsqueda de justicia. Hasta el siguiente comentario.
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1: 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Son las 6 con 44 minutos.
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Vámonos a ponernos románticos con música romántica. Y es que viene a continuación Los Guardianes del Amor de Arturo Rodríguez y Los Compa, Los Carnales, Los Carnal y Los Brothers. Oigan, viene el pase de lista, ya están listos. Manden su mensaje 961-615-0990. 6 de la mañana con 45 minutos.

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0: ahí viene el pase de lista a través de la grande 90.3 FM. ¿Cómo andamos, hermanotes? ¿Cómo andamos?
1: ¡La alarma!
0: Obviamente, por acá saludando toda la banda carnal indígena que ya está conectada porque ya son las 7 de la mañana con 51 minutos. ¿Dónde anda toda la bandona? ¿Dónde anda toda la bandona? ¿Dónde anda toda la bandona? Porque ya están conectados, ya están conectados, ya están conectados, ya están avisando, ya están escribiendo. Ya están diciendo que está lloviendo en todo Tuxtla Gutiérrez.
1: ¡Alarma!
0: Oigan, por acá voy a mandar saludos a toda la banda carnal indígena que anda sintonizándonos en esta mañana.
1: ¡Alarma!
0: Oigan, por acá está sintonizándonos ya desde estos momentos. Anda el buen Manuelito, el buen carnal indígena.
1: ¡Manuelito!
0: Anda también por acá ya conectado el buen Peter de la 7012. Anda también acá el buen Martin Zinskis. Están invitando una pachanga. Ese Martin Zinskis, no te digo. También por acá también queridísimo José Omar Fierros, el buen Pascasio, el buen Arqui. También ya anda conectado por acá el buen Morales. El buen Morales. También anda por acá el buen Colochón, de allá de su chapa, que por cierto dice que gracias por la medicina que le mandaron. O bueno, pues que le dijeron cómo hacer su medicina para la panza. Así dijo el mensaje. Ahí por acá ya anda el buen Martín Zinski, se llama en el barrio, tirando barrio. El barrio de San Juan. En mi viejo San Juan. Así, ¿verdad? El buen Maxito, tirando barrio desde Ciudad de Masha. También por acá andará, ¿acaso andará el buen tío Sonrinskis ya tirando barrio también? Bueno, si no, pues ni pez. También por acá anda sintonizándonos también el buen Maquiavélico. Se andaba yendo de pachanga de viaje, ¿verdad, Maquiavélico? ¿Dónde andas, pues, Maquiavélico? También sintonizándonos por acá toda la banda locochona. El buen Peter de la 4409. También anda el buen Gelipe. ¿Qué onda, mi Gelipe? El buen Don Neto. Hay que, por cierto, ahí sintonizándonos allá por el lado sur poniente. Dice que está chipi chipi por allá. Y el lado norte oriente dice está fresca como la mañana o el bello Tuxtla. Manejen con precaución, ahí les pasa el dato. También ahí está mi queridísimo Julio Miranda. Julio, ¿dónde andas ahora, mi Julio Miranda? También por acá también anda sintonizándonos Moni Miranda. ¡Hola, Moni! El buen George, el George del pavimento, ya se conectó. El buen Zabaleta del 1101. También sintonizándonos toda la bandona locochona. El buen Babo. ¿Qué onda, Babo? ¿Qué rollo con el pollo, Babo? Ya andan mandando por acá las fotos de cómo se van a disfrazar este 31. Cómo se van a disfrazar este último día del mes de octubre. ¿Qué se van a poner? ¿Se van a poner como paquitas? ¿O como las Jennys? Las Jennys. ¡Ay, no les digo! Dice buenos días, bendiciones para cada uno de ustedes. Todos los carnalinígenos. Ah, por cierto, por acá nos mandaron saludos, ¿verdad? A ver, aguántame, carnalinígeno. ¿Qué más dice por acá la banda locochona de los carnalinígenos? ¿Qué andan diciendo por acá, mi queridísimo carnalinígeno? Buenos días, dice. ¡Buenos días! Buenos días, pues, hey. Ese carnalinígeno ya se durmió.
2: ¡Échale, Mingo! ¡Échale, mi hermano Mingo! ¡Carnal alienígena mayor! ¡Saludos para toda la banda! ¡Y que todos les marque 9-9 por ahí! ¡Con toda la actitud! ¡Dijera mi carnal El Cachorro! ¡Saludos para toda la banda por ahí!
3: ¡Buenos días, amiguito Mingo! Aquí desde la colonia San Marcos vine por un servicio que va al Covach y luego por un licenciado a la Procu. Así que porfa, ahí bendiciones para estos dos servicios que tengo, Bambán y el Lic Pedro, que en unos momentos ya lo llevamos. Así que bendiciones, mi buen Minguito, que Dios te bendiga. Y está fuertecita el agüita. Por este lado está un poquito fuertecita el agua.
0: ¡Alarma! Oigan, también por acá vamos a mandar saluditos para toda la bandura que está sintonizándonos. Saludos, dice, buenos días, mi Mingo. Ya reportándose la 2209. Échale, échale, échale, échale, mi 2209. También por acá sintonizándonos a través del internet, el buen Francisco Berriponio. También anda sintonizándonos a través del internet, mi queridísimo, el buen Rubén Translándico. Y también por acá se anda conectando también desde www.radionucleo.com. También se anda conectando, mi queridísima, hermosísima. Por acá anda, mi, hola, Teresita, ¿cómo estás? También por acá se anda conectado mi queridísima, hola Cris, mi queridísima Karencita, Cristel, hola Cristel, hoy estamos a felicitar a tu amiga, así que bueno, ahí que nos pasa el dato. También por acá, cumpliendo años, toda la bandona, sí, oh, por cierto, si estás cumpliendo años, mándanos tu mensaje de audio de texto al 961-615-0990. Por acá también andamos sintonizando, ese es mi Borbonio, apenas, ya te saludé Borbonio, ¿cómo andamos mi hermano? Allá no está lloviendo hermano. Por acá también dice, ahí le manda saluditos a los de la combi de Chiapa Tuxtla. Escuchándonos a rrr, pero súbele pues ahí los que van escuchándonos en el Parachico. Los que llaman el Parachico Pintao. También los que van de Tuxtla Gutiérrez a Chiapa de Corzo, viceversa. Dice que ya está empezando a llover otra vez fuerte. No les digo. Cuídense. Por acá dice, buenos días mi carnal indígena Mingowski. Dice aquí reportándose de la trabajación. Dice de la UCEPS. Muy nublado, fresco, sabroso, chido, buena onda. El mi queridísimo Randy Diel Díaz. ¿Qué onda, mi Randy Diel? Saludos para toda la banda. Dice por acá, buenos días, Mingo, reportándome. Hola, mi queridísima Isabelita hermosa. Saluditos. Ahí viene la mezcla, maestro, después del avance informativo, También saluditos para Rebeca, que está cumpliendo años. El buen 540. El viejón también anda de quinceañero. También por acá, saluditos a mi queridísima doctora favorita. Hola, mi doctora favorita. Chubasco, no, chubasco, lluvia hermosa. ¿Cuál chubasco? También saluditos por acá, mi queridísimo Angelito Mesa. ¿Qué onda, mi Angelito Mesa? ¿Qué transita por tus venas, carnalito? Dice, ¿me puedes agregar a la lista de asistencia? El buen Mesa Molina Ángel de Jesús, así se llama. Saluditos a mi queridísimo Mesa Molina Ángel de Jesús. Échale mi mesita. Échale mi Angelito. También por acá dice, no mándanos ese frijol para acá, hermanos. También saluditos a través del internet allá, escuchándonos Ana. Hola Ana, allá en San Cristóbal de las Casas, ¿dónde andabas, hermano? Andabas bien perdido. Por acá ya reportándose mi queridísimo Gabriel, Gabriel, Gabriel, Gabriel, Gabriel, Gabriel, Gabriel, Gabriel, Gabriel, Gabriel, Gabriel. ¿Dónde andabas, Gabriel? Toda la banda allá del barrio de Los Cerritos, allá en San Cristóbal de las Casas, también sintonizándonos. Gracias. Por acá está Yuri, por acá está Manuel, por acá está Lourdes. La familia de la Cruz, de la Cruz, de la Cruz, de la Cruz. Por allá está mi queridísimo Jesús. Mis hermanoides también, allá está Beguita. También está Romelia. También está sintonizándonos la familia Jiménez por allá. También anda por acá los hermanotes. Dice, está lloviendo, cúbrete. Ahorita estoy cubierto, pero al rato a ver qué rollo, ¿verdad? Saluditos también para Isis. Saluditos para Don Neto. Saluditos para el buen Julio Padilla. Ese es mi Julio Padilla. A ver a qué horas te reportas por acá. Saluditos allá a la 8618. A toda la banda locochona que está sintonizándonos completamente en Vivaxo. Saludos a toda la banda de Totolapa. También saluditos al buen Alex. Saluditos al buen... ¿quién más está por acá? El buen Genónimo. Ah, que por cierto, por ahí anda tirando barrio. Ahí anda también el buen Chama. El buen Chava Trejo y el buen Chava Flowers. Ahí el buen Tenson Rinskis. También al buen Anthony. El buen Jess. ¡Hola, Jess! También anda por acá el buen Kike. ¿Qué onda, mi Kike? El buen Cristian. Y el buen Luis Estrada. Sintonizándonos también a Lubina. Saluditos a Lupis y Luigina. Luigina, ¿verdad? Échale. Y toda la banda que anda manejando en estos momentos, gracias, muchísimas gracias. Vámonos con este tema. Ah, no, ya nos vamos. Ya nos vamos. Porque viene el avance informativo, ya llegó el buen Alex. Saludos a Alex. Saludos a Víctor Pérez. Saludos a... ¿quién más? Saludos al buen Dani. Ah, que por cierto, ¿dónde estás para chico? Ya son las 7, hermano. ¡Córrele, córrele! Porque te va a agarrar la lluvia bien fuerte. Dice por acá, saludos al buen gato alienígena. Al buen gato alienígena. Al buen Francisco. ¿Qué onda, Francisco? Saludos también por acá. Ah, está Ana por acá sintonizándonos. Dice, hola, Diego, saludos. Dice por acá, dice, acá está haciendo mucho calor. ¿Perdón? ¿En la Raya Gallor? Ya está haciendo calor, fíjate. Saluditos a toda la banda del buen Julio. Saluditos a todos los que están sintonizándonos a la hora de la O por allá en Mazamana, Mazamazana, Mazapritepiqui. Mapastepec, ya lo dije bien. ¡Vámonos entonces! ¡Un corte! Vámonos porque ya son las 7 de la mañana en punto.
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6: ¿Qué tal? Muy buenos días. Vamos con el avance informativo de este viernes 9 de octubre de 2026. 22 grados en la capital, Tuxtla Gutiérrez. Defenderá el poder legislativo la reforma electoral en materia de paridad efectiva, afirma su presidenta Marcela Castillo. Despliegan operativo de seguridad permanente en la comunidad Fracción San Nebolón en Chenaló ante amenazas de presunto grupo armado. Vuelve el uso de obligatorio de cubrebocas en escuelas preparatorias de Tapachula por incremento de enfermedades respiratorias. Continuarán las lluvias. Protección Civil emite recomendaciones para la zona del Soconusco. En asuntos nacionales, Simon se convierte en huracán categoría 1. Se prevén lluvias torrenciales en Guerrero y Michoacán. Ataque a penal de Mazatlán, Sinaloa, deja un saldo de 10 muertos, entre ellos un menor de edad y 16 heridos. En temas del mundo, por presiones inflacionarias, alcanzan hipotecas en Estados Unidos una tasa de interés del 7.40%. El fenómeno del Niño se acerca a niveles no vistos desde que hay registros, advierte la Organización Meteorológica Mundial. Y en los deportes buscará Pumas este domingo la revancha ante Cruz Azul por la final perdida en el torneo de clausura 2026. De esto y más en punto de las 7:30 de la mañana en la primera emisión de Notinúcleo en cadena estatal. Maneje con mucha precaución desde los primeros minutos de este viernes. Se empezó a sentir una fuerte lluvia en la capital Tuxtla Gutiérrez, también en municipios aledaños a la zona metropolitana. Le repito, si usted transita en las arterias de la capital, tome vías alternas o maneje con mucha precaución porque se presenta en estos momentos una fuerte lluvia en algunos puntos de Tuxtla Gutiérrez. Es el reporte que nos da a conocer a esta hora de la mañana el Servicio Meteorológico Nacional. Hasta acá el avance informativo en la producción Domingo de Asís. Se despide de ustedes, Alexander Pérez.
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0: bueno, por acá estamos felicitando a una de las amigas de Cristel, mi queridísima Karen, allá sintonizándonos. ¿Hasta dónde creen?
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0: Directamente y en vivo.
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0: Nada más y nada menos que hasta Palenque, Chiapas. Por allá sintonizándonos, mi queridísima Karen. Y también su amiguis, que anda cumpliendo un año más. Ya 22 años, hermana. No te digo. Bueno, pa, esperemos el año pasado súper chido el día de ayer. Ya que andaban allá de fiesta, pa' allá y pa' acá, andan desvelados todavía. Yo creo que también acaba la fiesta. Así que le mandamos sus súper mega felicitaciones, por supuesto. Esperemos que la paz se le haya pasado súper bien. Allá en compañía de todos ustedes, queridos. Así que, mi queridísima Karen, un abrazo. Muchas felicidades a tu amiga. Y por acá ya el día de hoy... Dice mi queridísimo Francisco Borbonio, por acá saludando y felicitando. A ver, nada más que me llegue bien el mensaje. Dice aquí, saludando a una amiga, Suseli. Mi queridísima Suseli, que está cumpliendo años. Y dice que le desea lo mejor del mundo. Y que siempre se acuerda de ella. Siempre se acuerdan de ti, mi queridísima Suseli, ¿eh? Aquí mi queridísimo Francisco Borbonio, sintonizándonos completamente en vivo y en directo desde... ¿Dónde creen? Desde Toronto, Canadá. Así que, mi queridísima Suseli, pásala súper chido, súper genial en compañía de todos tus seres queridos. Disfruta este día. Y mi queridísimo Francisco Borbonio se acuerda mucho de ti y te está felicitando aquí a través de la grande 90.3 FM, ¿ok?

0: Sí, por aquí estamos felicitando. Dice, muy buenos días. Dice, por ahí enviarle una felicitación al viejón de las 5:40 de parte de su esposa Marisol, ya que hoy cumple años. Y ya le pusimos su rolita y aquí están las mañanitas fiesteras y las mañanitas tapatías.
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0: Ahí está mi viejón, ahí está mi viejón. Saluditos, muchas felicidades. Y por aquí te deja una felicitación que dice: muchas felicidades, amor. Celebro tu vida. Celebro tu vida. Y le doy gracias a Dios por tenerte como mi compañero, mi cómplice, mi esposo, mi amigo. Gracias por echarle todas las ganas del mundo mundial. Dice, todos los días echándole las ganas y por, ¿qué dice? Y por amarme tanto. Te amo hoy, mañana y siempre. Te admiro y te respeto. ¡Feliz cumpleaños, amor mío! Ahí están las mañanitas, ahí están las felicitaciones, mi queridísimo hermanote. Mi buen viejón de las 5:40 de parte de tu esposa Marisol. Así que pásatela súper chido, mi hermano, en compañía de todos sus tres queridos. Disfruta esta mañana, este día y esta tarde, por supuesto. Hoy, día especial para el buen viejón de las 5:40. ¡Muchas felicidades, hermano!
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0: Y por acá también tenemos otra felicitación que dice nada más y nada menos que... Flores. Dice, buen día, DJ Mingo. Quiero mandar una felicitación a mi hija Rebeca Balbuena, que el día de hoy está cumpliendo sus 11 añitos. ¡Muchas felicidades! 11 añitos, ¿eh? Dice, de parte de sus papás Manuel y Mayra y de su hermana Karina, que la amamos mucho, te escuchamos en Vida Mejor, gracias. Muchas felicidades, mi queridísima Rebeca Balbuena. Pásalo súper chido, súper genial. No, pues hoy sí va a haber fiesta, hermana, ¿eh? Y fíjate, está lloviendo con tu cumpleaños. No. Es que la vas a pasar súper chido el día de hoy, ¿eh? Así que muchísimas felicidades, Rebeca Balbuena. Hasta allá, hasta Vida Mejor. Están escuchándonos y te estamos felicitando de parte de Manuel y Mayra y tu hermana Karina. Así que muchísimas felicidades.

0: Y hoy es Día Mundial de, ¿qué creen? Hoy, 9 de octubre, estamos celebrando el Día Mundial del correo, obviamente. Ya que andamos en el número 282, faltan solamente 83 días para que finalice este 2026. También estamos celebrando el Día Europeo del Arte Rupestre. Y también estamos celebrando hoy el Día Mundial del Huevo. Del huevo. También es Día Mundial de los Jardines Botánicos. Y si te llamas Sara, Dionisio o Aniceto. Ah, Aniceto, está cumpliendo años hoy. Es día de tu santo.
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0: y también hoy
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0: Pero con 1909, bueno, hoy 9 de octubre de 1919 se implanta la jornada laboral de 8 horas en España.
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0: Así que muchísimas felicidades a todos los quinceañeros, cumpleaños que estén celebrando algo hoy importante. Muchas felicidades. Vámonos un corte, ya son las 7 de la mañana con 16 minutos. Vámonos, ¿y qué va a hacer mientras?
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¿Qué pasa? Ah, no, ya no la puedo poner porque luego me voy a meter en cosas que no. Pero bueno, el chiste es de que, oigan, ya están apartando este fin de semana. Porque tenemos, recuerden, aguántame así rapidísimo, los voy a decir, ¿eh? Recuerden que este fin de semana tenemos el sábado 10, va a estar jugando el clásico tapatío de nuestros hermanos de los Zorros. Reciben a las Chivas Rayadas del Guadalajara a las 7 de la noche en la Qué Buena en el 100.1. Y en la noche, más nochezota aquí a través del 90.3 FM, viene el duelo de las Águilas del América celebrando el 110 años del Club de América, que va a recibir a los Rayados del Monterrey, ¿eh? Y también el domingo 11 de octubre, pero las 9 de la mañana con 30 minutos, desde las 9 van a estar jugando nuestros hermanotes de... ¿Ay, dónde se... ya se perdió este Congo? ¿O qué hongo? Van a estar jugando Liverpool contra Manchester City, ¿eh? Así que, bueno, pendientes mis hermanotes. También recuerden que va a jugar Pumas contra Cruz Azul a las 7 de la noche, aquí mismito en el 90.3 FM. Y Manchester va a estar jugando contra Liverpool, Manchester City, a las 9.30 de la mañana, pero en los 4096.1 FM. Así que, bueno, ya me lo voy. Gracias, que tengan una excelente mañana. Ahí se quedan con Notinúcleo en la primera emisión. Tú me sacas ahí nomás. En papeles, no, es que estamos preparando aquí ya todo el set, ya trajimos toda la computadora, ya trajimos la Macintosh, ya trajimos el sistema, ya trajimos los decks, ya trajimos, no, es que ustedes no saben, toda la producción que hay acá, detrás de Notinúcleo, ¿eh? Así que bueno, vámonos, ahí los dejo con Notinúcleo, primera emisión, tu servidor Ticho Mingo te está saludando después de las 8:45 de la mañana, de la negra Tomás, ah, preciosa, ¿eh? Me ponga 7:26.

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14: Este poder legislativo defenderá ante las instancias correspondientes una reforma que representa un paso importante para garantizar la participación política de las mujeres. La reforma establece reglas para fortalecer la paridad en las candidaturas a los ayuntamientos y contempla también la alternancia de género.
15: Defenderá el Poder Legislativo la reforma electoral en materia de paridad efectiva, afirma su presidenta Marcela Castillo. Despliegan operativo de seguridad permanente en la comunidad fracción San Nebolón, Chenaló, ante amenazas de presunto grupo armado. Vuelve el uso obligatorio de cubrebocas en escuelas preparatorias de Tapachula por incremento de enfermedades respiratorias. Continuarán las lluvias, Protección Civil emite recomendaciones para la costa y el Soconusco. En asuntos nacionales, Simon se convierte en huracán categoría 1. Se prevén lluvias torrenciales en Guerrero y Michoacán. Ataque a penal de Mazatlán, Sinaloa deja un saldo de 10 muertos, entre ellos un menor de edad y 16 heridos. En temas del mundo, por presiones inflacionarias alcanzan hipotecas en Estados Unidos, tasa de interés de 7.40%. El fenómeno del Niño se acerca a niveles no vistos desde que hay registros, advierte la Organización Meteorológica Mundial. Y en los deportes buscará Pumas este domingo la revancha ante Cruz Azul por la final perdida en el torneo de clausura 2026.

0: ¿Qué tal? Muy buenos días. Me da mucho gusto saludarlos en esta primera emisión de Notinúcleo correspondiente a este viernes, cierre de semana, viernes 9 de octubre de 2026, 282 días transcurridos del año, 83 por transcurrir. ¿Cómo le fue con la inesperada lluvia que se registró hace unos minutos en la capital Tuxtla Gutiérrez? A eso aproximadamente de las 5 de la mañana empezó esta lluvia, hasta hace unos momentos culminó la precipitación y prácticamente fue en la mayor parte de la ciudad, incluso en municipios que conforman la zona metropolitana. En unos minutos estaremos hablando sobre las condiciones para este viernes en la entidad. Domingo de Asís en los controles técnicos, Daniel Torres a cargo de las plataformas digitales, en la dirección de noticias, licenciado José Ovilla. Soy Alexander Pérez y si me permite le estaré acompañando a partir de estos momentos y hasta las 8:30 de la mañana con lo mejor de la información local, estatal, nacional e internacional. Como sabe, estamos transmitiendo para todo el mundo a través de nuestras plataformas digitales. Ahí nos encuentran en vivo en Facebook, X, Instagram y YouTube como Notinúcleo. Nuestras páginas www.notinucleo.com y www.radionucleo.com. Vamos de lleno con toda la información. Respecto a la impugnación promovida por el Partido Acción Nacional en torno a la ley de paridad efectiva, el gobernador Eduardo Ramírez Aguilar expresó que defenderá la paridad efectiva en Chiapas. Vamos con Carla Trujillo.
1: El gobernador Eduardo Ramírez Aguilar lamentó la impugnación que el Partido Acción Nacional presentó contra la reforma electoral en materia de paridad efectiva al señalar que si bien es impulsada por el gobierno de la nueva era, nació del sentir de las mujeres y tiene como propósito fundamental fortalecer su participación y empoderamiento político mediante los cargos de elección popular. Subrayó que el gobierno de la Cuarta Transformación de Chiapas cree en el empoderamiento genuino de las mujeres y confía en que prevalecerá la razón. Por ello invitó respetuosamente al PAN a dejar atrás el machismo y no actuar desde el coraje de unos cuantos hombres que, dijo, muestran su molestia ante la posibilidad de quedar fuera de las candidaturas y ceder esos espacios a las mujeres, quienes han demostrado capacidad y talento al desempeñarse en el servicio público. Ramírez Aguilar sostuvo que defenderá política y jurídicamente los principios de esta iniciativa y, de ser necesario, acompañará al Congreso del Estado ante las ministras y los ministros para defenderla. Aseguró que representa un paso histórico hacia la igualdad porque no solo garantizará la mitad de las candidaturas en los municipios, sino que permitirá hacer efectiva la llegada de las mujeres a los ayuntamientos. Para Notinúcleo, Carla Trujillo.
0: Por su parte, la presidenta del Congreso del Estado, Marcela Castillo Atristain, sostuvo que el Poder Legislativo defenderá la reforma electoral en materia de paridad efectiva.
2: Este Poder Legislativo defenderá ante las instancias correspondientes una reforma que representa un paso importante para garantizar la participación política de las mujeres. Esta reforma fue propuesta por el gobernador Eduardo Ramírez Aguilar y aprobada por unanimidad por todas las fuerzas políticas de esta 69ª legislatura. No estamos hablando solamente de modificar una norma electoral, estamos hablando de abrir de manera efectiva las puertas del poder público a las mujeres de Chiapas. La reforma establece reglas para fortalecer la paridad en las candidaturas a los ayuntamientos y contempla también la alternancia de género.
0: Pasando a temas de seguridad, ante la denuncia de familias auxiles de la comunidad fracción San Nebolón, Chenaló, de vivir bajo violencias, extorsiones, amenazas y confinamiento forzado de parte de un presunto grupo armado, el gobierno estatal desplegó un operativo de seguridad permanente para proteger a la población y restituir la paz. Así lo dio a conocer el secretario de gobierno, Jorge Enrique Hernández Vialma.
3: Pero acudimos de inmediato para, conforme a la ley, en respeto a los derechos humanos, se hicieran las investigaciones correspondientes de los hechos. Le pedimos el apoyo a las instituciones correspondientes para que de inmediato se ejerciera acción si en caso estuvieran violentando la paz social, el desarrollo y la integridad física de las familias chiapanecas. El señor gobernador nos ha pedido siempre respetar los derechos humanos, hacer las investigaciones correspondientes y en

0: caso que se detecte que alguien violente la ley y la integridad física de las familias chiapanecas, se ejerza acción.
1: Pasando a más información, realiza la Fiscalía General de la República inspección en zonas de manglares de Acapetagua por posibles afectaciones al ecosistema. Vamos con Laura de la O.
2: Las autoridades federales llevaron a cabo una diligencia de inspección en una zona de manglares, esto en el municipio de Acapetagua, Chiapas, como parte de una investigación relacionada con posibles afectaciones al ecosistema. La intervención se realizó dentro de la zona de amortiguamiento de la Reserva de la Biosfera La Encrucijada, donde durante la inspección fueron identificadas actividades agrícolas que no estarían permitidas en el área, así como diversas construcciones que se encontraban deshabitadas. La diligencia forma parte de las acciones encaminadas a determinar posibles responsabilidades y verificar las condiciones en las que se encontraba esta zona considerada de importancia ambiental. Una vez concluida la intervención de las autoridades federales, el área quedó nuevamente bajo la administración de la Comisión Nacional de Áreas Naturales Protegidas, CONAM, que continuará con las labores de protección, vigilancia y conservación del ecosistema. Las autoridades mantienen las acciones correspondientes para preservar los manglares y garantizar la protección de los recursos naturales que forman parte de la Reserva de la Biosfera La Encrucijada. Para Notinúcleo, Laura de la O.
1: Antes de irnos a la pausa, también le doy a conocer Humberto N., alias La Gretel, quien fue sustraído por autoridades municipales de la cárcel de Suchiapa y entregado a un grupo criminal. Es buscado por la Fiscalía General del Estado como persona desaparecida. Se presume que este hecho en contra de Humberto N. derivó en la detención de Jesús Antonio N., quien fungía como director de la Policía Municipal por evasión de detenido. Las investigaciones apuntan a una posible responsabilidad de servidores públicos municipales de Suchiapa, que indican presuntamente estar involucrados en temas del crimen organizado. Y con esta información nos vamos a nuestra primera pausa, ya a las 7 de la mañana con 40 minutos en la capital.
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1: Ya estamos de regreso, 7:46 en esta primera emisión de Notinúcleo en cadena estatal. Les recuerdo que estamos en vivo a través de redes sociales, ahí nos encuentra en Facebook y YouTube como Notinúcleo y también a través de cada una de las emisoras de la Corporación Radio Núcleo. Vamos con las temperaturas para este viernes. Simon se intensificó ayer jueves a huracán categoría 1 frente a las costas del Pacífico mexicano. Mientras mantiene su avance hacia el occidente del país, así lo dio a conocer en las últimas horas el Servicio Meteorológico Nacional. La Comisión Nacional del Agua dio a conocer también que el huracán Simon se localiza a 380 kilómetros al sur de Manzanillo, Colima, y que en menos de 48 horas se convertirá en un huracán de categoría 4. Por su parte, Isaías, es otro huracán que tenemos en las aguas del Golfo de México, continuará su desplazamiento hacia el este-noreste, alejándose de costas nacionales y dejando de afectar al país. Es información que da a conocer en esta hora de la mañana tanto la Comisión Nacional del Agua como el Servicio Meteorológico Nacional. Pero, ¿qué dice Protección Civil del Estado con respecto a las temperaturas, bueno, a las lluvias aquí en el estado de Chiapas para este viernes en la entidad? De acuerdo con el reporte emitido en esta hora de la mañana, se prevén lluvias intensas en las regiones Selva Lacandona, Sierra Mariscal, Istmo Costa y el Soconusco. También se prevén lluvias fuertes en la región Tulijá, Altos de los Bosques, de los Llanos, Meseta, Comiteca y la región Frailesca. Van a continuar las lluvias en gran parte del territorio chiapaneco, además que tenemos este viento de norte en el Golfo de Tehuantepec con rachas de 37 a 46 kilómetros por hora y oleaje de 1.8 a 2.4 metros de altura. También, como le decía, a inicio de este espacio informativo, amaneció lloviendo en Tuxtla Gutiérrez. También es la misma situación en algunos municipios del estado de Chiapas, que en primeras horas de este viernes, pues sorprendió una inesperada lluvia aquí también en la capital. Actualmente 22 grados, una máxima de 28, con 85% de potencial de lluvias. Comitán de Domínguez, 17 grados, máxima de 22. 85% de potencial de precipitaciones. En Villaflores, 23 grados, máxima de 29, 90% de potencial de lluvias. Tonalá, 26 grados, máxima de 31, con 90% de potencial de lluvias, al igual que Arriaga. Tapachula, la perla del Soconusco, 25 grados, máxima de 29, 90% de condiciones de lluvia. Mapastepec, 25 grados, máxima de 30 para hoy, con 95% de potencial de lluvias. En la zona norte del estado, en Pichucalco, 26 grados, una máxima de 30, con 95% de potencial de lluvias. Y cerramos con Cintalapa, que permanecen con 22 grados, una máxima de 28, 95% de condiciones de lluvia. Y bueno, antes de ir con más información, nos hacen el siguiente reporte para toda nuestra audiencia allá en la zona costa del estado. Reportan un intenso caudal derivado de las últimas lluvias en la que sucedió esta parte del viernes y jueves allá en la zona costa del estado, en el tramo carretero Tonalá-Paredón, esto a la altura del Riachuelo. Así luce pues la mañana de este viernes. A través de redes sociales se ven las imágenes de un fuerte intenso caudal. Le repito, si usted transita por esta zona, hágalo con mucha precaución o tome vías alternas. Es el tramo carretero Tonalá-Paredón a la altura del Riachuelo. Se reporta un intenso caudal del arroyo que pues está en ese tramo carretero. Y van a continuar las lluvias en el Soconusco, no se reportan afectaciones, sin embargo, Protección Civil emite recomendaciones. Vamos con Pamela Hernández.

0: El temporal de lluvias continuará en la región del Soconusco hasta el próximo domingo, informó la Secretaría de Protección Civil del Estado, que mantiene activo el semáforo en color amarillo. Ante este tema, el delegado regional de Protección Civil en la región Soconusco Alto, Joaquín Ernesto Montes Molina, señaló que las lluvias registradas forman parte de un sistema de inestabilidad que afecta a toda la franja costera.
1: La Delegación Regional de Protección Civil del Estado de Chiapas, el sistema de alerta por lluvia nos mantienen con probabilidad de lluvia de 75 a 150 milímetros para la región del Soconusco Alto.
0: De acuerdo con este pronóstico, se esperan chubascos y tormentas puntuales en Tapachula, Suchiate, Tuxtlachico, Cacahuatán, Huehuetán, Huixtla y Mapastepec, con riesgo de encharcamientos y aumento en los niveles de los ríos, por lo que Protección Civil exhorta a la población a no cruzar los ríos o calles con corrientes fuertes, asegurar los techos de sus viviendas y objetos que puedan ser arrastrados por el viento y reportar cualquier emergencia al número 911. Hasta el momento no se tienen reporte de afectaciones por las lluvias que se han registrado en las últimas horas, aunque se mantiene el monitoreo permanente en zonas vulnerables y en zonas montañosas. Desde el Soconusco, para Notinúcleo, Pamela Hernández.
2: Gracias, Pamela. Vamos a ir a nuestra segunda pausa, pero vamos a seguir recorriendo la entidad. Al regresar iremos con Laura de la O hasta Mapastepec, porque también ahí se han presentado fuertes lluvias en las últimas horas. Las 7 de la mañana con 52 minutos en la capital.
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2: Ya estamos de regreso a las 7 de la mañana con 56 minutos, 4 minutos antes de las 8 en esta primera emisión de Notinúcleo. Agradecemos sus comentarios a través de plataformas digitales. Saludos a Michelle Nava Lomelí. Nos pregunta sobre el tema del huracán allá en Baja California. El tema del huracán Rachel ha bajado de categoría. Actualmente se mantiene como tormenta tropical. Ya no es un huracán y se está alejando de Baja California Sur. De acuerdo con el último reporte meteorológico, se localiza a 1.600 kilómetros al oeste de Cabo San Lucas en Baja California Sur. Sin embargo, no se descarta la presencia de lluvias debido a que sus bandas nubosas pues, se dirigen hacia Baja California. Les repito, ya no es un huracán Rachel, ahora es la tormenta tropical Rachel. Se degradó, bajó de categoría, pero sin embargo va a dejar importantes precipitaciones allá en Baja California Sur. También saludos a Yesenia López, que nos manda a saludar desde Quintana Roo. Un saludo hasta allá en Quintana Roo, gracias por la preferencia. Y siguiendo con el tema de las lluvias, bien les decía, mención antes de irnos a la pausa, las lluvias intensas mantienen en alerta a la costa chiapaneca, piden extremar precauciones. Vamos con Laura de la O.
0: Las fuertes lluvias registradas durante la noche del jueves en distintos puntos de la costa de Chiapas mantienen la preocupación entre la población ante el pronóstico de nuevas precipitaciones para este viernes 9 de octubre, que podrán provocar encharcamientos, inundaciones, crecidas repentinas de ríos y arroyos, así como afectaciones en caminos y carreteras. Las condiciones meteorológicas están relacionadas con las amplias circulaciones de los huracanes Simon en el Océano Pacífico e Isaías en el Golfo de México, cuyos efectos en combinación con otros factores atmosféricos favorecerán la presencia de lluvias en distintas regiones del territorio nacional. De acuerdo con el pronóstico meteorológico para este viernes, Chiapas podría registrar lluvias muy fuertes e intensas, principalmente en las regiones centro, este y sur del estado, acompañada de descargas eléctricas y posibles rachas de viento. Ante ese panorama, se recomienda mantener especial vigilancia en municipios de la región Istmo Costa y el Choconusco, entre ellos Mapasepec, Pijijiapan, Acacoyagua, Capetagua, Escuintla, sin descartar afectaciones a otras localidades. Las autoridades de Protección Civil exhortan a la ciudadanía a mantenerse informada mediante los canales oficiales y atender las indicaciones preventivas, principalmente quienes habitan cerca de ríos y arroyos, zonas bajas o terrenos susceptibles a deslaves. Es importante recordar que la prevención es fundamental para proteger la vida y el patrimonio de las familias de la costa de Chiapas. Ante cualquier situación de riesgo, hay que comunicarse con Protección Civil y seguir las indicaciones de las autoridades. Para Notinúcleo, Laura de la O.
2: Gracias, Laura de la O. En minutos haremos también contacto con nuestro corresponsal Juan Méndez hasta la región de Meseta Comiteca Tojolabal. Y es que de acuerdo con su reporte, pues llovió toda la madrugada también allá en Comitán de Domínguez. Entonces estableceremos contacto para que nos dé pues el reporte oportuno en esta primera emisión de Notinúcleo. Mientras tanto, vamos a la identificación oficial ya a las 8 de la mañana en punto.

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0: 8 de la mañana con un minuto. El fenómeno del Niño se acerca a niveles no vistos desde que hay registros, advierte la Organización Meteorológica Mundial. Vamos con Victoria Fernández.
1: El fenómeno del Niño se está intensificando rápidamente y podría alcanzar en diciembre uno de sus niveles más fuertes desde que hay registros. La Organización Meteorológica Mundial prevé que las temperaturas de la superficie del Pacífico tropical central y oriental alcancen niveles récord entre octubre y diciembre. El índice que mide el Niño podría llegar a unos 3,7 grados por encima de lo normal. Sería el nivel más alto registrado. La Agencia de Meteorología estima en casi un 100% la probabilidad de que el Niño continúe hasta febrero de 2027. El fenómeno suele elevar las temperaturas en buena parte del mundo y alterar las lluvias. Esto aumenta el riesgo de sequías e inundaciones en distintas regiones. Se esperan condiciones más secas en el sur de Centroamérica, partes del Caribe y el noreste de Sudamérica. En cambio, habrá mayor probabilidad de lluvias por encima de lo normal en el Cuerno de África, partes de Asia y el sureste de Sudamérica.
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0: Ya estamos de regreso, 8 de la mañana con 3 minutos. Vamos a la región Meseta Comiteca Tojolabal, porque como bien le hacía mención, se registraron intensas lluvias en las últimas horas en aquella región. ¿Cómo estás, Juan Méndez? Muy buenos días.
3: Alexander, muy buenos días, un gusto saludarte ya en esta mañana donde el sol ya tímidamente está saliendo, las nubes están disipando después de una torrencial lluvia durante la madrugada del día de hoy, en el cual pues ya las autoridades, los servicios de emergencia han estado monitoreando los ríos y arroyos que se tienen alrededor de esta ciudad de Comitán, como es el río o el arroyo Iguanucú, que es el que atraviesa el lado norte y sur poniente de esta ciudad de Comitán, donde están muy al pendiente las autoridades para evitar cualquier eventualidad. Al igual, el río Grande, después de muchos años de que no corría agua, ahora sí ya el río está pues con esta agua que está corriendo después de las lluvias de los últimos días y de esta madrugada. Es el reporte en esta mañana, por lo cual se pide a la población, y esto lo hemos reiterado y no nos vamos a cansar de hacerlo, Alexander, como medios de comunicación, de que los automovilistas, los choferes, tengan mucha precaución de no cruzar ríos, arroyos crecidos, vados, que hay algunos aquí en la ciudad donde en muchas ocasiones algunos conductores de manera imprudente tratan de cruzar los vados y quedan ahí varados con su unidad, poniendo en riesgo la integridad de quienes van a bordo y de ellos mismos, por supuesto, y llegan las autoridades a rescatarlos, pero en un momento dado pues se puede convertir en una situación crítica, por lo cual no hay que arriesgarse. Es el reporte en esta mañana, sobre todo en carreteras. El asfalto muy resbaloso, velocidad moderada y desde luego tener mucho cuidado con deslaves. Es el reporte en esta mañana, Alexander, desde esta ciudad de Comitán.
0: Te agradezco el reporte, mi querido Juan. Estamos atentos con más información. Muy buenos días.
3: Muy buenos días a ti y a la audiencia.
0: Bueno, pues ahí tiene el exhorto por parte de las autoridades para que usted tome precauciones. El pavimento, pues en zonas así frías como Comitán de Domínguez, como San Cristóbal de las Casas, pues tiende a ser resbaloso, así que hay que manejar con mucha precaución derivado de las intensas lluvias que se presentan en algunos puntos del estado de Chiapas. Vamos a una pausa y a las 8 de la mañana con 5 minutos en la capital.
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11: Ya estamos de regreso, 8 de la mañana con 10 minutos. Seguimos con más información en esta primera emisión de Notinúcleo en cadena estatal. Emiten expertos recomendaciones preventivas ante la temporada de frentes fríos para proteger las vías respiratorias de la población. Alejandro Orozco.
12: En esta época del año, debido a los cambios climáticos y el exceso de lluvias, en los consultorios médicos se ha visto un aumento significativo de infecciones en vías respiratorias, ya que distintos virus se propagan con mayor facilidad derivado de la convivencia en espacios cerrados. Las más comunes son el resfriado común, provocado por el rinovirus, la influenza estacional, amigdalitis infecciosa, entre otras, señaló la médico Raquel Cuello Gutiérrez.
13: Vemos que van a haber también cuadros de bronquitis, que en específico se deben a la inflamación de los bronquios, y esto va a generar tos persistente con presencia de flemas y dolor a nivel del pecho. Obviamente se acompaña también de los otros síntomas, congestión, escurrimiento, estornudo, pueden haber fiebres incluso. Y por último, también hemos tenido reincidencia de cuadros de COVID. Vemos que hay síntomas muy parecidos obviamente a todos los anteriores, que son síntomas de gripa, pero la característica, no nos olvidemos que sigue siendo la pérdida, sobre todo de la sensación del gusto, del olfato, poco a apetito, molestias precisamente de mal estado general.
12: En este sentido, los grupos más vulnerables son los niños, los adultos mayores de 60 años, personas con enfermedades crónico-degenerativas como diabetes, hipertensión, asma y del corazón, por lo que es recomendable retomar algunas medidas de prevención, como abrigarnos bien, tratar de no exponernos a cambios bruscos de temperatura, ni mojarnos en la lluvia, incluso retomar hábitos de años anteriores.
13: Aquí es vital el uso de cubrebocas, estarnos cubriendo nariz, garganta. Es importante precisamente tratar de evitar los espacios muy cerrados. Recomendamos muchísimo el lavado de manos, que es vital. Acordémonos que tanto el uso de gel como el lavado de manos con agua y jabón son importantísimos. Para quienes no se han vacunado, pues vacunarnos sobre todo con el padecimiento de la influenza y COVID, que son quienes han tenido ahorita un repunte. Y también súper importante, el no automedicarnos.
12: En caso de que después de 24 a 48 horas los síntomas, en lugar de mejorar, empeoren, es importante que acudamos a un médico para evitar así complicaciones de estos cuadros. Para Notinúcleo, Alejandra Orozco Ardínez.
11: Las 8 de la mañana con 12 minutos, preparatorias de Tapachula retomarán el uso obligatorio de cubrebocas ante el incremento de las enfermedades respiratorias. Pamela Hernández.
2: A partir de este viernes 9 de octubre, las preparatorias de Tapachula retomarán el uso obligatorio de cubrebocas ante el incremento de enfermedades respiratorias propias de la temporada. La Escuela Preparatoria Tapachula de turno matutino informó mediante un comunicado que todo alumno, docente y personal administrativo deberá portarlo para ingresar y permanecer dentro del plantel. Hasta el momento, las autoridades de salud no han informado sobre algún repunte o casos de COVID-19 o influenza en la región. Sin embargo, las escuelas toman precauciones atendiendo a un comunicado emitido por la Secretaría de Educación en Chiapas para reforzar las medidas preventivas en los planteles. Se espera que en las próximas horas otras preparatorias o instituciones de Tapachula se sumen a esta disposición. Desde el Soconusco, para Notinúcleo, Pamela Hernández.
11: Pasando a temas culturales, bajo el lema La Trama que nos une, las miradas pluriculturales se preparan para tomar la pantalla grande durante el Festival Intercultural de Cine de Chiapas. Los detalles con Daniel Torres en la sección cultural.
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10: ¿Qué tal? Un gusto poder saludarlos. Vámonos con información cultural. Las páginas impresas cobrarán vida mediante los versos, los ritmos y las expresiones corporales que dan identidad a la región, consolidándose en el volumen titulado La danza, el baile, canto y poesía en Chiapas. Autoría de Melitón Muñoz, esta obra literaria examina con detalle el folclore y las manifestaciones artísticas tradicionales. El evento editorial tendrá lugar este 9 de octubre en punto de las 5 de la tarde. La cita para este encuentro cultural se fijó en la Casa de la Cultura Luis Alaminos Guerrero, ubicado en la esquina que forman la primera poniente y la segunda norte. Las memorias de resiliencia y el espíritu de superación se darán cita en la presentación del libro titulado Los combates de una vida, memorias de un medallista olímpico de taekwondo, una obra literaria escrita por Manuel Jurado. El encuentro contará con dos fechas en diferentes sedes de la región. La primera se llevará a cabo este viernes 9 de octubre a las 4 de la tarde en Tuxtla Gutiérrez y la segunda se realizará el sábado 10 de octubre a las 11 de la mañana en San Cristóbal de las Casas. Bajo el lema La Trama que nos une, el celuloide y las miradas pluriculturales se preparan para tomar la pantalla grande durante el Festival Intercultural de Cine de Chiapas, bautizado bajo el nombre Malacate. Este encuentro cinematográfico busca tejer historias y visibilizar narrativas diversas a través de proyecciones que celebran la riqueza audiovisual. Las jornadas de este festival se llevarán a cabo durante 4 días consecutivos, abarcando del 12 al 15 de noviembre. Durante este periodo, las salas y espacios destinados para las proyecciones reunirán lo mejor de la cinematografía regional e internacional, ofreciendo al público una programación diversa para disfrutar del talento en la gran pantalla. Para Notinúcleo, Daniel Torres.
11: Ya son las 8 de la mañana con 16 minutos. Gracias, Dani. Pues ahí tiene una gran agenda cultural para este fin de semana. Si usted se da una cita en distintos puntos del estado de Chiapas, habrán eventos culturales y artísticos. Con esta información vamos a una pausa y a las 8 de la mañana con 16 minutos en la capital.

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14: Ya estamos de regreso, 8:20 a.m. Vamos a los deportes. Ya está listo Gerardo Gómez con todo el panorama deportivo que se ha generado en las últimas horas.
15: Hola Alexander, qué gusto saludarte, muy buenos días, vámonos con información deportiva, arrancamos con el tema internacional, arrancamos con el tema de la Copa América 2028, y es que Sudamérica no ha podido asegurar la organización de este evento, específicamente Argentina, y ante esta situación, bueno, los Estados Unidos están tomando ventaja por organizar esta justa en este continente, en nuestro continente, en el año 2028, de acuerdo a The Times, la amplia oferta de estadios e instalaciones deportivas, además además del interés por seguir impulsando el fútbol en los norteamericanos, bueno, Estados Unidos está levantando la mano una vez más. Ante también pues el gran éxito que ha tenido la organización en conjunto con Canadá y México de la Copa del Mundo, además de las instalaciones comprobadísimas, pues todo apunta de que Estados Unidos será el anfitrión de esta Copa en el 2028. Te decía, Sudamérica no ha podido asegurarlo, y es que Argentina y Ecuador están buscando albergar este torneo, pero sus propuestas han sido rechazadas, según este diario británico The Times. La edición 2028 podría reunir de nuevo a las selecciones de CONMEBOL y a CONCACAF, con un posible cambio de formato. La propuesta sería pasar de 16 a 20 participantes, lo que abre aún más la posibilidad de que sea en Estados Unidos. Y además, bueno, hay también posibilidad para que más equipos de la CONCACAF puedan sumarse a esta competencia, subir de 6 boletos a 10 boletos. Si se confirma, bueno, esta sería la tercera vez en 5 ediciones que Estados Unidos recibe el certamen, pues ya fue sede en el Centenario 2016 y hace un par de años en el 2024. Vamos a esperar a que se resuelva la Copa América y obviamente la participación de México en esta justa internacional. Y de ahí nos vamos al panorama estatal, y es que decirte que está entrando en participación también en la Paralimpiada los atletas de Tabasco. Así es, ya arrancaron las acciones de la categoría juvenil mayor en la Paralimpiada Nacional 2026. Los atletas tabasqueños participan en pista y campo allá en el CODE Revolución de Jalisco. Mucha suerte para Ivana Sofía Contreras en impulso de bala, Aarón Alexander Reyes también en 100 metros contrarreloj, a Romina Ledesma en los 100 metros contrarreloj, a Valeria Silvana Sosa Cadena en lanzamiento de bala, y además en 100 metros contra reloj también entra en participación José Salvador López González en lanzamiento de clava, 100 metros también contra reloj e impulso de bala, Rafael Reina Cortés en impulso de bala, a André Alexander Zapata en impulso de bala, Dana Fernanda también en impulso de bala y José Miguel Gómez Cornelio en 100 metros contra reloj. Mucho éxito también a la delegación de Tabasco en esta Paralimpiada Nacional dentro de la categoría juvenil mayor. Y pasamos al tema del fútbol. Uno de los partidos de la Liga MX que llama mucho la atención es el Pumas contra Cruz Azul, a celebrarse el próximo domingo a las 7 de la noche. Por cierto, partido que tendremos en Corporativo Radio Núcleo, aquí en Tuxtla Gutiérrez, lo tendremos a través de la Grande 90.3. Pero bueno, ante la posibilidad de este partido, simplemente se remonta uno a la gran final del torneo pasado, Pumas contra Cruz Azul, en la que el conjunto universitario cayó. Ante esta situación, Keylor Navas es puntual y es directo, hay respaldo en el técnico, y además esa final de la que les estoy hablando ya quedó en el pasado. Escuchamos a Keylor Navas, arquero y capitán de los Pumas de la UNAM.
2: El equipo está unido, estamos con el entrenador, podría decirlo como capitán de este equipo, que estamos a muerte con él y con todo su cuerpo técnico. Y sí, yo creo que el mensaje tiene que ser claro, es aquí la responsabilidad no es solo del cuerpo técnico, la responsabilidad es de todos, tanto la institución como los futbolistas. Nosotros somos los que nos equivocamos, acertamos dentro de la cancha, y eso no tiene, pienso yo, que mucho que ver con lo que el entrenador pueda decir o pueda hacer. Después viene el trabajo del entrenador también y de su cuerpo técnico, que lo hacen durante toda la semana y durante el partido en lo que hay ellos les toca.
15: Así es, y es que la noche del pasado 24 de mayo fue una noche amarga para la historia reciente de los Pumas, y eso, como ya lo escuchamos, quedó atrás. Así que le repetimos el partido, el duelo Pumas contra Cruz Azul, uno de los más atractivos de esta jornada número 11 de la Liga MX, a llevarse a cabo el domingo 11 de octubre a las 7:15. Usted lo puede disfrutar a través de Corporativo Radio Núcleo. Hasta aquí los deportes. 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
14: Pues se tiene todo el panorama deportivo a cargo de Gerardo Gómez. Vamos con más información. Le reitero nuevamente, como bien hacía mención al inicio de este espacio informativo, si usted transita, bueno, para toda nuestra audiencia en la zona costa del estado, en el tramo carretero Tonalá-Paredón, a la altura del riachuelo, se reporta una fuerte corriente de agua, en el arroyo ubicado en esa zona, el Riachuelo, esto es en el tramo carretero Tonalá-Paredón, para que extreme precauciones, si tome vías alternas, se evite cruzar si el agua pues representa un riesgo. Le doy a conocer nuevamente, es el tramo carretero Tonalá-Paredón, a la altura del arroyo el Riachuelo, esto es allá en Tonalá, para que usted tome precauciones y tome vías alternas. Vamos a nuestra última pausa, ya a las 8 de la mañana con 26 minutos en la capital.
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1: Antes de retirarnos, le doy a conocer temas nacionales. La Secretaría de Seguridad Pública de Sinaloa confirmó la muerte de 10 personas, entre ellas un menor de edad, además de 16 heridos, tras una riña en el penal de Mazatlán.
2: Se registró una riña al interior de las instalaciones en la que lamentablemente perdieron la vida 9 personas privadas de la libertad y un menor de edad que se encontraba de visita, y 16 personas privadas de la libertad resultaron heridas, las cuales ya fueron trasladadas a recibir atención médica prehospitalaria. Tras estos hechos, el grupo interinstitucional actuó para controlar la situación. Actualmente, el centro penitenciario se encuentra bajo control y se mantiene la presencia de las autoridades para garantizar la seguridad de dicho centro. Es importante señalar que el resto de la población penitenciaria se encuentra bien y que las autoridades mantienen su presencia en el lugar para preservar el orden y garantizar la seguridad.
1: La Fiscalía de Sinaloa será la instancia que llevará a cabo las investigaciones correspondientes para esclarecer lo sucedido y determinar las responsabilidades que resulten. Antes de llegar al final de este espacio informativo, con el propósito de fortalecer las redes de acompañamiento entre mujeres y compartir estrategias que contribuyan a su desarrollo académico, profesional y personal, a través de la reflexión y el intercambio de experiencias, la Universidad Autónoma de Chiapas puso en marcha el primer Congreso Internacional de Mentoría y tercer Congreso Nacional entre Mentoras y Mentees. En este encuentro, que se desarrolla en la Facultad de Derecho en San Cristóbal de las Casas, participan representantes de instituciones de educación superior de Tamaulipas, Tlaxcala, Campeche, Nuevo León, Colima, Guerrero, Yucatán, Chiapas y la Ciudad de México. Por último, el presidente Ángel Torres, junto al secretario de Seguridad del Pueblo, Óscar Alberto Aparicio Avendaño, inauguró la rehabilitación del módulo de seguridad pública en las granjas, con lo que se fortalecerá la atención pronta y directa a familias de 15 colonias en la zona, como parte de las estrategias de seguridad del gobernador Eduardo Ramírez Aguilar. En su intervención desde el módulo de seguridad de las granjas, el secretario Óscar Alberto Aparicio explicó que es un centro de mando con cámaras de videovigilancia, radios, policías, vehículos, además acciones sociales y actividades deportivas. Y con esto llegamos al final de esta primera emisión de Notinúcleo en cadena estatal. Muchas gracias a usted por el favor de su sintonía a lo largo de estos 60 minutos con lo mejor de la información local, estatal, nacional e internacional. Domingo de Asís, en los controles técnicos, Daniel Torres, a cargo de las plataformas digitales, en la dirección de noticias, licenciado José Ovilla. Soy Alexander Pérez, y usted tiene una cita mañana sábado en punto de las 7:30 de la mañana. Mi compañera Elena Zúñiga le llevará toda la información que se ha generado en las últimas horas, y hoy a las 2:30 de la tarde la segunda emisión de Notinúcleo, y a las 8 la tercera con Carlos Camacho. Antes de retirarnos, le doy a conocer el boletín que emite la Conagua con respecto a una zona de baja presión que se localiza al sur de las costas de Michoacán, Guerrero, Oaxaca y Chiapas. Ha incrementado a 60% su probabilidad para desarrollo ciclónico en 7 días. Vamos a estarle dando seguimiento a este tema. Esté atento también de las plataformas de Notinúcleo y también en los cortes informativos. Le repito, tenemos una zona de baja presión frente a las costas de Michoacán, Guerrero, Oaxaca y Chiapas. Actualmente presenta 60% de probabilidad para desarrollo ciclónico en 7 días, de acuerdo con la Comisión Nacional del Agua. Con esto nos pasamos a retirar. Que tenga usted un excelente viernes.

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13: Vámonos con Campeche Show. Y grupo como se encuentra el pavimento, grupo mojado. Porque ya viene, ¿a dónde irás ahora? ¿A dónde irás ahora, mi querido señor Dani? Vámonos a producir para cerrar. Que por cierto, al rato a las 6:30. A 6:30 para cerrar. Para que no se les olvide, porque es viernes. Viernes de pachanga, de fiesta, de party. Así que más al ratito ahí esperen una mezcla, maestro. La mezcla manía, dijera mi queridísimo Manuelito. Así que vámonos mientras con ¿a dónde irás ahora? Bueno, son las 8:37. Ya que estoy informado del acontecer nacional, local e internacional con Notinúcleo en la primera emisión. Y ahora nos vamos con buena música. Tu servidor, dicho domingo, tú estás hablando de Chelo y Leisho. Es que el carnal indígena ya me movió todas las letras y todo eso. Bueno, ya ustedes me entienden, ¿no? 8:38, dicho domingo, te saluda. Buenos días.

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1: Vámonos con Margarita, la diosa de la cumbia, y esto que dice mi bombón. Saludos a todas las bombones que están escuchándonos ahorita en esos momentos. Las que están trabajando. Esas que vienen de color rojo. Esas chicas que se pintaron los labios. Esas chicas que son bien risueñas. Todas ellas, saluditos, mis hermanas. Vámonos entonces con mi bombón, porque ya son las 8 de la mañana, ya con 47.

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13: Vámonos con el final de nuestra historia. Y es que viene Rymix con Grupo Quintana a través de La Grande 90.3 FM. Te saluda tu servidor DJ Mingo. No le cambies, quédate con nosotros. Porque ya es viernes de pachanga, viernes de fiesta. Viernes de party. It's the party, let's go to the party. Thank you so much for your listening, my brothers. Thank you so much. 8 de la mañana ya con 54 minutos. Buenos días.

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vámonos con el mudo, vámonos con el mudo. Y pero ahí viene también Pedro Fernández. Suena a través de la grande 90.3 FM por acá. Saluditos, mi queridísimo Quique. ¿Qué rollo, Quique? ¿Cómo está la lluvia?

0: buenos días, amigo, aquí saludándote por el Libramiento Sur. Aquí andamos en las labores y aquí escuchando al Mudo. Saludos a todos los conectados en la grande. ¿A poco no?
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2: 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Son las 9 con un minuto.
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4: La falta de lluvias durante los meses de julio a septiembre y comienzos de octubre ya impactó la producción de caña en la región del Soconusco. Alrededor de 5.000 de las 18.000 hectáreas del ingenio de Huixla presentan afectaciones por el estiaje, lo que podría provocar una caída de hasta 30% en la producción y pérdidas 100% en las zonas más críticas. Los municipios más golpeados son Mazatán y Tapachula, donde el desarrollo de la planta se ha frenado y la calidad de la cosecha se ha deteriorado. De acuerdo con Aquilio Mesa Pérez, presidente de la Asociación de Cañeros Ambientarios y Legislatarios del Soconusco, la problemática compromete la próxima zafra y el sustento de miles de familias. Denunció que el sector quedó excluido de los apoyos oficiales y es que luego de 3 reuniones de trabajo, les informaron que los programas de rescate agrícola solo contemplan maíz, sorgo, café y cacao, dejando fuera a la caña y a la soya. Ante ello, los productores han solicitado su incorporación a los esquemas de respaldo a través de la Unión de Ejidos. Además del apoyo económico, los cañeros proponen impulsar prácticas de conservación de suelo y humedad, como el corte en crudo para mantener la cobertura de residuos sobre el terreno y la aplicación de compostas.
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¡Oh! Bienvenidos a la grande 90.3 FM, completamente en vivo. Te saluda tu servilleta, tu servidor, tu carnal, tu hermano, tu brother Exarso, DJ Menga. Súbele, hay lugares, toda la ruta 1, la ruta 9, la ruta 5, la ruta 73, la ruta 107, la ruta 108, la ruta 90, la ruta 86, todas las rutas que estén pasando aquí en la grande. 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

0: Y ahí viene el psicoso. Ahí viene el paso de gigante psicoso. Empezamos, hermanos, ahí empezamos en esta grande 90.3 FM, ¿a poco no? ¡Buenos días! ¡Good morning! ¿Cómo andamos? ¿Cómo estamos? ¿Cómo les va? ¿Cómo amanecieron? ¿Mojados? ¿Húmedos? ¿Cómo están en esta mañana? Comunícate con nosotros. Así no tenemos que despertar, así nos tenemos que despertar. Todos bien activos, todos bien activos, todos bien activos. Porque ya son las 9 de la mañana con 5 minutos. 9 de la mañana con 5 minutations. Y si no se despiertan.
1: Soy un gigante de hierro. Soy un gigante, ¿verdad?
0: El paso del gigante.

0: es estar.
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2: Ya, porque si no vamos a explotar aquí los cerebros. Así que vámonos a través de La Grande 90.3. Vámonos con este enrolona. Que bueno, también tiene una velocidad a más o menos como de 138. La velocidad de esta canción de BPMs. O sea, quiere decir la velocidad de la música que está a 138 golpes por minuto. Vámonos entonces con Espinoza Paz y Mariana Sivan. Aguas, que no te vaya a pasar eso, 9 de la mañana con 7 minutos. DJ Mingo te saluda, buenos días.

0: Gracias.
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2: 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Son las 9:11.
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4: 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Son las 9:14.
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10: Con la original banda de Limón. Y esto que dice en ritmo original. A través de la grande 90.3 FM, 9 de la mañana con 16 minutos. 9 con 16. Ya salió el sol, hermanos. Como hay que onga. Y es viernes.

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1: 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Son las 9:19.
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1: 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Son las 9 con 22 minutos.
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5: 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Son las 9 con 27 minutos.
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8: ¿Cómo es que me leíste? Dice, hola, buenos días. Dice, ¿me podrías poner la canción de Cumbia sobre el Río? Aquí está sonando Rudy Macizo a través de la grande 90.3 FM. Muy buenos días, saluditos, por supuesto, en esta frecuencia modulada. Muy buenos días. Vámonos con Celso Piña. Pero saludos, ¿para quién, pues? ¿Por qué? ¿Para Ana o para quién? Ahí, ahí, ahorita que me comenten, vámonos. ¿Desde dónde? Desde Monterrey, Nuevo León.
9: En el nuevo milenio.
8: 9 con 27, DJ Mingo te saluda, buenos días. Sale carnalita, ya está, saluditos Anita, saludos Ana. 9 con 28. Súbela y lugares.

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1: 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Son las 9 con 33 minutos.
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1: 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Son las 9 con 33 minutos.
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7: 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Son las 9 con 42 minutos.
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15: ¡Ya me lo voy, Toñis! ¿Cómo andabas?
16: Estaba ahorita en una reunión muy importante. Es importante.
15: Ok. Bueno, ya me lo voy. Ahí se quedan con buen Toñis y mi queridísima Steffi. Ahí nos guachamos a rato a las 6 de la tarde, por supuesto, con esta misma frecuencia modulada. Tú, servidor, dicho y bingo. Te ando saludando con esta mesa, la maestro, mi Toñis.
16: Eso es todo. Creo que adiós. Tenemos ruta y nos vamos a la calle.
15: Adiós. 9:54.

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1: 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Son las 9 con 57 minutos.
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2: ¿Qué tal? Muy buenos días. Vamos con el avance informativo. Las circulaciones de los huracanes Simon e Isaías mantendrán el aporte de humedad hacia el centro y el sur del país, aunque Isaías disminuirá gradualmente su influencia sobre el sureste mexicano. Para Chiapas se prevén lluvias intensas en las regiones Selva Lacandona, Sierra Mariscal, Istmo Costa y el Soconusco. De acuerdo con la Coordinación Nacional de Protección Civil, el huracán Simon, categoría 2, presenta un cambio de trayectoria y podría intensificarse a categoría 4 al aproximarse a las costas de Jalisco y Colima durante el fin de semana. Así lo dieron a conocer.
3: De acuerdo con el aviso emitido por el Servicio Meteorológico Nacional, el huracán Simon se localiza a 355 kilómetros al sur de Manzanillo, Colima, y a 525 kilómetros al sur de Cabo Corrientes, Jalisco. El sistema continúa desplazándose hacia el noreste a 7 kilómetros por hora.
2: Las autoridades de Nepal suspendieron la búsqueda de las víctimas de las inundaciones del 26 de agosto, pese a que 5.285 personas continúan desaparecidas, entre ellas cientos de extranjeros. La medida provocó protestas y reclamos de familias que exigen que se mantengan los operativos. Hasta acá el avance informativo. Se despide de ustedes, Alexander Pérez.
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0: segunda hora en este bebé viernes. No, así no.
1: Entonces, ¿cómo? O sea, no, la...
0: no, esto para mis tíos. Buenos días, ¿cómo están?
1: Ay,
0: viernesito. Con sol, caluroso, pero ayer sí, detestable y bochornoso a pesar de que estaba nublado.
1: Oye, aquí parece como si estuviéramos en como una bipolaridad ambiental.
0: Oye, sí, pero la verdad es triste amanecer y despertar con malas noticias, Steffi. La verdad es que las lluvias han causado estragos en otros lugares, donde aquí solo es el chipichipi, medio llueve, se nubla y todo, bendito Dios, y agradezcamos que no está pasando cosas más fuertes y todo eso, pero en otras en otros municipios, en otros lugares, pues está haciendo de las suyas el agua. Entonces, por favor, un abrazo enorme a todos nuestros hermanos que están pasando por estos deslaves, desbordes de ríos y todo. También a causa de que tiramos basura en las calles.
1: Muy importante ser consciente de ese fenómeno del Niño y sobre todo pues también de que pues mucho tenemos que ver nosotros.
0: Claro.
1: Obviamente, así que a respetar todas las medidas de seguridad de Protección Civil y muy importante seguir informado a través de Notimundo en sus diferentes emisiones.
0: Hoy al parecer habrá lluvias intensas en el transcurso de la tarde, precauciones, paraguas, impermeables, botas y todo, cuiden a los niños, a nuestros adultos de la tercera edad, si no tienen nada que hacer en la calle, no vayan, no salgan, Steffi.
1: Exactamente, y sobre todo, pues, ¿por qué no? Disfruta de la grande, ¿a poco no?
0: Vamos. Así es, con este clima, ¿cafecito con piquete o qué onda?
1: Piquete.
0: Piquete que me dieron ayer otra vez con aguja.
1: Pero...
0: ahora es con música aquí en la grande 90.3.
1: Vámonos. Vámonos con lo más reciente de Yuridia, esto se llama Bajo Emocional.
0: Hoy Yuridia en el Foro Chiapas, aunque llueva, caiga el porrazo de agua porque va a llover y con ganas, la verdad. ¿Cómo lo deseo que llueva a las 9 de la noche?
1: Después quiero ir a contar.
0: Para que lloremos, galán, cantemos, galán.
1: Ahí sí, amarito, un mezcalito, algo.
0: Sí, una bañadita bien sabrosa, bebé, y cantando y todo. No, qué chulada, la verdad. La mujer, ya tenemos boleto, bendito Dios, así que allá nos vemos.
1: Ya, ya
0: venimos de cuerpo, ya. Pero sí, ya, yo la verdad pensé en la mayoría de sus canciones, pero imagínate.
1: ¿Sabes cuál es la que quiero ir a cantar? La de ¿cuál? Tu pasado y tú.
0: Tu pasado y tú.
1: ¿Te
0: muy buena, muy buena.
1: Buena, totalmente. Así que, pues ahí nos vemos.
0: Así que hoy estará la patrona. Le duela quien le duela, la patrona. Mi Yuridia preciosa, hermosa. Mi mujerón chulo precioso hoy va a estar. Así que vayan a disfrutar. Créanme, no se van a arrepentir del showzazo de esta mujerona, la verdad.
1: Van a seguir muy contentas y desahogadas.
0: Desahogadas.
1: Esto se llama Bajo en Emocional. Son las 10 con 11 minutos.
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6: Perder una sola cabeza de ganado por robo puede representar un golpe de hasta 35 mil pesos para un productor chiapaneco, sin contar los gastos posteriores para denunciar, trasladarse y reforzar la vigilancia de sus animales. El abigeato sigue siendo una preocupación para pequeños, medianos y grandes productores de Chiapas. Aunque se reconoce el trabajo de las autoridades para contenerlo, ganaderos señalan que este problema persiste. El impacto puede ser todavía mayor para quienes cuentan con pocos animales, pues detrás de cada ejemplar existen gastos de alimentación, cuidado y mantenimiento. Incluso se han presentado casos de personas que terminan abandonando la actividad. Las zonas con ganadería extensiva presentan condiciones que pueden facilitar el robo debido a la distancia entre los animales y sus propietarios o encargados. Ante esta situación, los productores piden a las autoridades mantener el apoyo al sector ganadero, facilitar la atención y los procedimientos para quienes acuden a denunciar un robo. Para una familia afectada por el abigeato no significa únicamente perder un ejemplar. Representa perder parte de una inversión hecha durante meses e incluso años de trabajo. Hasta el siguiente comentario.
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0: Gracias a toda la banda. Cuando son las 10 de la... Aburro ya, 10 de la mañana, 44 minutos. ¡Aburro! Tan rápido se nos está pasando la hora en este viernesito pachanguero. Hoy hay concierto, mañana hay concierto. Está nubladito, medio salió el sol, pero nos vamos a pasar chidísimo. Ya estamos ahora sí que en vísperas de fiesta. Ya están preparándose los outfits de Halloween, de Día de Muerto. Ya están preparándose todo para diciembre, las posadas. Qué chulada, la verdad, Steffi, qué chulada ya. Son tres meses ricos, cafeteros, chocolateros, con pan. Con pan. Fiesta. Con pan. Tan, tan,
1: tan, tan, tan.
0: Ya tomo de
1: café.
0: Ya tomo de café.
1: Oye, es que está padrísimo. Y sobre todo que ya usted empieza a disfrutar, obviamente, mediar sus circunstancias. También te compras en casa, ya vienen etapas muy interesantes. Y sobre todo, pues cuide su salud, ¿eh? Ahorita vaya checando su salud, sus parámetros, para llegar en diciembre sin ninguna dolencia o por lo menos con niveles adecuados.
0: Así es.
1: Porque uno se desmanda.
0: La neta, ¿eh? Ahorita te me llenen enero otra vez. Y hablando de enero, fíjate que por ahí estaba yo viendo en las redes sociales, los comentarios y todo eso, que se acerca la fiesta grande de enero. Y pues por ahí había como que molestia entre los chiapacorceños en cuanto a la festividad en enero, ¿no? Que iban a prohibir la entrada a gente que no fuera originaria de Chiapa de Corzo. Para que pudiera vestirse de chuntao, chiapaneca o para chico, que iban a prohibir. La verdad, no sabemos qué tan cierto sea esa información que están dando, o a lo mejor están por ahí generando polémica y todo. No creo, porque pues al final de cuentas, quienes hacen la fiesta, quienes hacen el gasto, quienes alegran también este hermoso lugar que es Chiapa de Corzo, son los tuxtlecos o todos los turistas que llegan a visitar este pueblo mágico. Entonces sería algo como que mal si realmente pensaran hacer eso, como que de restringir a las personas y todo, porque al final de cuentas todo el dinero, todos los aguinaldos, todo lo que genera Tuxtla, lo gastan en Chiapa de Corzo. Entonces no creo que sea, yo creo que es una mala información que están dando, porque pues al final de cuentas, pues el pueblo es para todos y la fiesta es para todos, ¿no?
1: Y sobre todo
0: simplemente que, respetar, ¿no, Steffi?
1: Obviamente yo considero una cuestión muy personal que a veces sí se puede faltar el respeto a una indumentaria, a un traje típico, a una identidad, y que eso es lo que está mal, ¿no? Eso
0: sí, ajá.
1: De faltar el respeto a las tradiciones, porque muchas veces ya se transgrede, se cometen otras cosas, ¿no? O realmente sí puedes ofender la cultura y costumbres de un pueblo, uh-huh, o de una nación, o lo que tú quieras, ¿no? Pero creo que es importante también puntualizar qué es lo que enriquece nuestro estado, qué es lo que
0: claro
1: enriquece. Como chiapanecos, nuestras fiestas, nuestros trajes típicos, el orgullo de portarlo también.
0: De portarlo también.
1: Honrarlo con mucho respeto y bueno, ver ese tapete multicolor, imagínate, de tantas chiapanecas y para chicos, increíble, ¿no? Esa es una cuestión visual increíble.
0: Así es, la verdad, entonces, pues, ustedes ya saben, ¿no? Hay que respetar y esperemos si no, y sea una información falsa, ¿no? Que están dando, pero la verdad es que esperemos que la gente vaya y reaccione, la verdad.
1: Sobre todo que venga el turismo, obviamente, para que haya una derrama económica, que conozca no solamente Chiapa de Corzo, que conozca San Cristóbal, porque varios lugares y lugarcitos, rinconcitos de Chiapas que de verdad se va a arrepentir.
0: Así es, saludos a nuestro amigo Alfredo Jiménez, que nos anda escuchando, José Alfredo Jiménez. Saludotes, si dice por ahí, vas a ir a ver a la Yuridia, obvio, saludos.
1: Ella le va a acomodar el saco.
0: Claro, ya me quedé ver con ella, al rato que llegue en su jet privado, ya quedé verme con ella y todo.
1: Para saludar a los sobrinos.
0: Claro, para saludar a los sobrinos y todo, o sea, te pasa.
1: Oye, vámonos con música.
0: ¿Con qué nos vamos?
1: Vámonos con eso que se llama Pequeñas Cosas.
0: Pequeñas Cosas.
1: Él es Willy González.
0: Aquí en La Grande 90.3, a Pocono.

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3: Mañana con 54 minutos y me despido con este rolón. Qué bárbaro, nada más y nada menos que Los Temerarios. Y esto que dice:
4: mi vida eres tú.
3: No, no, ya no puedo. Ya no, no puedo, ya me voy de una vez, ya es viernes. ¡Gracias!
4: Vámonos.
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3: ¿Qué tal? Muy buenos días. Vamos con el avance informativo. Personal de Protección Civil de Tapachula brindó atención prehospitalaria a una persona del sexo masculino que fue arrastrada por el oleaje en Playa Linda. Tras la valoración, la persona se encontraba consciente y, en respeto a su decisión, quedó al cuidado de sus familiares. La dependencia exhortó a la población a no ingresar al mar cuando haya oleaje fuerte. El secretario de Seguridad Pública de Sinaloa descartó en una entrevista al salir del penal que un grupo armado haya ingresado al centro penitenciario El Castillo en Mazatlán tras una riña registrada la mañana del 8 de octubre. El saldo final fue de 10 personas fallecidas y 16 heridas. Entre las víctimas mortales se encuentran 9 personas privadas de la libertad y un menor de 2 años que se encontraba de visita en el penal al momento del enfrentamiento. Isaías se intensificó hasta convertirse en un huracán de gran magnitud este viernes, mientras se dirigía hacia la costa del Golfo de México en Estados Unidos, donde se ultimaban los preparativos ante posibles marejadas ciclónicas y fuertes vientos que podrían poner en peligro. Se prevé que la tormenta de categoría 3 continúe fortaleciéndose. Hasta acá el avance informativo. Se despide de ustedes, Alexander Pérez.
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Ya son las 11 de la mañana con 7 minutos. Buenos días en este viernes, fin de semana. Ay, nanita, que Diosito nos agarre confesados. Ay, empiezan las pachangas, las celebraciones, fin de semana. Estamos prácticamente unos cuantos días ya de estar a mitad de este décimo mes. Así que usted comuníquese con nosotros. Hay cumpleaños el día de hoy, hay pachangas, aniversarios. Saludos a mis amigos que nos escuchan en diferentes puntos de la ciudad, en los diferentes mercados, establecimientos, escuelas y también en hospitales. Gracias también a mis amigos de diferentes plataformas de Didi, Uber, a mis amigos, como siempre, las diferentes rutas que van y transcurren a lo largo de toda la ciudad. Y por supuesto, mis guapísimos conductores de taxis, gracias por estar en sintonía con nosotros a través de La Grande. ¿A poco no? Gracias. Vámonos con más música. Son las 11 con 7 minutos. Tú me dices qué quieres escuchar y con mucho gusto vamos a complacerte. Y yo quiero que el día de hoy usted mueva el esqueleto, mueva totalmente, pues ya sabe, todo el core powers, ese puerquecito que Dios le dio, que totalmente, pues ya sabe, que sea una mañana de viernes o así fin de semana de manera extraordinaria. Vámonos con música, vámonos con algo que se llama Rumbra Fenecí. Porque no quiero que usted saque los pasos prohibidos el día de hoy. Está usted haciendo las labores del hogar. Muchísimas gracias por dejarnos acompañarla a través de La Grande.

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comenta que anda un poquito maldita. Ánimo, ánimo, corazoncito bello. Que salió ahí como una situación, pues que se puede resolver. Es lo importante, que tiene solución. Así que te mando un abrazo de oso. Venga, che, para acá. Venga, che, para acá, Luis Enrique. ¡Uy! De 8 peluchón. Ya son las 11 de la mañana con 28 minutos. Gracias por acompañarnos. También a su abuelita que necesita venir con nosotros hasta allá, Otilio Montaño. Esa canción que me pides, que es la que estamos escuchando de fondo, no la tengo completa, mi amor. Pero la que sí tengo es la de Paloma Jena, ¿eh? Así que vámonos con música. Son las 11 con 28 minutos. Y también vamos a escuchar Pasos de Gigante. Pasos de Gigante a través de la Grande, ¿a poco no? Vámonos con Rola. Ya regresamos con más a través de la Grande. ¿A poco no?

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2: De acuerdo con el Diagnóstico Nacional de Supervisión Penitenciaria 2025, presentado por la Comisión Nacional de los Derechos Humanos, las cárceles estatales de México enfrentan una grave crisis de sobrepoblación y hacinamiento. De los 278 centros penitenciarios federales y locales supervisados, 129 registraron sobrepoblación, lo que representa 49.4%, mientras que 124 presentaron condiciones de hacinamiento equivalentes a 47.5%. El diagnóstico también revela que en 98.9% de los centros estatales se detectó una inadecuada clasificación de los internos y 77% de los centros presentó deficiencias en los servicios de salud. El organismo señala que estos problemas afectan directamente la seguridad, la salud y la integridad y las posibilidades de reinserción social de las personas privadas de la libertad. Ante esta situación, la Comisión Nacional de los Derechos Humanos hizo un llamado a los responsables de los sistemas penitenciarios para que reconozcan y atiendan las áreas con mayores deficiencias. Recordó que el Estado no solo tiene la obligación de custodiar a las personas privadas de la libertad, sino también de garantizar sus derechos humanos y condiciones dignas de internamiento. Hasta el siguiente comentario.
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1: Vámonos con más rolas. Escuchamos totalmente a Junior Clan. Con esa canción saludamos a Brendita, que nos está escuchando totalmente. Ay, dice que anda haciendo el aseo, ¿eh? Espero que, pues, quede todo muy bien. Y sobre todo, pues, disfrutando de nuestra frecuencia. Son las 11:42. Vámonos con el grupo Soñador. Esto se llama El Paso del Gigante. Son las 11:42 a través de La Grande.

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minutos. 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Por eso te quiero.

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9: Ya son las 11:57 minutos. Gracias por acompañarnos. Se quedan con buena música, excelente programación. En punto de las 12 en nuestra ciudad y en punto de las 13 horas, Núcleo Sports. Vámonos con música. Por acá se lo damos a mi estimado Albert, que nos tenía con nosotros. Gracias, Albert. Te mandamos un fuerte abrazo donde quiera que nos estés escuchando. No dice dónde, pero que anda muy atento. También saludamos a mis amigos en las diferentes plataformas. Una de ellas, Didi. Dicen por acá que nos están escuchando. A todo volumen, ok. Ahorita te ponemos tu canción, corazón. Vámonos con música. Ella es Yuridia, que nos canta Que se vaya. Son las 11:58 minutos. Se quedan con excelente programación. Seguimos con más a través de La Grande, ¿eh? ¿A poco no?

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4: ¿Qué tal? Buenas tardes, señoras y señores. Buenas tardes. Como siempre, es un verdadero placer poder saludarlos en este día que es viernes 9 de octubre, señoras y señores. El tiempo continúa avanzando inexorablemente. Muchas gracias por acompañarnos. Espero que nos brinden la oportunidad, como ya es una costumbre, de poder servirles a través de esta auténtica tribuna pública de nuestra ciudad. Steffi está muy pendiente de sus llamadas telefónicas y, por supuesto, de la transmisión, así que permítame saludarla como siempre. Steffi, buenas tardes.
5: Buenas tardes, Javier, estamos aquí.
4: Bueno, pues está su servidor listos para recibir llamadas telefónicas al 961-6150-990 y 961-346-1561. Son dos líneas telefónicas que tengo a su disposición y que espero que nos pongan a trabajar en esta hora de la tarde. Recuerden que a partir de este momento y hasta las 12:30 del día estaremos listos para abordar temas que tienen que ver con nuestra ciudad capital. Y posteriormente, de las 12:30 a la 1 de la tarde, estaremos en condiciones de abordar temas que tengan que ver con los medicamentos. Así que espero contar con su participación. Espero que, como siempre, hagan uso de esta auténtica tribuna pública. A partir de este momento, las válvulas de la libertad de expresión se abren para dar voz a los habitantes de nuestra ciudad. Muchas gracias por acompañarnos. Voy a checar. Creo que ya nos hicieron llegar, como ya es una costumbre, el programa de distribución del servicio de agua potable para el día de hoy por parte de los amigos del Sistema Municipal de Agua Potable y Alcantarillado. Pero también me está llegando otro mensaje, dice: licenciado, buen día. ¿Sabe cuándo van a dar agua en la colonia Santa Cruz? Con número de cuenta 826-70-0. Don Héctor Cruz está preguntando y eso se lo vamos a enviar a los amigos del Sistema Municipal de Agua Potable y Alcantarillado para que sean tan amables de informarnos, por favor. Y de los temas que abordamos ayer con el SMAPA, con relación, déjeme ver aquí, a lo de el adeudo y cómo le dejaron la toma de agua, con quién puedo ver que me lo arreglen. Bueno, el SMAPA me mandó, dice, nos informa el área correspondiente que personal de SMAPA acudirá hoy o mañana sábado para darle atención a la persona que reportó esto. Llegaron a arreglar su medidor, pero dejaron ahí precisamente pues material regadito, y eso es lo que tiene que ir a recoger el SMAPA y, por supuesto, dejar limpio ese lugar. Dice, buenas tardes, licenciado, ¿me podría decir si ya dieron la tarjeta del programa Chiapas Puede de alfabetización? Mire, permítame tantito, esa pregunta me la hicieron ayer y lo turné inmediatamente a la doctora, Aquí ahorita voy a tratar de localizar el mensaje que le mandé a la doctora. Aquí estoy buscando el mensaje, ¿sí? Permítame tantito. La doctora se llama Flor Marina Bermúdez. Ella juega un papel importante dentro del programa Chiapas Puede. Le mandé la pregunta íntegra, ¿sí? Copié el mensaje y se lo reenvié a ella, porque la pregunta específica es, dice, si ya dieron las tarjetas del programa Chiapas Puede de alfabetización, ya que nos dijeron que al mes que terminara el programa se iba a dar el apoyo. Y hasta el momento no dan luz verde. Por favor, si usted puede informarme o me puede decir a dónde podemos llamar para que nos digan qué pasó con ese apoyo. Bueno, rápidamente le quiero decir que amablemente la doctora Flor Marina Bermúdez le mandé la pregunta, el día de ayer y a las 4:25 de la tarde me contestó. Dice, ya, por favor presten atención, ya se va a empezar a pagar. Este fin de mes ya se va a empezar a pagar este fin de mes. Solo estamos esperando que nos entreguen las tarjetas. Esto es lo que me envía amablemente la doctora Flor Marina Bermúdez. Dice, ya se va a empezar a pagar. El mensaje se lo voy a reenviar a la persona para que lo tenga y para que esté tranquilita, que a fin de mes les van a pagar. Dice, este fin de mes, aquí estoy reenviando el mensaje prácticamente el fin de mes, para el fin de mes. Aquí le estoy enviando el mensaje a la persona, me va a pagar este fin de mes para que estén muy pendientes, solo estamos esperando que nos entreguen las tarjetas. Esa es la respuesta que amablemente la licenciada o la doctora, en este caso Flor Marina Bermúdez, amablemente me responde al respecto. Espero que con eso ya quede despejada la duda, la pregunta que tenían. Voy con otro mensaje rápidamente. Se dice acá, otra persona del auditorio. A ver, déjeme ver, por favor, ese mensaje de cuándo es. Quiero checar precisamente martes, miércoles, de cuándo es este mensaje. Sillón abandonado a media calle, los vecinos lo llevaron en la esquina donde pasa basura. Ayer no lo llevaron. ¿Quién lo puede llevar por parte del ayuntamiento? Reporta José Luis Castellanos. Está mandándonos una imagen y estoy tratando ahorita de buscar porque no me da mayor dato. Le pido de favor, de la manera más atenta, que sea tan amable de mandarnos la dirección correcta. ¿Sí? No lo llevaron. ¿Quién lo puede llevar por parte del ayuntamiento? ¿Sí? Está abandonado a media calle. Los vecinos lo llevaron en la esquina. Dirección correcta, por favor. Y si me puede mandar la imagen, se lo voy a agradecer para que yo lo pueda mandar al ayuntamiento. Y el ayuntamiento mande un vehículo especialmente a recoger sillones, colchones y lo que sea. Pero no seamos tan irresponsables. No caigamos en la irresponsabilidad, por favor. Creo que lo que tenemos que hacer es realmente ser un poquito más responsables en ese aspecto, porque somos buenos para exigir, pero también nosotros no ponemos casi nada de nuestra parte a manera de mantener limpia nuestra ciudad. Porque ¿en qué mente cabe que un camión recolector de basura va a levantar un colchón o va a levantar el juego de sala que usted dejó ahí en la calle? ¿Sí? No importa que sea una pieza, no pueden compactarlo. Y si pretenden hacerlo, pues obviamente el camión recolector de basura se va a averiar. Entonces, yo le pido de favor a la persona que me mande la dirección. Don José Luis Castellanos, por favor, si es tan amable de mandarme la dirección y fotografía, porque la foto que me envía no me dice mucho, no hay imágenes concretas. Por favor, voy a esperar su respuesta, el dato correcto para poder reenviarlo rápidamente. Y si usted me lo permite en ese instante, déjeme checar ahorita, por favor. Dice, muy buen día, mi licenciado, para reportar que en el parque vecinal de la colonia San Pedro Progresivo, ubicado en la avenida Nido de Águilas, entre Tumaxá y Chichonal, ya tiene varios días sin luz. Se reportó a Comisión Federal de Electricidad, pero nos dijeron que le toca al municipio. Son postes de fierro. A ver, déjeme ver, como referencia, en la calle que está pegada a la colonia Jardines del Pedregal, abajo de donde paran, dice, de la parada de las rutas 7 y 82. Por favor, aquí, colonia San Pedro Progresivo, avenida Nido de Águila, Ahorita voy a reportar esto. Si me lo permiten, voy a hacer una llamada telefónica con don Miguel Ángel Ballinas para que sea tan amable de atendernos como ya es costumbre y sobre todo canalizarlo. Ojalá me pudieran mandar bien. Dice, en la avenida Nido de Águilas entre Matumaxay y Chichonal, voy a marcar con esa información. Ojalá que don Miguel Ángel Ballinas nos pueda apoyar. Yo sé que sí, lo va a hacer, pero ya Comisión Federal de Electricidad. A ver, permítame tantito, 961, voy a marcar ahorita de nuevo, 961-14-00213, voy a marcar alumbrado público, permítame tantito, por favor, para ver qué respuesta nos dan. Está llamando.
5: Buenas tardes, alumbrado público.
4: Don Miguel Ángel Ballinas.
5: Mándeme usted.
4: Oiga, señor, estoy recibiendo un mensaje en este momento para reportar que en el parque vecinal de la colonia San Pedro Progresivo.
5: ¿Parque qué?
4: Parque vecinal.
5: Vecinal, ajá.
4: De la colonia San Pedro Progresivo.
5: Ajá, ¿qué pasó?
4: Ubicada en la avenida Nido de Águilas.
5: Ajá.
4: Entre Matumaxá y Chichonal.
5: Águilas. Matumaxá y Chichonal. Ajá, ¿qué pasó?
4: Ya tiene varios días que están sin luz, se reportó a Comisión Federal de Electricidad, pero les dijeron que eso le corresponde al ayuntamiento porque son postes metálicos.
5: Sí, aún siendo de concreto, todas las luminarias en vía pública le corresponde a alumbrado público.
4: Sí, como referencia dices, la calle que está pegada a la colonia Jardines del Pedregal, abajo de la parada de las rutas 7 y 82, donde bajan los colectivos.
5: ¿Nombre del ciudadano, por favor?
4: No me da su nombre, se le olvidó su nombre a la persona. Nombre, el número de teléfono, 961.
5: ¿Sí?
4: 115.
5: Sí.
4: 1615.
5: Yo le llamaré para complementar los datos porque me hace falta muchos datos, un número
4: okay.
5: De referencia, etcétera. No se preocupe usted, yo le hago y le doy su número de reporte, por favor.
4: A ver, ¿el número de reporte se lo daría a él o a nosotros?
5: No, a usted se lo doy de una vez.
4: A ver, número de reporte de una vez voy a anotarlo y se lo voy a enviar a la persona. Número de reporte, ¿qué número de reporte sería?
5: 11.127.
4: ¿11.127?
5: ¿Es correcto?
4: Ok.
5: 11.127 y yo ahorita colgando con usted le llamo a él para...
4: Correcto, para que esté pendiente entonces. Don Miguel Ángel Ballinas, como siempre, le mando un abrazo, que tenga un excelente fin de semana.
5: Igualmente, cuídese mucho.
4: Gracias, igualmente, gracias. Gracias, rápidamente, ahí está el mensaje turnado. Correlación, ¿cuándo van a dar agua en la colonia Santa Cruz con número de cuenta 82670-0? Nos informa, dice SMAPA, en el área de distribución, que el servicio en esa zona se prevé entre el domingo y el lunes. Entre domingo y lunes van a contar con el servicio de agua potable los amigos de la colonia Santa Cruz. También dice, una luminaria con poste metálico está fundida en la Primera Oriente, entre 14 y 15 Sur, Barrio San Francisco. Atentamente, déjeme ver aquí, por favor. Voy a hacer otra llamadita para ver. Yo creo que va a estar ocupada porque están llamándole a la persona seguramente, pero vamos a intentarlo. Está llamando.
5: Buenas tardes, alumbrado público.
4: Don Miguel Ángel Ballinas, otro reporte, señor.
5: Con todo gusto, permítame. A ver, dígame en qué le puedo servir.
4: Es una luminaria con poste metálico.
5: Ajá.
4: Está fundida, no tiene número.
5: Ajá.
4: Está en la Primera Oriente, entre 14 y 15 Sur.
5: ¿De qué colonia de barrio?
4: Barrio San Francisco.
5: Ajá.
4: El señor que se reporta se llama Adrián Gutiérrez.
5: Ok, ¿qué número de teléfono tiene?
4: El número de teléfono que nos deja aquí el señor es 961-177-4530.
5: Ok. Le doy su reporte. Es una luminaria que está apagada, ¿verdad?
4: Está fundida.
5: Bueno, le doy su número de reporte y como siempre le voy a llamar ahorita, después de la llamada que...
4: ¿Qué número sería, don Miguel Ángel?
5: 11.128.
4: 11.128.
5: Correcto.
4: Bueno, pendiente, señor. Si surge algo de última hora, me pondré en contacto con usted.
5: Con Correcto, gusto en saludarle y atenderlo.
4: Gracias, muy amable. Gracias, don Miguel Ángel Ballinas, como siempre amable, atendiendo los reportes que nos están llegando al programa. Son exactamente las 12 del día con 19 minutos, 12:19. Voy a dar lectura, por supuesto, a la relación de las colonias que van a tener el servicio de agua potable el día de hoy. Con mucho gusto, programa de distribución. Le corresponde hoy a la colonia Paseo del Bosque, Loma Bonita, Fraccionamiento Guadalupe, Fraccionamiento Sabines, Colonia El Salvador, Colonia Arroyo Grande, Brazo Sur, Barrio San Francisco, Oriente Alto, Colonia Lomas del Venado, Colonia Benito Juárez, Colonia Lomas, Colonia Maldonado, Barrio Aguacate, Colonia Revolución, Colonia Francisco y Madero de Boulevard Manuel Velasco Suárez, a Libramiento Sur entre Primera Norte y Tercera Sur, Fraccionamiento California, Fraccionamiento Santa Rosalía, Colonia San Juan Sabinito, Colonia Caminera, entre paréntesis, Julián Grajales, Castillo Tielmans, Colonia Copoya, Zona del Panteón, Zona de la Prepa y Barrio Santa Cruz. Le corresponde también a la colonia Bellavista, Fraccionamiento Ciprés, colonia Belisario Domínguez, Fraccionamiento El Privilegio, Fraccionamiento Bonanza, Fraccionamiento Real del Bosque, colonia 6 de Junio, Fraccionamiento San Juan, colonia Los Ranchos, colonia 15 de Septiembre, Callejón Impexa, colonia Juan Bautista, La Misión, Central de Abastos, Tres Guerras, Hospital Issste, Océano Oriente, Parque Agroindustrial y Parque Chiapasiónate, Fraccionamiento El Retiro, Palmas Electricistas, Fraccionamiento Montserrat, colonia La Salle Primera, Segunda y Tercera Sección, colonia El Roble, Barrio San Francisco, aquí es por bombeo, Barrio Santa Cruz, colonia Obrera, Barrio Santa Cecilia, zona de la 11 Sur y Barrio San Francisco, aquí es por gravedad. Brazo Norte Bajo, colonia Castillo Tielmans, Fraccionamiento Villas Ensueño, Privada Orquídea, colonia Paso Limón, Estadio Víctor Manuel Reina, Plaza Paso Limón, Casa Telmex, Cobach 33, Albergue La Esperanza, Hospital Pediátrico Torre Chiapas, Poliforum y El CRIT. También le corresponde a la colonia Infonavit del Rosario, colonia Jardines del Pedregal, Primera Sección, colonia La Victoria, colonia Renovación, 21 de Septiembre, Villa María, colonia Agripino Gutiérrez, Capulines 1 y 2, Tuxtla Nuevo, Nuevo Mirador, colonia Nueva Penipac, La Llave, Barrio Niño de Atocha, Parte Alta, Miramar, La Pimienta Media, Asturias, Mercado del Norte, Barrio Jujuy, Barrio Maguellito y Barrio Colón, Fraccionamiento La Antigua, Quinta Norte entre 15 Poniente y Plaza Las Américas, Fraccionamiento Covadonga, Tanques Chapultepec, Primera, Segunda y Tercera Sección, Fraccionamiento Buenavista, Malibú, Laguitos Municipal, Continental, Quinta Real, Privanza, Villa Siscao, Punto Norte, Altitud Norte, Prado de la Montaña y Monterreal. También le corresponde a la colonia Patria Nueva, Zona Clínica, colonia 27 de Febrero, colonia Carlos Salinas de Gortari, Vida Mejor, colonia Satélite, Otilio Montaño, Loma Larga, Parte Alta, Las Brisas, La Ceiba, Fraccionamiento Las Águilas, Zona Oriente, Captación Chacona, Cañada Hueca, Callejón Zapatá, Callejón Juchi, Fraccionamiento Los Cafetales, Fraccionamiento Joyo Mayu, Fraccionamiento Los Sabinos, Las Brisas, Colonia Infonavit Laborante, Fraccionamiento Rinconada del Sol, Colonia Samuelio Brindis, Santa Elena, Colonia Jamaipac de la 15 Poniente a la 24 Poniente entre Periférico Sur y Boulevard, Fraccionamiento Tres Marías, Callejón Isidro Burgos, Calzada Guerrero, Privada Juan Crispín, Colonia Plan de Ayala, Arlecón, Fraccionamiento Fobiste, Jardín Corona, San Isidro, fraccionamiento, hay fraccionamiento y aparte una privada. Fraccionamiento San Martín, Edificios Gobernadores, Fraccionamiento Lunja, Fraccionamiento Esmeralda, Fraccionamiento Portal del Hierro, Captación Chacona, Captación Rancho Viejo, Colonia San José Terán, sector número 20, camino a Rancho Viejo, Tanque Granja Salto, Colonia La Esperanza, Colonia Kilómetro 4, Zona Oriente, Parte Alta, Colonia Granja, Zona Combis, Colonia Granja, Zona Sur Poniente y finalmente le corresponde a la colonia Poma Rosa. Ok, hasta ahí el reporte que amablemente Lesmapa nos envía el día de hoy. Y bueno, les agradecemos como siempre las atenciones que tiene Lesmapa para con el programa y que nos mantenga debidamente informado. Yo voy a hacer una pausa y regreso inmediatamente. Prácticamente estaremos ya entrando con el tema de los medicamentos.
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4: Bueno, muchas gracias. Gracias. Vamos a entrar rápidamente al tema de los medicamentos porque ya es viernes y el programa se transmite de lunes a viernes. Por favor, presten mucha atención de los medicamentos que voy a donarles. Algunos de los que no vinieron a recoger, los vamos a volver a donar porque no podemos permanecer todo el tiempo con los medicamentos que se nos vayan a caducar. No es la intención. Si usted pide un medicamento es porque en verdad lo necesita. Yo le pido de la manera más atenta y respetuosa que si pide un medicamento, por favor, no me deje vestido y alborotado. ¿Sí? Hay alguien que sí en verdad lo está necesitando. Entonces no podemos darnos el lujo de dejar aquí los medicamentos que solicitaron con mucha insistencia y que pues afortunadamente nuestro vigilante, uno de los vigilantes que está ahorita en turno, precisamente se da a la tarea, ¿sí?, de checar las fechas que se empezaron a donar, y le agradezco mucho a Daniel que tenga ese cuidado, porque algunos de los medicamentos son de los primeros días de septiembre, entonces no podemos aguantar mucho tiempo. Ahora, de ahora, ya saben que lo que ya decidimos hacer es, los medicamentos vamos a tenerlos en custodia, ahí con el vigilante o con los vigilantes durante una semana. Si en una semana no vienen a recogerlo, lo vamos a volver a donar. Por favor, se los pido de todo corazón de que aprovechemos los tiempos. Mire, me llegó una caja de linagliptina metformina. Sí, linagliptina metformina de 2.5 miligramos, 850. Tengo varias cajas de Exforge HCT. Tengo también planta Gocilium. También todavía tengo en existencia este medicamento que se llama epinastina. Tengo bastantes. También tengo alfacetoanálogos de aminoácidos. Tengo de lo que estamos volviendo a retomar, la levocetiricina solución, ¿sí? Se llama Bocetix, Bocetix con X al final. Sí, es para la alergia, estornudos, irritación en la nariz. En fin, aquí está el medicamento. También tengo en existencia, porque no vinieron a recogerlo, dorsolamida. Tengo dos frascos de dorsolamida. Tengo tres frascos de bromuro. De bromuro de pinaverio, tres frascos tengo. Tengo también dos frascos de clorfenamina compuesta, clorfenamina. También de lo que no vinieron a recoger, tengo dos cajas de sertralina. Tengo también tres frascos de timolol. Tengo también alopurinol, me llegaron varias cajas de metoprolol. También tengo en existencia todavía enalapril. Tengo también espironolactona. También tengo en existencia acetato de metilprednisolona. Tengo también varias cajas de carbamazepina. También tengo en existencia atorvastatina. Tengo todavía en existencia, para que lo aprovechen por favor, amlodipino. Tengo dos cajas de atorvastatina de 20 miligramos, son tabletas. También tengo en existencia, déjeme ver aquí por favor, el sulindaco. También todavía me quedan varias cajas de sinitaprida. Tengo varios frascos de fenitoína. También de lo que vamos a volver a donar, tengo aquí ácido acetilsalicílico. Otro más de lo que vamos a volver a donar, que no vinieron a recogerlo, es hipromelosa, son gotas. Tengo todavía varios frascos de pentosifilina. Tengo también dipropionato de beclometasona. Tengo también en existencia metoclopramida. Tengo tres cajas de pioglitazona y también varias cajas de hidroclorotiazida. Suelto, ¿qué tengo suelto aquí en este momento? Tengo una caja de acemetacina, una caja de finasterida, una caja de sitagliptina con 14 comprimidos de 100 miligramos, sitagliptina. Tengo alprazolam, tabletas, alprazolam de 0.25 miligramos, cetimiba simvastatina, tengo una caja también de ácido fólico, tengo una caja de sisaprida de 10 miligramos, trae 30 tabletas, acemetacina, tengo dos frascos de acemetacina para quien lo necesite rápidamente, por favor. También tengo una caja de indometacina, tengo de cetimiba, tengo dos cajas tengo de cetimiba, con mucho gusto para quien lo requiera, aquí se lo vamos a apartar rápidamente. Tengo también una caja de omeprazol solución inyectable, metamizol sódico. Tengo una caja de metamizol sódico. Eso es prácticamente lo que tenemos en existencia. Así que, por favor, aprovéchelo. Me quiero ir hoy con las manos vacías y dejárselo a usted. Gracias. Una persona dice, ya me hablaron de áreas verdes, que ya pasaron mi reporte. Esperaremos que vengan. Vale mucho verlo mucho. Dice acá, Bueno, así lo pusieron. Muchas gracias, atención, dice don José Luis Aguilar. Don José Luis, muchas gracias por reportarse con nosotros. Rápidamente, vamos a retomar los asuntos de los mensajes para ver hasta dónde me alcanza el tiempo. Don Alfredo Sánchez, aquí le aparté a don Alfredo Sánchez su medicina, el medicamento que está requiriendo. Aquí se lo dejé, con mucho gusto, señor. La citagliptina con metformina, telmisartán con hidroclorotiazida y clorfenamina compuesta. Clorfenamina compuesta, esa déjeme checarla, creo que no lo tengo. Clorfenamina compuesta, sí lo tengo, se lo voy a agregar aquí con mucho gusto a don Alfredo para que venga a recogerlo. Aquí se lo voy a dejar rápidamente, permítame tantito, por favor. Aquí le dejo rápidamente los dos frascos para que venga a recogerlo inmediatamente. Otro mensaje rápidamente de los que nos están llegando. Dice, buenas tardes, ¿me podría donar citagliptina metformina? No tengo citagliptina metformina. Únicamente tengo citagliptina, pero no compuesto. Pura citagliptina. Se lo voy a quedar a deber a la persona. Por favor, gracias. Otro mensaje, ¿me puede apoyar con el siguiente medicamento? Dice, losartán de 50 miligramos. Losartán de 50 miligramos y pioglitazona, acabo de aquí de checarlo, déjeme recuperarlo ahorita inmediatamente, la pioglitazona para que se lo podamos donar a la persona que lo está requiriendo en este momento. Permítame encontrarlo en este mundo de medicamentos. Tengo también dos cajas de metformina de 850 miligramos, dos cajas de metformina tengo aquí en existencia. Déjeme por favor checar la pioglitazona, ahorita voy a buscarlo con calmita para, si lo encuentro en este momento, poder donárselo a la persona que lo está necesitando. Pioglitazona. Creo que no tengo pioglitazona, se lo voy a quedar a deber. No tengo pioglitazona, lo único que tengo es el losartán de 50 miligramos para que lo vengan a recoger inmediatamente. Tengo espironolactona, tengo sulindaco, tengo ezetimibe.

0: sus medicamentos. Afortunadamente sí lo encontramos, aquí estamos listos y se lo voy a dejar apartadito, por favor, para que lo venga a recoger a partir de este instante. Recuerden, no me dejen vestido y alborotado, vengan a recogerlo. Tienen todo el tiempo para hacerlo, así que no dejen pasar mucho tiempo, porque al final de cuentas se supone que lo están solicitando es porque realmente lo necesitan, ¿ok? Vamos a ponernos de acuerdo en ese aspecto. Permítame tantito. Vamos rápidamente con otro mensaje de los que nos están llegando acá al programa. Rápidamente dice, dapagliflosina, metformina, si tengo, se lo voy a donar a la persona en este instante, con mucho gusto, a la persona que lo está requiriendo. Déjeme ver aquí si lo están solicitando. ¿Será que me podía apoyar con este medicamento? Dice Roxana Martínez. Roxana, te invito para que vengas a recogerlo, por favor, y ya no tengo. Prácticamente fuiste tú la afortunada. Y ya puedes pasar a recogerlo. Me da mucho gusto que lo puedan aprovechar. Por favor, no se olviden de venir a recogerlo, porque eso es lo que a mí me preocupa, de que no vengan a recogerlo. Por favor, aquí le dejo el mensaje. Otro mensaje dice, ¿me podría donar la metformina con sitagliptina? No, sitagliptina ya no tengo, ¿sí? Repito, únicamente tengo linagliptina, metformina. Pero metformina con sitagliptina no tengo. Sitagliptina tengo, pero no compuesta. Es decir, no viene con metformina. Es únicamente sitagliptina. Se lo voy a quedar a deber. Otro mensaje, dice otra persona del auditorio. ¿Me puede apoyar con esos medicamentos? Hidroclorotiazida. Hidroclorotiazida, con mucho gusto. ¿Qué más? Metformina también necesita la persona y le voy a regalar. Los sartán sí se lo voy a quedar a deber porque no lo tengo. Con mucho gusto, permítame tantito. Aquí voy a anotar el nombre de la persona. Con mucho gusto, ahorita sigo buscando y sigo checando los mensajes y le agradezco a don José Aguilar. Voy a hacer una pausa y regreso inmediatamente.
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2: Perder una sola cabeza de ganado por robo puede representar un golpe de hasta 35 mil pesos para un productor chiapaneco, sin contar los gastos posteriores para denunciar, trasladarse y reforzar la vigilancia de sus animales. El abigeato sigue siendo una preocupación para pequeños, medianos y grandes productores de Chiapas. Aunque se reconoce el trabajo de las autoridades para contenerlo, ganaderos señalan que este problema persiste. El impacto puede ser todavía mayor para quienes cuentan con pocos animales, pues detrás de cada ejemplar existen gastos de alimentación, cuidado y mantenimiento. Incluso se han presentado casos de personas que terminan abandonando la actividad. Las zonas con ganadería extensiva presentan condiciones que pueden facilitar el robo debido a la distancia entre los animales y sus propietarios o encargados. Ante esta situación, los productores piden a las autoridades mantener el apoyo al sector ganadero, facilitar la atención y los procedimientos para quienes acuden a denunciar un robo. Para una familia afectada por el abigeato no significa únicamente perder un ejemplar. Representa perder parte de una inversión hecha durante meses e incluso años de trabajo. Hasta el siguiente comentario.
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0: ya, señor Hugo Martínez, aquí le estoy dejando su Exforge. Tengo más Exforge para donar, por favor. Aprovechenlo porque me llegó Exforge. ¿Sabe cuánto vale cada caja de Exforge? 2,129 pesos con 60 centavos. Y tengo muchísimas, así que aprovechenlo, por favor. Tengo linagliptina metformina. Tengo otro medicamento que solamente se llama sitagliptina, comprimido de 100 miligramos. Alfacetoanálogos también tengo. Ahí por si lo necesitan rápidamente, voy a seguir checando los mensajes a ver hasta dónde me alcanza el tiempo. Ya son las 12:45. ¿Sería tan amable de donarme el medicamento pioglitazona y bromuro de pinaverio? Únicamente lo que le puedo donar, bromuro de pinaverio, metamisol en crema. Metamisol en crema, dice... A ver, permítame tantito, metamisol sódico es lo que tengo, pero no es crema, es solución inyectable. Metamisol, no, únicamente, repito, lo tengo en metamisol sódico, no tengo en otra presentación, así que le ofrezco una disculpa. Tengo paroxetina, una pregunta, en este caso a la señora Aday, doña Aday. Metamisol en crema, dice. No, yo tengo acetónido de fluocinolona. Es crema lo que tengo, pero no tengo precisamente ese medicamento que requiere la señora. Metamisol en crema. Doña Aday, aquí le voy a dejar precisamente el bromuro de pinaverio. Bromuro de pinaverio, le voy a dejar 3 frascos para que valga la pena venir a recogerlo aquí. Toledo López, se apellida la señora, y aquí le voy a dejar su medicamento para que lo venga a recoger a partir de este preciso momento. Con mucho gusto puede pasar. Aquí le dejo el mensaje clásico para que sepa que ya se lo apartamos su medicamento. Otro mensaje más, dice, buenas tardes, licenciado, ¿me podría donar este medicamento? Dice que hay otra persona del auditorio que está solicitando este medicamento que se llama linagliptina metformina. Con mucho gusto, en este momento voy a apartarle el medicamento porque aquí lo tengo y para eso es. Aquí está el nombre de doña Esmeralda. Esmeralda, aquí anoto su nombre y su apellido, por favor. Y aparte, me está pidiendo gotas de tibolol. Le voy a regalar precisamente un frasco de gotas de tibolol también para que venga a recogerlo a partir de este momento. Aquí se lo voy a dejar apartado con mucho gusto. Permítame tantito. Aquí estamos así colocándole en su respectiva bolsa para que venga a recogerlo a partir de este preciso momento. Aquí se lo aparto a la señora Esmeralda González. Doña Esmeralda, con mucho gusto, venga a recogerlo. Tienen todo el fin de semana para poder hacerlo. Organícense. Nosotros aquí lo esperamos con los brazos abiertos en Boulevard Belisario Domínguez 4820. Estamos frente a la preparatoria número 7. Aquí estamos en el bulevar, aquí los esperamos. Otro mensaje rápidamente que nos llega: me puede donar la sitagliptina levotericina atorvastatina. Déjeme ahorita, por favor, atorvastatina. Creo que sí tengo bastante atorvastatina, tengo varias cajas. Y la sitagliptina también, con mucho gusto, le voy a donar la sitagliptina y levotericina. A ver, voy a checar ahorita, levotericina. Es otro medicamento que no creo haberlo mencionado durante el programa, pero voy a darle una buscadita para ver si lo tenemos y se lo podamos apartar a la persona que lo está necesitando. Creo que no lo tengo, se lo voy a quedar a deber, por favor, pero por lo pronto ya puede pasar a recoger la sitagliptina y la atorvastatina. La señora Susana, doña Susana Suárez, doña Susana Suárez. Con mucho gusto, doña Susana Suárez, aquí le dejo apartado su medicamento y las cajas de atorvastatina para que venga a recogerlo a partir de este preciso momento. Aquí le dejo el mensaje con mucho gusto. Nos están haciendo una pregunta si conocemos a alguien que pueda tratar el tinnitus, ¿sí? Ese famoso zumbido súbito que aparece y que es molesto y bueno, a algunas personas le da hasta mareo. Alguien que haya padecido tinnitus y que se lo hayan curado, por ahí algún médico que recomienden, dice, pues yo creo que ojalá que alguien, si sufrió de tinnitus, de este zumbido en cualquiera de sus oídos o en los dos, que por favor nos pase el dato para proporcionárselo a la persona, con mucho gusto. Gracias. Buen día, yo quiero atorvastatina, dice, o no, aquí dice atorvastatum, no tengo. Voy a quitar una caja de acá para que sea, para que valga la pena que venga a recogerlo doña Irma. Doña Irma, por favor, si es tan amable de venir a recoger, le voy a dejar aquí una caja con 30 tabletas para que lo venga a recoger a partir de este preciso momento. Aquí se lo dejo, con mucho gusto. Aquí está el nombre de Irma Sánchez. Irma Sánchez. Ok. Con mucho gusto, doña Irma, aquí lo espero para que vengan a recoger precisamente la atorvastatina. La atorvastatina, puede pasar, por favor. Aquí le dejo para que le alcance para un mes. Voy a checar su fecha de caducidad y es hasta el 2027, no hay problema. Puede pasar entonces, por favor, si es tan amable, puede pasar a recoger su medicamento, por favor. Aquí se lo aparto y doña Irma ya puede organizarse para venir a recogerlo a la hora que guste. Aquí está el vigilante las 24 horas del día, pero aquí lo esperamos entonces. Gracias. Otro mensaje, le voy a dar lectura. Gracias, gracias. Licenciado, ayer le mandé esos mensajes para pedirle exforje. Sí, lo que pasa que si no me alcanza el tiempo, yo no puedo quedarme más tiempo del que ya tengo establecido a la 1 de la tarde, porque enseguida viene el programa de deportes. Entonces yo tengo que ser respetuoso de los tiempos. Y si no me da tiempo de checar todos los mensajes, lo siento mucho. Hasta el día siguiente retomamos algunos temas y les pido ustedes que vuelvan a volver a, que me vuelvan a mandar los mensajes, por favor. Doña Marlene, qué bueno que usted, digo, no alcanzamos a leer su mensaje ayer, pero hoy sí lo estamos alcanzando y le voy a dejar aquí una caja de exforje. Sí, qué bueno. Y gracias a la persona que nos trajo a donar el exforje, ya tenía rato que no lo teníamos en nuestro poder y hoy está teniendo una demanda increíble, pero es que vale más de 2,000 pesos el medicamento también y nos da mucho gusto poder aportar esto a nombre de nuestro auditorio, que gracias a ellos estamos aquí nosotros día con día donando medicamentos. Gracias. Sitagliptina, metformina, telmisartán y clorfenamina compuesta, don Alfredo Sánchez, ya no lo tengo, señor. Se lo debo. Gracias. Licenciado Javier, ¿me puede apartar las gotas de Ipromelosa? Ipromelosa gotas. Con mucho gusto le voy a apartar aquí a la señora Isabel Pérez. Doña Isabel Pérez, aquí le aparto, por supuesto, las gotas de Ipromelosa para que lo venga a recoger. A partir de este momento puede pasar a recogerlo, por favor. Puede pasar. Aquí le dejo el mensaje para que venga a recoger las gotas de Ipromelosa. Gotas de Ipromelosa. Ok, gracias, gracias. Aquí lo estamos dejando ordenado para que no haya ningún problema. Gracias. Otro mensaje, checamos inmediatamente. Buenos días, para solicitar bromuro de pinaverio. Ya no tengo bromuro de pinaverio. Omeprazol, pregabalina de 150 y sinitaprida. La sinitaprida creo que sí tengo bastante, déjeme ver. Sinitaprida sí tengo y se lo voy a dar todo de una vez. Por favor, doña Magnolia, aquí le voy a dejar varios frascos. Sí, voy a hacer una pequeña pausa y con mucho gusto, doña Magnolia, puede pasar a recoger únicamente la sinitaprida. Le voy a dejar varios frascos, así para que valga la pena venir a recogerlo. Hacemos una pausa, regresamos inmediatamente.
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0: Bueno, le quiero decir a don Alfredo Sánchez, es que esto nos lo trajeron a donar el día de hoy, pero afortunadamente Daniel se dio cuenta y la clorfenamina compuesta que nos pidió don Alfredo ya caducó. Ya caducaron esos medicamentos en el mes de febrero, por lo tanto se va a la basura con todo, ahora sí con la pena. Y también esa metformina que teníamos acá de septiembre 25 también no lo vamos a donar. Y ya nos vamos a ir, señoras y señores, el tiempo se nos ha agotado. Muchas gracias de veras, de todo corazón, por su paciencia y por su tolerancia. Gracias. ¿Tendrá ese medicamento de Forsiga? No lo tengo, doña Lilia Salinas, se lo quedo a deber. Gracias, me despido, señoras y señores. Gotas de Timolol. Me están pidiendo ahorita gotas de Timolol de última hora. Doña Susana Morales, aquí le voy a dejar. Doña Susana, le dejo aquí, por supuesto, sus gotitas para que lo venga a recoger. Y me voy a despedir, sí, deseándoles que tengan un buen viernes, un buen fin de semana. Y el lunes no se olvide de acompañarnos, por supuesto, aquí en el programa de lunes a viernes. Estamos a sus órdenes. Gracias a mi compañera Steffi, que estuvo en los controles técnicos. Me despido con la reflexión del día de hoy. La reflexión, su título es el siguiente: el tiempo es un mal doctor. Gracias. Hasta la próxima.
2: Y el tiempo no cura, no remienda las heridas, solo las cubre por encima con una venda de gasa hecha de nuevas impresiones, nuevas sensaciones, experiencia de vida. Y a veces, al engancharse con algo, esa venda se cae y el aire fresco entra en la herida, dándole un nuevo dolor y una nueva vida. El tiempo es un mal doctor. Te hace olvidar el dolor de las heridas viejas, causando más y más nuevas. Así vamos, arrastrándonos por la vida, como sus soldados llenos de heridas, y con cada año en el alma crece y crece la cantidad de vendas mal puestas.

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3: ¿Qué tal? Muy buenas tardes. Mi nombre es Daniela Grajales y esto es lo más relevante en la jornada noticiosa. Comenzamos en Chiapas, donde elementos de Protección Civil Municipal atienden las afectaciones provocadas por el clima en Tonalá. En la carretera Tonalá-Paredón, autoridades intervienen ante el desbordamiento de un riachuelo sobre el asfalto debido a las precipitaciones y al taponamiento en la planta de tratamiento local. En San Luqueño, La Costa, se reportó el ingreso de agua de mar en tres viviendas. Aunque los niveles han comenzado a descender sin causar daños mayores, se mantiene la vigilancia en los accesos. Ante el pronóstico de lluvias para este fin de semana en la entidad, se ha reforzado la presencia en territorio con el despliegue de 50 elementos y el envío de 25 más de respuesta inmediata a las regiones Norte, Tulija, Istmo Costa y Soconusco. En el plano nacional, la Secretaría de Marina activó el Plan Marina en fase de auxilio en el estado de Guerrero, tras el paso del huracán Simón, movilizando personal de la Brigada de Respuesta a Emergencias y patrullajes de infantería. Asimismo, el Plan Marina permanece en fase de prevención para Nayarit, Jalisco, Colima y Michoacán. En noticias internacionales, un fuerte sismo de magnitud 7.6 sacudió a Panamá este viernes. Según el Servicio Geológico de Estados Unidos, el epicentro se ubicó a 10 kilómetros de Pitalosa arriba, en el centro sur del país. El movimiento provocó evacuaciones masivas y momentos de pánico en los rascacielos de Ciudad de Panamá, aunque hasta el momento no se reportan víctimas ni daños materiales graves. Esta y más información ya puede encontrarla a través de nuestras plataformas digitales y redes sociales.
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19: Se puede decir el récord, ajá.
20: Pues mire, ahorita el que tiene el récord del levantamiento más poderoso es el atleta Raúl, que por ahí en redes lo acaban de promocionar, que fue 511 kilos, ¿no? Sin embargo, es importante aclarar que también en media este caso tonelada. Nosotros, sí, más de media tonelada.
21: Sí, más, pasadito. Más.
20: Entonces, es importante aclarar que nosotros acá, cuando hacemos las competencias, también valoramos el peso corporal. Entonces, cuando nosotros hablamos del campeón absoluto, se habla de una división entre lo que cargas contra lo que pesas. Y de ahí se saca un coeficiente. Y a veces ese coeficiente suele ser más alto en personas que tienen una complexión más delgada, ¿no? No sé, puedes levantar 240 kilos y pesas 70 kilos. Entonces, ahí es donde se saca el campeón absoluto, ¿no? Que a veces parece mentira, pero impacta. Porque dices, alguien tan delgado tiene tanta fuerza, ¿no? Tanta potencia. Entonces, de eso se trata. Es muy bonito porque vienen y tiran. Traemos un atleta de la Ciudad de México, se llama Richie Pelón, es su cuenta. Viene a tirar kilos, viene a hacer pues el show, ¿no?
19: Entonces, como la demostración,
20: sí,
19: ¿no?
20: Sí, y pues a participar también, ¿cómo no? Y y pues lo esperamos acá, ¿no? Muy contentos. Ya traemos gente de Ciudad de México, de aquí de Berriozábal, de Chiapa de Corzo, de Cintalapa. Y de Coita también.
19: Ay, perfecto. ¿Cómo se pueden inscribir?
20: Pues por medio de la página Chiapas Powerlifting League. Está toda la información. Tenemos por ahí el número telefónico 961-128-3138 con su servidora Iris Herrera. Y ya les voy pasando la liga de registro y lo que hay que hacer.
21: Oye, bueno, ahí están las inscripciones.
19: ¡Vamos, Coita!
21: Bueno, no es de Coita, pero es de Cintalapa.
20: Tenemos conocidos en común. Sí, estamos platicando.
21: Sí. El campeón, a nivel internacional, vas a un evento de artes marciales mixtas, ¿verdad? Sí. Platico un poquito a la gente que nos está viendo, bienvenido.
22: Bueno, pues lo que yo practico son como las MMA, que son jiu-jitsu, muay thai, kickboxing, un poco de box. Y lo que es Sanda. Por el campeonato que voy a ir a representar a México, es por el campeonato mundial de Muay Thai.
21: No, kickboxing. No, Muay Thai. Está entre kickboxing. Los dos, kickboxing y Muay Thai.
22: Ajá, está entre kickboxing o Muay Thai. Bueno, aquí, para ganar mi pase al nacional, primero participé en la ciudad de Pichucalco, que fue donde está. Que ahí sí, cuando uno entra a la edad de 18, te toca con, puede ser de tu misma edad o una
21: más
22: edad
21: grande.
22: Más grande. Claro. Lo que importa es tu peso, como dice la...
21: Como dice la profe, ¿no?
22: La profe. Lo que importa es tu peso. Ya puede que haya más experiencia o un principiante, no importa, el chiste es el peso. Y pues, dependiendo si son altos, chaparros, como toquen. Ya, gracias a Dios, pues gané el estatal y en el nacional... Fue el que gané uno nada más que me enfrenté, pero no se dio la pelea. Se acobardó en el momento.
21: Nada más te vio y digo, no.
19: Es chapaneco, bye. Es chapaneco aquí la que va a
21: ser. No quiero nada, ¿eh? Y conseguiste tu pase al
22: para poder ir a representar a México, a España. Ya es bonito y es duro a la vez los trancazos, pero le va agarrando un amor al.
19: ¿Cuánto tiempo llevas entrenando, Jorgito?
22: Voy casi ya dos, se puede decir, dos años.
19: ¿Dos años? Y ya se va internacional.
21: Qué rápido, ¿eh? O sea, eres bueno, eras buena desde chiquito de al tronco. es tu coach, el profe.
1: No, mi papá.
21: Pero está escuchando aparte, ¿no?
1: No, el coach es el profe Antonio Darinel, de la escuela Sangre Guerrera Fight Club. Tristemente no pudo venir porque tuvo unos compromisos, ¿no?
19: Pero le mandamos un saludo.
1: Correcto, sí. Y sobre todo porque, aparte de mi hijo, como papá me siento orgulloso, no solo él va a representar a Chiapas, a Europa, pues también va otra niña de su escuela de nombre Astrid Mariel Barragán. Gómez Barragán. Ella se va a Grecia.
19: También Astrid, llévame. Me quiero conocer Grecia.
1: Sí.
19: Porrista.
1: Tristemente no pudo venir la compañerita, ¿no? Porque por cuestiones de salud, entonces para no exponerse ella, igual, ¿no? Pero igual le enviamos un saludo y esperamos que se mejore pronto, ¿no? Pero sí, soy el papá de David y pues andamos aquí echándole todos los kilos para que nos deje un buen sabor de boca, porque en este deporte de que es Isca Amateur, que se celebra del 5 al 8 en España, de mes de noviembre, Chiapas por primera vez participa. Chiapas por primera vez participa. Y son 5 peleadores que van de Chiapas, ¿no? 4 son de Pichucalcos y mi hijo que es de la zona Valle, que es de acá de Cintalapa, ¿no? Entonces, llevan un gran compromiso porque hasta hoy en día el coach, el profe Santeliz, pues nos ha dicho que hasta ahorita van confirmando 59 países. 59 países, ¿no? Y como bien dice mi hijo, los peleadores dentro de su edad son de 18 a 34 años de edad, ¿no? Entonces,
19: sí.
1: Lleva
19: un riesgo también.
1: Sí, claro. Un riesgo, claro. Un riesgo, pero como todo, como decimos, ¿no? Si ya tiene su pase en mundial es porque tiene las capacidades, ¿no? Y como decía la coach, a veces una persona delgada puede levantar un peso bastante más de lo normal, ¿no? Lo único que hace falta es pulirlo, ¿no? Yo siempre he dicho que los deportistas son como un diamante en bruto y los maestros son el joyero, ¿no? Que tienen que ir puliendo para que esos deportistas vayan poniendo en alto tanto al municipio y al estado, ¿no?
21: ¿Cómo son los brackets, Jorge? ¿Allá entran en un sorteo todos o ya sabes con anticipación contra quién puedes pelear? ¿Contra qué país?
22: Hasta ahorita no me han dicho contra qué países. Quiero suponer que allá se va a hacer el sorteo y todo y ya junto con los pesos, ya vamos a ir viendo con qué rivales y con cuántos nos va a tocar en la categoría.
21: Por cierto, ya estamos en el 90.3, saludos a Tefi Sánchez, que nos está enlazando a través de las ondas hertzianas, ya estamos tanto en Facebook como en la radio.
19: Jorgito, entonces, del 5 al 8 de noviembre, obviamente vas a viajar días antes.
22: Sí.
19: ¿Cómo es la preparación para irte a un internacional? O sea, normalmente tu entrenamiento, pero ¿qué conlleva irte ahora de nivel internacional? O sea, ¿cómo te preparas para irte ya a algo internacional?
22: Ah, pues, así como, por ejemplo, yo entro a estudiar un poquito tarde, me levanto en la mañana, salgo a correr 4 kilómetros, regreso de baño, pues me voy a la escuela. Ya regresando, me voy a mi dojo a entrenar, ahí estoy entrenando con mi coach, con todos mis compañeros, que le mando un saludo si me están viendo.
19: Sí, seguramente.
22: Los entrenamientos son duros, son más explosivos, más constantes.
19: ¿Cuántas horas?
22: Ahorita entrenamos 2 horas, que son de 6 a 8, o a veces 8:30 que nos quedamos. Y pues dentro de ese horario de las 2 horas, nuestro coach Antonio Trujillo nos explota, nos exige, nos diga que podamos más para dar un buen resultado allá en
19: Europa. Así te lleva al límite. Oye, entonces llegas a tu casa, cenas algo ligero y a dormir 8 horas mínimo.
22: 8 horas mínimo.
19: Así se prepara.
21: Y de la que sabe también es la profe, porque aparte de atleta, es entrenadora y aparte también promotora, porque por los apoyos, ahí va por los apoyos. Hay muy, muy pocos apoyos, y te voy a platicar con él, profe, porque tú los eventos que estás haciendo, como el que vamos a tener aquí en Radio Núcleo, es precisamente para recabar fondos, ¿no?
20: Así es, pues realmente el apoyo, como platicábamos, ha sido de pues algunas empresas 100% chiapanecas que se han sumado al proyecto, que creen que realmente estamos haciendo la diferencia. Afortunadamente, pues me ha tocado ya llevar a chicos a batalla de Los Ángeles a Atlixco, Puebla. El año pasado trajimos excelentes resultados. En la entrevista anterior le mostrábamos los resultados. Absoluto. Absolutos, así es. Estamos dejando un impacto, una huella Chiapas de manera nacional primeramente. Esperamos el siguiente año podamos llevarlos a Columbus, Ohio, que fue donde me llevé también a los chicos a Guadalajara y ganamos el pase a Columbus, Ohio en el Arnold Festival Sport 2027, que sí es un poco complicado el tema por la parte económica, pero pues si no se logra, como yo les decía a los chicos, todo tiene su tiempo. Todo tiene su momento. Hay que prepararse 100% de todas las formas, porque otra cosa que le quería preguntar acá, me imagino que también la parte emocional, ¿no? Sí. Porque los nervios de llegar y conocer a tanta gente de diferentes países, con diferentes entrenamientos, metodologías, ha de ser una responsabilidad bastante grande, ¿no? También creo que esa parte es muy importante como papás, como entrenadores, estarlos coachando de manera también emocional, ¿no? Sí. O sea, eso creo que es muy importante.
2: Entrenar la mente.
20: Sí, sí,
2: ¿no?
20: Sí. El año pasado me tocó con una chica, yo creo que se puso un poco nerviosa y por ahí se me blanqueó en el bench. Pero no era que no podía, aquí yo la he visto hacerlo muchas veces, sino que creo que los nervios no estábamos preparados. Es acá la banca, aquí arriba, sí. Entonces, esa parte es muy importante trabajarla, ¿no? Aquí tenemos una psicóloga que siempre nos ha apoyado, la licenciada Magali Palacios, no sé si la ubica.
3: Sí, como no.
20: La licenciada
3: es
20: una.
3: Profe,
20: licenciada, saludos.
2: A ver, ¿cuándo la
20: trae? Sí, hay que traerla, es un amor de persona dispuesta siempre a apoyarnos, la verdad es que ha sido ella una persona increíble. Ella se ha sumado conmigo a que cada vez que hacemos un evento, los chicos tienen la posibilidad de ir con ella para esta parte, ¿no? Esta parte psicológica, sí. Parece mentira, pero sí juega un papel bien importante para el resultado, ¿eh?
2: Ya, viste, sí. Jorgito, la profe Iris dando un más
20: ahí
3: todavía. Sí. ¿Cómo te preparas mentalmente?
22: Pues mentalmente veo de los videos que nos envía mi coach de Saint Elis, los de cómo está el nivel allá en Europa, los oponentes que nos mandan, la fuerza que traen los países, y ya a base de eso me voy dando una idea, me voy mentalizando yo solito con base de mis competidores, si me llegaran a tocar como de esos.
2: Claro, como estudiar ahora sí al enemigo.
3: Lo posible, ¿no?
2: ¿Cómo juega ahora el papel, obviamente, el padre de familia en un deporte como este, y cómo se preparan para ir a un internacional?
1: Es algo hermoso y complicado a la vez, ¿no? ¿Por qué? Porque es bonito ver a tu hijo dando moquetazos, ¿no? Pero te gana emoción cuando ves que tu hijo le están dando, ¿no? Pero sabemos que es un tema deportivo, ¿no? Y yo lo veo en el caso de mi esposa, ¿no? Cuando
3: me está pegando.
1: Si vamos a hablar de cosas que me llaman hoy, sé que en mi casa mando yo, pero la que tiene la última palabra es mi esposa, ¿eh? No, saludo a mi esposa, la quiero mucho, a mi hijo Lilo, también el otro. No, es algo bonito, la verdad. ¿Por qué? Porque estás viendo a tus hijos crecer fuera de lo que trae consecuencias, ¿no? Y el deporte es algo que, aparte de tenerte sano, pues te está prolongando una etapa de vida un poquito más saludable, ¿no? Claro. Entonces el deporte es fundamental. Como papás, sí es algo, en las cuestiones económicas es un poquito bastante carito, podemos llamar, ¿no? Pero a veces tenemos para una macagua o para otras cosas.
2: Claro,
3: ¿sí? Caray. Sí. Sí. Sí. Sí. Sí. Sí.
1: Y entonces, mejor inducir al hijo, ¿no? Ahorita, pues, yo quiero agradecer también al amigo, el doctor Julio Rodríguez, ¿no? Que es un psicoterapeuta, que de una u otra manera nos ha apoyado en el tema de mi hijo, ¿no? Para lo que es las cuestiones emocionales, ¿no? Y,
3: perfecto,
1: y como padre, te digo, tengo la fortuna de tener dos hijos. Él es el mayor de 18 y mi otro hijo se llama Luis Gael Ramírez Cruz, deportivamente conocido como Lilo y él como Pinky, ¿no? En las mismas fechas, pues él se va al Mundial y mi otro hijo se va al Nacional, ¿no? A la CONADE, ¿no? Entonces, me siento compartido porque son dos y me gusta estar en los eventos de los dos, pero en este caso tengo el apoyo de mi esposa, que le agradezco mucho,
3: claro.
1: Le agradezco mucho y
2: ella se va al Nacional y usted al Internacional.
1: De hecho, como bien decimos, ¿no? La cuestión es del patrocinio, ¿no? Estamos claro. Buscando el patrocinio porque más o menos en los gastos para él a España oscilan arriba de los 80,000 pesos, ¿no? Entonces, quiero agradecer y con todo respeto quiero agradecer a la presidenta municipal de Cintalapa, ¿no? La profesora Eva Elia, que apoyó, primera vez en Talapa, apoya en una gran magnitud a los deportistas, tanto como mi hijo, como a la niña Astrid, que se van a Europa con el gasto de vuelos de México a Europa, ¿no? Entonces, es una ayuda bastante fuerte.
2: Bueno, bravo, bueno, aplausos a la presidenta.
1: De ahí,
21: una obligación, pero también algo muy
1: moral. Sí, de hecho, sabemos que en mi camino venía siendo, formando unas frases, ¿no? A veces decimos o criticamos a los ayuntamientos cuando apoyan con lo mínimo, ¿no? Y decimos, no, que ellos tienen todo, pero también no es justamente para algo, sino que tienen que distribuir el recurso, ¿no? De los que los bien los ejecutan, ¿no? Digo, no es mucho lo que dio, pero tampoco es nada. Y con ese poquito, pues estamos construyendo mucho, ¿no? ¿Y qué es lo que estamos construyendo? De que los deportistas vayan a poner en alto a Chiapas, como bien decíamos con la maestra, ¿no? Desafortunadamente, a mí me tocó el año pasado, como cuando mi hijo, en la condada más pequeño, pues le robaron su tercer pelea, ¿no? Entonces, su maestro quiso impugnar, pero generan costos y todo. Y vimos la mentalidad que tienen los estados del centro y del norte, ¿no? Que discriminan un poquito al sureño, pero los sureños han demostrado, ahora sí han sacado la garra, ¿no? Sí. Y lo han puesto todo en el tatami, y no solo hablo en el deporte de artes marciales mixtas, sino taekwondo, fútbol, ahorita sin Talapa.
21: Powerlifting.
1: Sí, o sea, tenemos un amigo de mi hijo que practica el deporte, eso, ¿no? Entonces, Chiapas tiene buen potencial.
20: Sí.
1: Tristemente, las dependencias que deberían de apoyar, pues no, entonces como padres tenemos que buscar, ¿no? Tenemos que buscar tu servidor, yo me dedico a hacer lámparas decorativas en tubos de PVC con mi esposa, hacemos para recaudar fondo, trabajo en mototaxi, o sea, estamos buscando de una u otra manera, ¿no?
21: ¿Y algún evento también deportivo como la profe, como este? Sí, ¿No ha pensado hacer un evento deportivo allá en Iztapalapa?
1: De hecho, estamos pensando, el día de mañana vamos a ir a botear. Quiero agradecer también al licenciado Eduardo Esponda, de la gasolinera La Casona, que nos permite ir a botear, ¿no? Vamos a ir tanto los de la escuela, como mi hijo llega a una iglesia, y los compañeros de la iglesia nos van a acompañar, ¿no? Entonces te digo, Es bastante cansado tocar puertas. He venido muchas ocasiones, más de 10 veces acá a la capital, a tocar las puertas a las dependencias, pero tristemente no he conseguido el apoyo, ¿no? Entonces es un gasto que no tienes premeditado, y en vez de que esté sumando a la cuenta, lo estás sacando, ¿no? Entonces, sí, claro. Pero no pierdo las esperanzas, ¿no? Como se lo dije bien ya a mi hijo, ya como familia ya lo platicamos. Si puedo acompañarlo, lo voy a acompañar. Si no puedo, pues ahora sí, afortunadamente no se va solo, ¿no? Te digo, los otros compañeritos que se van, que son de Pichucalco, es el Iván como encargado, Jaime Rodríguez de la Cruz, va a Luis Alberto Argüelles Estrada, mi hijo Jorge David y Jorge Jiménez Ramírez, ¿no? Que son los peleadores que van a representar a Chiapas, ¿no? Sí, a España, ¿no? Prácticamente a la ciudad de Aranjuez, ahí en Madrid, España, ¿no? Entonces, tengo la confianza y la certeza de que no se va solo, ¿sí? No se va solo, y de manera espiritual, pues nos vamos con él, ¿no? Con todo el apoyo de la familia, ¿no? Entonces, sí es bastante complicado, y no solo para este deporte, para muchos deportes, deportes, ¿no? Que yo sí me veo la situación de los papás, que tienen que hacerle de todo y dejar de gastar en algo para dárselo a nuestros hijos, pues.
2: Sí, pues a todo el auditorio que nos ve y nos escucha, también aquellos empresarios que quieren sumarse al apoyo de estos grandes atletas, pues bueno, hoy es el momento. Muchas veces queremos gritar cuando ya están en las Olimpiadas, cuando ya están en las grandes élites, pero cuando empiezan, muy pocos son los que dicen, ahí va mi apoyo, ¿no? Entonces, Corporativo Radionúcleo les da la opción de venir las veces que ustedes crean necesarias para tener el espacio, llegar a la gente, y pues bueno, ahora sí que a las marcas que se quieran sumar, bienvenidas.
21: Así es. ¿Qué consejo le puede dar profe Iris?
20: Pues bueno,
21: tanto a Pinky, a Jorge, como a Jorge.
20: Pues bueno, realmente las oportunidades que hemos tenido de llevar a personas que han sido bastantes, le digo, el año pasado pues fueron casi 12 chicos, ahorita Guadalajara fueron 6, ahorita Batalla, estoy moviendo cielo, mar y tierra, igual 3 trabajos, mi esposo igual ahí compartiéndonos pues los trabajos y sacando, apoyándonos de empresas 100% chiapanecas que he conocido a través de los trabajos que he tenido y que he ido a tocar puertas, pues tenemos planeado llevar pues a 20 personas, esperemos en Dios que sí se logre. Todo esto, créanme que después de que lo trabajas, al principio hacíamos carne, venta de carnes asadas, también hicimos rifas, mi esposo instala cámaras, hacíamos rifas de kit de cámaras, ¿no? Y ya, pues él ponía la instalación, porque eso ya no lo pagábamos,
2: sí, claro.
20: Y pues nos quedaba más dinero para poder llevar más gente, ¿no? Creo que tocar puertas, trabajar duro, es difícil, pero cuando lo logras y lo consigues, dices tú, qué satisfactorio, sí. Qué satisfactorio haber llegado hasta ahí con ellos, ver la cara de emoción, de felicidad de los chicos, y la verdad que todo el trabajo vale la pena. Yo le digo que se encomiende a Dios, que vaya, toque, no se canse de tocar puertas, todo va a llegar, y tiene, va a llegar cuando tenga que llegar. Y tú prepárate, o sea, disfrútalo al máximo.
21: Es lo que quiero decir.
20: Y cuando llegues allá, devuélvanos el penacho de Montezuma.
2: Dile,
20: devuélvanos el oro.
21: Está en Austria, creo.
4: ¿Cómo te sientes? Vas a viajar, te vas a preparar, decía Marcelita, pero ¿a quién le vas a dedicar este evento? ¿Por quién lo vas a hacer?
22: Pues me siento más que nada nervioso, emocionado a la vez y feliz porque es mi primer mundial que voy, la primera vez que salgo fuera. Y pues prácticamente gane o pierda, pero mis resultados, mi pelea, se los dedico pues a mis papás que me han apoyado, a mi profe Antonio Trujillo que de una u otra manera me ha estado ahí machacando, exigiendo a mis compañeros, a mis dos abuelitas que ya no están acá, a ellas.
2: No, pues digo, qué ventaja poder también llevarte esa energía, porque digo, el viajar y cruzar el charco no es cualquier cosa, ¿eh? Así que entendemos los nervios, pero también estamos seguros que si llegaste hasta esta instancia es porque tienes el talento y por supuesto la capacidad para poder representar a México a un internacional. Como bien lo decía la profe Iris, don Jorge, el ánimo a todo lo que da, no desista, los sueños se cumplen y vaya que el primer pasito ya lo dieron. Entonces, pues bueno, desearles todo el éxito del mundo.
4: Así es, y si alguien quiere apoyarlos, ¿en dónde puede comunicarse?
1: Puede ser al 961-359-4253, su servidor, o el de mi esposa, 968-104-3269. O directamente con Pinky, 961-640-7927.
4: Perfecto. Ahí está. Pues, muchas gracias por estar con nosotros. Profe Iris, ¿algo que desees mencionar, que sea para el evento?
20: Ah, pues sí, los esperamos este 25 de octubre. Chicos, no se olviden, va a ser un gran evento aquí en el auditorio, un super auditorio. Y pues de ahí espero sacar a los primeros lugares para poderlos llevar a Batalla de Los Ángeles en Atlixco, Puebla. Y de ahí nos vamos al Mundial del 2027 de la WPPL. Así que son varias cosas que tenemos por ahí en la página. Síganos, Chiapas Powerlifting League.
4: ¿Qué
20: era mi playera de Chiapas Powerlifting League para usted.
2: ¡Ah! ¡Por eso está preguntando! ¡Qué bonita amiga! ¡Casual!
20: Porque ya lo sabía.
2: Lo único que levanta es el tarro.
4: Gracias.
20: Bueno,
4: gracias.
20: Y saliendo de aquí, ¿no?
2: ¿25 a qué hora?
20: 25 de octubre, 8 de la mañana, en el auditorio Amin Simán Javi.
4: Pinky, Jorgito, ahora sí, algo que desees puntualizar, que se esté escapando, desearte obviamente todo el éxito del mundo.
22: No, pues nada, de antemano también agradecer a todas las personas que me han apoyado, como el distrito que ha sido la presidenta.
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3: Perder una sola cabeza de ganado por robo puede representar un golpe de hasta 35 mil pesos para un productor chiapaneco, sin contar los gastos posteriores para denunciar, trasladarse y reforzar la vigilancia de sus animales. El abigeato sigue siendo una preocupación para pequeños, medianos y grandes productores de Chiapas. Aunque se reconoce el trabajo de las autoridades para contenerlo, ganaderos señalan que este problema persiste. El impacto puede ser todavía mayor para quienes cuentan con pocos animales, pues detrás de cada ejemplar existen gastos de alimentación, cuidado y mantenimiento. Incluso se han presentado casos de personas que terminan abandonando la actividad. Las zonas con ganadería extensiva presentan condiciones que pueden facilitar el robo debido a la distancia entre los animales y sus propietarios o encargados. Ante esta situación, los productores piden a las autoridades mantener el apoyo al sector ganadero, facilitar la atención y los procedimientos para quienes acuden a denunciar un robo. Para una familia afectada por el abigeato no significa únicamente perder un ejemplar. Representa perder parte de una inversión hecha durante meses e incluso años de trabajo. Hasta el siguiente comentario.
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11: Un cafecito con pan, galletitas. Yo creo que el empate.
4: ¿El empate?
12: Es que arroz con leche ya.
4: Juárez no va bien. O sea,
12: no, Juárez.
4: O sea, último y lugar, creo.
12: Pero Juárez no está jugando mal, ¿eh? A pesar que dices, ¿cómo? Si es el no último lugar. Exacto. No, el planteamiento es el que no termina de concretarse, pero los jugadores no la están ahora sí que dejando
11: sí,
12: a la deriva.
11: Sí, hacen su trabajo, pues, ¿no? Pero sí. Nomás no, si no les empatan, les dan la vuelta de último minuto.
12: ¿No será que

0: Saludos a Rodolfo López, allá en Estados Unidos, a Gustavo Moreno López, saludos a todos, excelente programa. Marcelita, ¿hasta cuándo? Dice José Carlos Aguilar.
1: Hoy les alcanzó, don José Carlos, hoy les alcanzó, aquí estoy.
0: Es que nada más alcanzó por un día, ¿no? Y también Memito, ¿cómo estás, Memito?
2: Bien, bien.
1: Ya voy a venir el miércoles para que vean que
0: tus fans,
1: que para que vea el público que los aprecia.
3: Todos te están sacando tarjeta roja.
2: Ay, no, vamos a venir lunes y miércoles, ya el presupuesto se va a ir aquí ya.
1: No, les voy a regalar el guía.
0: Que vean. Muy bien, porque es de su corazón. ¿Qué más, Carlitos?
3: Bueno, de ahí el sábado ya lo habíamos mencionado con Beto, el Querétaro contra Atlante. De ahí el sábado en la noche, por cierto, este partido que viene lo vamos a tener por la cadena radio, sí, así lo que es el clásico tapatío, Atlas contra las poderosas Chivas.
0: Así es.
3: ¿Cómo ven eso?
0: Bien, clásico tapatío me parece bien, pinta bien.
1: Pinta bien y pinta para un empate.
4: Exacto, yo digo que quedan un 3-3.
0: ¿El gato va a ese partido? ¿Designación arbitral? Parece ya dieron las designaciones arbitrales, ¿sí? Sí, ya van.
4: No sé. Sí, creo que va el no queridísimo gato allá en el Jalisco. Creo que es allá, ¿no? En el Jalisco.
0: Sí, en el Jalisco, sí. Porque sí. Atlas es el que es,
3: sí, es
1: el local.
0: Ese partido es a las 7 de la noche, Carlitos. Así lo es. Va a disfrutar por Corporativo Radio Núcleo para que usted esté pendiente de lo que tenemos para usted, la oferta del sábado. Inmediatamente después. ¿Qué te ríes?
3: De lo que viene.
0: Las poderosísimas Águilas de la América,
2: contra,
0: señor.
2: ¿Cómo? ¿Van a poner en la radio esos partidos?
0: Sí, por supuesto que sí.
3: Contra la expandilla de Monterrey.
0: Celebrando 110 años de historia.
3: Ahí está, 110.
0: Aunque diga, minimicen algunas.
3: Son malo,
1: solo
3: nosotros.
1: Dije que ese uniforme que compartieron también está horrible. Poquito, solo eso.
4: No, sí está feo, la verdad está feo.
1: Está feo.
0: Chulada, sí, deforme, sí. El crema que va a utilizar América para ese partido.
3: Cruz Azul América, yo pienso que ahí.
0: No,
3: América.
0: Cruz Azul no.
3: No, perdón, América Monterrey. Sí. Siento que el América se lo lleva ese partido.
0: Por supuesto.
4: No, yo creo que puede empate. Dar. Yo digo que puede hasta ganar el Monterrey. Trae plantel el Monterrey. No, digo, y también futbolísticamente yo creo que está a la par o mejor que el América.
3: Del domingo, el día domingo.
4: Tranquilo, pues.
1: ¿Qué dice el público?
3: El día domingo, a las 5 de la tarde, el San Luis recibe al poderoso Santos también. Ojalá Santos ya empiece a sumar como lo viene pues, haciendo.
1: ¿Lo viene haciendo?
4: Sí, para que el dueño siga feliz porque grita
1: cantando
4: de alegría.
1: Cantando color de esperanza. ¿Le bien resultó el dueño de Santos?
0: Ah, sí.
3: Y de la misma manera, el mismo domingo, igual a las 5 de la tarde, el Pachuca, el Tuzo, contra los Rayos del Necaxa.
0: Ay, ¡Pachuca!
1: Ay.
3: ¿Cómo que Pachuca?
0: ¿Dónde van a jugar?
3: ¿Qué Pachuca con Pachuca?
1: ¿Pachuca por Toluca? ¿Dónde van a jugar?
3: ¿Qué Pachuca por Toluca?
0: ¿Dónde van a jugar?
3: Van a jugar en Hidalgo.
0: A ver, ¿quién va a ganar ahí?
3: ¡Necaxa!
1: ¡Necaxa! ¡Se le acabó el volumen!
4: Si no le gana el Necaxa al Pachuca es porque...
3: No, Pachuca viene bien.
4: Mira,
3: viene
4: al fin bien. Una designación neutra para el partido de Monterrey contra...
1: ¿Quién será?
4: Claro, es un chavo, Oscar Mejía. No, ya tiene años. Oscar ya tendrá sus,
1: vaya,
4: sus 15 queda años en el arbitraje. Desafortunadamente no le ha dado sustancia a la comisión. Ajá. No ha dado el estirón. Y sí, afortunadamente y desafortunadamente va... Marco Antonio Ortiz será el encargado del clásico tapatío.
0: El gato Ortiz.
4: El famoso gato, el que pone las dormilonas.
3: Bueno, y cerramos el día domingo, ¿no? A las 7 de la noche, el partidazo de partidos de la jornada. Yo pienso como el partido de nada. ¿Este o el Chivas Atlas? También el.
0: Los dos,
3: el América. Tres también.
0: Sí, no, son
3: también
0: tres partidos que son. Claves. Creo que TNT.
3: El Cruz Azul contra los Pumas de la Universidad.
0: ¿Qué, Marcieta? ¿Qué me puedes decir de ese partido?
1: Por favor, por supuesto que lo vamos a ganar.
0: Fácil.
1: Sí.
0: Papita.
3: Caminando.
4: Mira.
1: No, miren, les voy a decir una cosa.
4: A ver, a ver.
1: Desde aquel 4-0 de unas, creo que eran semifinales que nos echaron, desde ahí era según el clásico del orgullo. Ya, lo habían denominado así, el clásico del orgullo. Y de que no, y que Cruz Azul, que vino, y que le prestamos el estadio, y que no tiene estadio, y que nos pelucearon. ¿Cómo quedó la final? Y desde ahí, nunca más nos han vuelto a decir nada. Y este enfrentamiento va a dar resultados positivos para la máquina, por supuesto. Tiene que ganar. O por sea, no le queda de otra.
3: Por cierto, Keylor Navas, no sé si lo vieron ahí en entrevista, que le habla a la esposa al momento que está en la conferencia de prensa.
0: Y si no le contesta,
1: como alguien
0: no,
1: que conozco.
4: Yo digo que ese partido no es por

0: ¿Cómo?
1: Va a empatar
0: Ponerte
1: la
0: triste,
1: selección.
0: no.
2: ¿Cómo ya? Vamos a
0: A Libá le
2: comenzarlo.
0: dan un susto al Cruz Azul,
1: Memo,
0: ¿eh?
1: ya.
0: No, no, en serio. Pero aguas, porque.
1: ¿Quieres el árbitro? ¿Vienen de azul? Yo
0: pues
1: no
0: nos
1: sé.
0: Tocó el chamaco Ismael Rosario. Lleva, creo que es su segunda temporada en primera división.
3: ¿Isabel Rosario?
0: Ismael
3: Ah,
0: Rosario,
3: Ismael.
0: López, está chamacón.
1: Le
0: Le
1: toca
0: toca un buen partido. Ahí es donde se calan a los árbitros
1: Así
0: que
1: es.
0: van a dar o no van a dar
1: Sí.
0: para la Liga MX.
3: Del tema es la edición de la final pasada, ¿no? O sea, un tema en el que se habló mucho de que Pumas, de que con el entrenador pasado, ¿cómo se llama?
1: ¿Juárez?
3: Juárez, Efraín Juárez,
2: Efraín.
3: Había llegado por casualidad, al final gana Cruz Azul, consigue el triunfo, y se habla mucho de que si este partido lo llega a perder Pumas, adiós Solari, ¿eh? Adiós, yo creo que es de alto voltaje para Pumas.
2: Y
3: De
2: también
3: hecho,
1: para ambos,
2: para
1: para
2: ambos. De
1: ambos.
2: hecho, históricamente este partido han dado unos partidazos de liguilla en
1: Sí.
2: finales,
3: Pues sí,
2: ¿no?
3: en
2: No, no,
3: final.
2: sí.
3: Pero ¿quién preocupa más, Memo? ¿El puesto de Solari si llega a perder o el puesto de Wiki si llega a perder?
0: Pues yo creo que por lo que le dio Wiggy al Cruz Azul desde que tomó el barco, pues yo creo que habrá mucho tema de qué hablar si Wiggy lo corre en esta jornada por ese partido. Y yo la verdad
1: No hay
0: siento,
1: amenazas,
3: pero
1: no hay amenazas,
0: no, sí.
1: pero sí necesita sumar puntos en cuestión del pase a liguilla. Eso sí, estamos en la línea roja.
2: Ahora, se encienden las alarmas, ¿no?
0: Pumas
1: Exacto.
0: no ha jugado mal el torneo, pero igual le ha tocado unos partidos de risa, pues que.
3: Pero tampoco ha jugado
1: No ha
3: bien.
1: jugado
0: Sí,
1: bien.
0: pero son partidos que a veces te echan a perder la quiniela, ¿no?
3: Ah, bueno,
0: Sí,
3: sí. De
0: entonces yo
3: hecho,
0: siento que Pumas
2: de hecho siento
0: puede.
2: que
1: Gánale que
2: Pumas,
1: gana Cruz
2: mira,
1: Azul.
2: de hecho Pumas desde la
1: 3-1.
2: temporada pasada que jugó contra Cruz Azul, toda esa temporada sumó puntos, pero en el funcionamiento sí me dio que desear. O sea, no vimos esos Pumas de anteriormente, de Hugo Sánchez, de otro
1: Ay,
2: técnico,
1: no,
2: o sea, que
1: ya
2: eran
1: va.
2: dinámicos, que tenían
1: No.
2: buen fútbol.
1: El que te refieres cuando dirigía Hugo
2: Así
1: Sánchez. Ah,
2: es.
1: bueno, porque
2: De
1: sí,
2: ese
1: ya
2: fútbol, sí, de
1: sé.
2: ese fútbol
1: Sí,
2: dinámico
1: cuando
2: que tenían,
1: Beltrán,
2: sí.
1: cuando, sí.
2: Marioni,
1: Ajá,
2: Beltrán,
1: bueno, pero también
2: Botero y
1: dio
2: todos ellos.
1: hasta Kiki.
0: Tiene
2: Así,
0: que ver
2: hasta
0: el
2: Kiki
0: director
2: jugó bien en
0: técnico.
2: ese
1: Hasta Kiki
2: equipo.
1: jugó bien
0: Ah,
1: en
0: sí.
1: ese
0: Solari
1: equipo.
0: siempre ha sido así, ¿no?
2: Lo
0: Kiki
2: hicieron
1: Real.
2: jugar
1: O
2: a
1: sea,
2: Kiki Fonseca,
1: ajá.
2: ¿no?
3: Mira, yo creo que hoy Pumas, desde el torneo pasado, este es menos, porque despedazaron al equipo completamente. Salieron dos, tres elementos, sobre todo este
1: Bebote.
3: muchacho. No, no, no, este muchacho, el creativo.
2: Antuna,
3: No, no,
2: no.
3: no, no, que
2: Ah,
3: estaba en Santos.
2: el que se lo compró Chivas, ¿no?
3: Ajá, sí.
2: Jonathan.
1: Pues no.
3: Pero bueno, era un
1: Sí.
3: chavito que estaba en
2: Jordan
3: Santos,
2: Silva.
3: Jordan,
1: Ajá.
3: Jordan
1: No,
3: Carrillo.
2: Jordan
1: Carrillo.
2: Carrillo, perdón.
3: Jordan Carrillo. Salió él, creo que la baja más sensible, y ha venido a menos. Por eso es que ha batallado mucho
1: Y
3: este
1: lloraron por
3: torneo.
1: su bebote también, lloraron. O
3: ¿Por su
1: sea,
3: cuál?
1: el
2: Ah,
1: bebote.
2: Bebote.
3: Ah,
2: Bebote.
3: es que ella está confundida. El memote.
1: Ah,
2: Ah,
1: el memote,
2: ah,
1: perdón,
2: me,
1: sí,
2: sí,
1: memote.
2: el
3: Porque el bebote, sí,
2: memote.
3: no, es que mi bebote, dicen, el bebote de Cruz Azul, ya después de
0: Ya
3: como,
0: nada más lo que
3: no,
0: dijera, mi
1: mi
0: bebote
1: bebote
0: mío.
1: también, eso no lo toqué. Por su memote
3: Memote,
1: lloraron.
3: claro, sí, eso sí, pero bueno.
1: Nada hizo ni en la selección, pero bueno.
0: Bueno, por apoyo a la compañera que gane Cruz Azul,
2: por
0: pero si
2: cierto.
0: gana
3: Ah, que gane,
0: Pumas,
3: no,
0: que
3: que gane
0: gane
3: Pumas.
0: Pumas.
2: Por cierto, el
1: Ah,
2: día
1: ¿qué?
3: ¿Quién va a ganar
1: ¿Qué?
3: Monterrey, América?
1: Va a ganar, yo dije empate. No es cierto,
3: No.
1: dije que ganaba Monterrey.
3: Claro. Y
2: Sí.
3: bueno, va a ganar el Pumas.
2: Por
3: El
2: cierto,
3: Pumas.
1: Vamos a ver.
2: hoy en la
3: Vamos a ver.
2: mañana anotó Quiñones de penal
3: Sí,
2: y un gran
3: 40.
2: partidazo. Y un gran partidazo. Qué bueno por la selección, que nos hace falta goles, que nos hace falta de tipo de delanteros.
3: Así es. Bueno, pero no me contestaste, Memo. ¿Qué corre más peligro? ¿Si pierde Pumas Solari o si pierde Cruz
0: Pues
3: Azul
0: yo
3: se
0: creo
3: va a
0: que
3: volver?
0: pierde más Cruz Azul porque es el que tal vez tiene una pequeña probabilidad de calificar a la liguilla. Y Pumas
1: Pequeña,
0: prácticamente
1: pequeña, estamos casi
0: ya está fuera. Yo creo que
1: clasificados.
0: Pumas ya no le
2: Estamos
0: alcanza
2: dentro, ¿no?
0: ni ganando los últimos partidos. Y digo, y entre temas periodísticos, si se va Solari, pues no pasa nada, ¿no? Llegará otro. Si se va Wiki, pues tenemos tela para escribir toda la semana que viene, ¿no? Con los encabezados, ¿no? Porque ese es el peso de dirigir un equipo grande como Cruz Azul. Digo, no es que no sea Pumas grande, sino que Pumas de unos años para acá, pues ha venido
3: Pumas es
0: a la
3: grande.
0: baja,
2: Y hay
0: sí,
2: mensajes ahí.
3: sí. Pero quiero escuchar a Marcelita.
1: Yo
3: ¿Tú
1: creo
3: crees
1: que
3: que corre
1: sí.
3: peligro el técnico Wiki si pierde?
1: O sea, yo no veo todavía una presión hacia el técnico en cuestión de resultados porque vuelvo a lo mismo. Seguimos clasificados hasta este momento. Por supuesto que lo único que sí creo es una exigencia de triunfos. hasta ahí, pero eso a condicionar su salida lo veo lejano todavía.
2: Yo igual, yo pienso que el que tiene, está más condicionado en esto a cómo se vienen dando los resultados y falta de resultados es el de Puma Solari. Lo que es Joel, las acaba de dar un campeonato. Pienso que si hablamos de la afición, está más a gusto la afición de Cruz Azul con Wiki en estos momentos que la afición de Pumas con Solari, porque claro, pues no tiene, no le ha dado resultados para nada. Yo pienso que el que sí, si llega a tropezar, Solari es el que tendría que decir adiós o ya poner las alarmas en rojo, ¿no?
3: Yo creo que sí, tiene más presión Solari. Wiki se tranquilizó mucho, ¿no? Porque al principio había mucho rumor acerca de su continuidad, pero bueno, creo que después de la fecha FIFA se ha tranquilizado mucho. Saludos a Steffi Sánchez, tenemos algún audio, vamos a escucharlo, vamos a escuchar de quién es para poder...
4: Mi buen Gerardo Gómez Guillén, bendecido viernes, bendecido fin de semana, saludos a todos en cabina. Marcelita, qué bueno escuchar tú. Dulce y melancólica voz.
1: Melancólica, ya.
4: Y hace falta, deberías llegar los 3 días que le dan a Gerardo en toda la semana. Y el clásico tapatío, ya sabes quién se lo va a llevar, mi buen Gerardo, se lo va a llevar las poderosísimas Chivas juveniles, poderosísimas Rayadas del Guadalajara. Y el Monterrey le va a dar hasta para llevar a las huilas. Ahora pues, aquí te habíamos escuchado todo volumen y fierro por los 400.
1: Ese Chiva, hermano, gracias. Gracias por mis porras, Chiva, hermano.
2: En Facebook ya también.
3: Sí, sí, bien antiamericanista.
1: Mi voz melancólica.
3: El Cruz Azul viendo que el Estadio Jalisco se va a quedar solito. ¿Me lo prestas? Porque el Atlas ya va a tener este...
1: Estadio, ya lo sé, ya lo sé. También nosotros próximamente, van a ver. Así pero es, cuando estén,
0: oye. 5 años,
2: ¿no? De los 90.
1: Les voy a decir, pero van a ver, cuando estén, no los voy a invitar. No van a poder
0: que
1: entrar.
0: Que lo traigan aquí al estadio de Jaguares.
1: Se los presto.
0: Se venga Chiapas. En la
2: de hecho, sí tienen cooperativa, tienen su estadio. Sí. El de Cruz Azul es pequeño, pero lo tienen.
3: Pobrecitos, dice, pidiendo posada antes de diciembre los del Chunta Azul.
1: Ahí van ya.
3: José Carlos Aguilar.
1: Don José Carlos, me está usted cayendo bien, bien.
3: Para que veas. Bueno, hay mensajes, Carlitos, decías.
2: Sí, hay en Facebook, no sé si los tengas o no.
3: ¿No alcanzas a leer ahí?
1: Ay, chiqui, dije.
3: A ver, aquí está.

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12: América, sí, si repunta
13: todo
12: América.
13: Todo dependerá también de las posiciones en la
12: son, son equipos que no puede descartar al América. Porque yo no quiero pecar de decir, ah, le voy a la América, voy a ganar la final. Creo que América tiene otro torneo a partir de ahora que está completo, ¿eh? Claro. Ojito con eso, porque América no tenía refuerzos. Hoy, después de la fecha FIFA, América tiene refuerzos y puede ser otro de cara a lo que puede ser.
14: Lo mismo de novelas, lo mismo de Toluca. Pero, Toluca pero ya está recomendando todos sus lesionados.
12: También, ya está sí. Paulinho también. Sí.
14: O sea que, ojo con eso.
12: Y creo que Cruz Azul ha mantenido su mismo plantel y no ha habido cambio en esta fecha FIFA, ¿no?
13: Sí.
12: O sea, ojito para América, porque puede ser
14: otro. Bueno, pienso yo de esos tres, puede salir campeón.
13: ¿De esos tres?
14: De Toluca, América y Cruz Azul. Veo un fútbol más colectivo.
12: Chivas,
14: de
12: los tres. No. Mira. Chivas, sí es la base de la selección, Chivas.
14: ¿Y cómo crees que le fue esta gira con pobre Rafa, que ya lo quieren correr?
12: Por la culpa de los Chivas, hermanos.
14: Imagínate.
10: ¿Algo que decir?
15: ¿Y el Necaxa va a llegar a la final?
10: No tiene ninguna. Señora,
14: en el ascenso.
10: De mi vida, ni Cambindo, que ya no está
14: ahí. Ya, ya venimos a todos, ya, a Corazul.
10: Bueno, ya regresamos en el 90.3. Saludos ahí a nuestros amigos y amigas de el 90.3. Ya escuchamos al Zorrito Azul, para que no vaya a decir que...
13: No pasa nada.
10: Lo escuchamos en Facebook. Ajá. Saludos a Zorrito, y no le estamos echando un montón a Marcelita, ella nos está echando un montón a nosotros.
13: Es cierto, entre todos se juntaron para echarnos.
10: A ver, Necaxa, Pachuca, ¿quién va a ganar?
13: Va Pachuca.
10: Bueno, te está echando un montón. Chivas, Atlas, ¿quién va a ganar?
13: Dije empate.
10: No dijiste Chivas. ¿Y el América, Monterrey?
13: Monterrey.
10: Ahí está, ella nos está echando a nosotros.
14: Es la que tira la piedra y esconde la mano.
13: Jamás, claro, nunca. Yo claro. Siempre aquí, directo.
10: Para aclarar.
13: En sus rostros.
10: Para aclarar. Oigan,
13: de novela.
10: algo puso el José Carlos Aguilar. Hugo Sánchez va a recibir un homenaje en este partido.
13: Vaya, vaya.
10: Porque se cumplen 50. ¿Cuántos años de que debutó? Con Pumas. Uh-huh. Algo así. Creo que aniversario de algo de Hugo Sánchez.
13: Vaya, la
10: merecidísimo,
13: verdad.
10: ¿Verdad?
13: Se habían tardado bastante, diría yo.
16: Quiero mandar saludos para el equipo.
10: En este mes, bien por él. Es que no recuerdo, yo leí la nota, pero no recuerdo de que debutó con Pumas o de que es su cumpleaños de Hugo Sánchez. Algo así, pero es un festejo importante para uno de los máximos. Sí.
13: Puede ser. Mejor.
14: Que sí, le van a hacer homenaje. Dice.
13: Yo digo que voy más a su debut, ¿no? Que a su
15: cumpleaños. Sí, tengo una duda. ¿Hugo Sánchez está en el Salón de la Fama de Pachuca?
14: Ya. Fue uno de los primeros.
10: Ya, de hecho, también
13: está en el Salón. Pero, en el Museo de Real Madrid, no hay nada de Hugo Sánchez.
10: ¿No?
13: Nada. No. Nada. Mi mamá tenía un pleito ahí rotundo con los guías del museo diciendo, ¿por? O sea, 5 pichichis y nada.
10: Qué raro.
13: Un espacio para el mexicano.
14: Qué raro, porque no, el día vamos, que yo llegué. Ahorita. No, el día que yo llegué a visitar.
10: No, pero...
13: no, o sea, están los trofeos, pero no hay algo representativo. Lugo. Como por ejemplo en el Estadio de Portugal, que les decía que hay un espacio designado para extranjeros y ahí están los mexicanos, el Tecatito, ¿no? El Herrera, o sea, la verdad, digo, merecidísimo para un Real Madrid. Incluso creo que en el de Atlético de Madrid sí hay una mención especial para él y no en Real.
10: Sí, que hay una estrella que la escupe, le tiran cosas. Ajá. Ahí. Y ya optó al Atlético por retirarla.
13: Sí.
10: Ya, bueno, la estrella de Hugo Sánchez ya optó por retirarla. Así que bueno.
14: 50 años, dice el señor José Carlos Aguilar. Más,
10: 50 años, ¿no? Más, o sea, es años.
14: De, sí. No, yo pienso que su carrera.
10: ¡Hombre! ¿Cuántos crees que tiene? Sánchez, 70 igual, años, ¿tú 50. Crees que
13: sí,
10: tiene?
13: Sí.
14: 60 años, sí, señor. Sánchez.
13: Yo tengo 41, ni modo que el hombre tenga.
14: Yo tengo 25. Yo
15: tengo 26.
10: A ver,
15: pero en el transporte.
10: Dos minutos.
14: 50 años de carrera ya, ¿vio? Don sí, Carlos sí. Aguilar. Rodolfo López dice, Jerry, ¿qué pasó? ¿Ya traicionaste al América?
10: No, jamás, ¿por qué?
14: Dice, ya nada más del Cruz Azul.
10: No.
15: Oye, fíjate que no estaría mal ponerle julio. Aquí el logo de Cruz Azul, ¿no?
14: 1958.
13: Sí. Ahí está.
10: 68 años tiene Hugo Sánchez.
14: ¿Así es?
13: Señor.
14: Ay,
13: claro.
14: Y ni a esa edad lo hemos.
15: Oye, ¿por qué nos vemos de 60 ser? Ya nosotros?
10: Se ve mejor que.
15: ¿Por qué creen que uso máscara?
14: Creemos que tiene 25.
13: Oiga,
14: nos
13: queda ya un minuto.
10: Bueno, ¿algo más? ¿Vamos a despedirnos?
13: Yo nada más comentarles, hay luto en el fútbol americano. Una de las leyendas, Mike Ditka, es falleció hoy a los 86 años, entonces una gran carrera en cuestión del fútbol americano y pues bueno, no podíamos dejar de mencionar.
14: El partido de femenil de la selección mexicana contra Jamaica, no se lo pierdan también, es partido amistoso rumbo a la participación de la CONCACAF de la selección
13: ¿mañana?
14: Mexicana.
13: Hoy.
10: Y bueno, el hijo de Fishman, por si estaban muy preocupados, quedó libre después del momento
14: accidente,
10: lamentable, ¿no? Uh-huh. No sé si accidente. Pero bueno, yo creo que es un parteaguas de lo que va a pasar
13: claro,
10: en
13: el juego
10: profesional.
13: De...
10: Ajá. Ya murió el búho en un martinete y bueno, lo atraparon, lo dejaron libre ya el día de hoy, así que bueno, el hijo de Fishman está libre.
15: ¿Cómo ves, Memo? No, pues sí, un lamentable suceso en la lucha libre, pero es parte de, desafortunadamente.
14: Entonces, es más, no se ve como martinete, sino como que no.
10: Así es. Bueno, tenemos que irnos. Muchas gracias a Steffi Sánchez allá en cabina. Es viernes. Y bueno, siga por supuesto los programas en vivo porque tenemos una gran transmisión, el clásico tapatío, el América, el Cruz Azul, lo mejor de lo mejor.
15: Y vayan preparando sus equipos porque ya viene la
14: Copa Liverpool contra City, creo.
10: Así también el Manchester City. Bueno, adiós.
14: Adiós, saludos.
15: Nos vemos el lunes.
10: A mascar vidrio. No, ¿verdad?
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2: Hola, ¿qué tal? Buenas tardes. Bienvenidos al avance de las noticias. El huracán Simón podría impactar como categoría 3 en costas mexicanas este fin de semana. En Chiapas, las autoridades refuerzan las acciones preventivas ante el pronóstico de lluvias fuertes en la entidad. Activistas y aspirantes a cargos de elección popular rechazan la impugnación de la reforma de paridad en Chiapas. Encabeza el gobernador Eduardo Ramírez acciones para la dignificación y fortalecimiento de la policía en el estado. En asuntos nacionales, la nueva norma oficial mexicana de emergencia supervisará pipas de gas para evitar tragedias. Nueva riña en el penal de Mazatlán, Sinaloa, deja 2 reclusos fallecidos. En temas del mundo, terremoto de magnitud 7.6 sacude a Panamá. Alertan por posible tsunami en varios países, entre ellos México. Y en los deportes, la pasión por el ciclismo se unirá una vez más en una subidita y ya, el próximo 25 de octubre en Tuxtla Gutiérrez. Es y más en punto de las 2 de la tarde con 30 minutos en la segunda emisión de Notinúcleo. Soy Javier Figueroa. Los espero.
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4: De acuerdo con el Diagnóstico Nacional de Supervisión Penitenciaria 2025, presentado por la Comisión Nacional de los Derechos Humanos, las cárceles estatales de México enfrentan una grave crisis de sobrepoblación y hacinamiento. De los 278 centros penitenciarios federales y locales supervisados, 129 registraron sobrepoblación, lo que representa 49.4%, mientras que 124 presentaron condiciones de hacinamiento equivalentes a 47.5%. El diagnóstico también revela que en 98.9% de los centros estatales se detectó una inadecuada clasificación de los internos y 77% de los centros presentó deficiencias en los servicios de salud. El organismo señala que estos problemas afectan directamente la seguridad, la salud y la integridad y las posibilidades de reinserción social de las personas privadas de la libertad. Ante esta situación, la Comisión Nacional de los Derechos Humanos hizo un llamado a los responsables de los sistemas penitenciarios para que reconozcan y atiendan las áreas con mayores deficiencias. Recordó que el Estado no solo tiene la obligación de custodiar a las personas privadas de la libertad, sino también de garantizar sus derechos humanos y condiciones dignas de internamiento. Hasta el siguiente comentario.
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18: Hola, ¿qué tal? Buenas tardes. Bienvenidos a la cadena auditiva más grande y de mayor cobertura noticiosa en todo el sureste de la República Mexicana. El huracán Simón podría impactar como categoría 3 en costas mexicanas este fin de semana. En Chiapas, las autoridades refuerzan las acciones preventivas ante el pronóstico de lluvias fuertes en la entidad. Activistas y aspirantes a cargos de elección popular rechazan la impugnación de la reforma de paridad en Chiapas. Encabeza el gobernador Eduardo Ramírez acciones para la dignificación y fortalecimiento de la policía en el estado. En asuntos nacionales, la nueva norma oficial mexicana de emergencia supervisará pipas de gas para evitar tragedias. Nueva riña en el penal de Mazatlán, Sinaloa, deja 2 reclusos fallecidos. En temas del mundo, terremoto de magnitud 7.6 sacude a Panamá. Alertan por posible tsunami en varios países, entre ellos México. Y en los deportes, la pasión por el ciclismo se unirá una vez más en una subidita y ya, el próximo 25 de octubre, en Tuxtla Gutiérrez.
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18: ¿Qué tal? Buenas tardes, muy buenas tardes. Me da muchísimo gusto saludarlos una vez más en esta segunda emisión de Notinúcleo en este viernes 9 de octubre del 2026. El tiempo continúa su marcha inexorablemente. Gracias por acompañarnos, gracias por acudir a la cita. Fabián Zamayoa se encuentra en los controles técnicos, Daniela Grajales en la redacción, Rosa Verovilla Martínez en la dirección de noticias. Soy Francisco Javier Figueroa Niño. Como siempre, el saludo y el abrazo a la distancia, acompañado de mis mejores deseos para mis compañeros que están en turno en cada una de las emisoras que conforman la gran cadena Radio Núcleo. Estamos transmitiendo para todo el mundo a través de nuestras plataformas digitales Facebook, X, Instagram y YouTube, donde nos encontrará como Notinúcleo. Nuestras páginas web www.notinucleo.com y www.radionucleo.com para escucharnos en vivo y encontrar la información que a usted le interesa. Vamos a pasar rápidamente a las noticias. Vamos en este momento hasta la Costa Chica. Intensas lluvias provocan desbordamiento de riachuelo y afectaciones en servicios en Tonalá. El reporte lo tenemos en esta tarde con nuestro corresponsal, Eduardo Espinosa.
0: ¿Qué tal? Es un gusto saludarlos con la información desde la región Istmocosta. Las intensas lluvias registradas durante la noche de este pasado jueves y la madrugada de este viernes provocaron diversas afectaciones en el municipio de Tonalá, entre ellas el desbordamiento de un riachuelo que atraviesa una parte del tramo carretero Tonalá. El incidente se registró durante las primeras horas de este viernes, cuando el incremento del caudal ocasionó que el agua rebasara su cauce e invadiera parte de la vía de comunicación, generando condiciones de riesgo para quienes transitan por esta carretera. Asimismo, las precipitaciones ocasionaron afectaciones en el suministro de energía eléctrica y servicios de internet debido a la caída de cables, situación que impactó la conectividad y los servicios en las zonas afectadas. Ante estas condiciones climatológicas, se recomienda a la población extremar precauciones, especialmente al circular por zonas bajas, caminos cercanos a arroyos y puntos donde exista acumulación de agua o cableado caído. Por su parte, el secretario de Protección Civil Municipal emitió el pronóstico del tiempo para este fin de semana en la región y del nivel con el que cuenta los ríos del municipio.
1: Tenemos una perturbación tropical sobre lo que es el Pacífico, está entre las costas de Guerrero y Chiapas. Eso nos ha estado generando lluvias desde el día de ayer y que se van a estar incrementando para el día de hoy y mañana posible. Eso nos ha generado lluvias desde la noche. Entonces, esas lluvias nos han generado algunos detalles y problemas en algunas comunidades que las estamos en observación. Estamos coordinados con los agentes municipales de la zona baja. Se hicieron recorridos ya con las autoridades de los tres niveles de gobierno. Estamos coordinando para una sesión extraordinaria en materia de protección civil.
0: Finalmente hizo un llamado a pobladores y visitantes a mantenerse alertas por los efectos de mar de fondo que se están presentando frente a las costas del estado.
8: Recomendaciones para lo que son los centros turísticos, desde lo que es Boca del Cielo, Playa del Sol, Puerto Arista, a las personas que visiten las playas: tenemos un efecto de mar de fondo, es decir,

0: Personal.
1: Para Notinúcleo, Eduardo Espinosa.
2: Las lluvias afectan caminos rurales en Mapastepec, Pijijiapan y Escuintla. Complican traslados de estudiantes y productores. Vamos con el reporte de nuestra corresponsal, Laura de la O.
3: Las lluvias registradas durante la noche del jueves provocaron encharcamientos y afectaciones en caminos rurales de distintos puntos de la región costa de Chiapas, dificultando el traslado de habitantes, estudiantes y productores. Uno de los puntos más afectados es el camino que conduce hacia Narciso Mendoza, esto en el municipio de Mapastepec, donde se reportan inundaciones y acumulación de agua que complican el tránsito vehicular. Asimismo, en el camino hacia Altamira número 1, el incremento del nivel del río afectó la vía de comunicación impidiendo que este viernes algunos jóvenes estudiantes pudieran trasladarse a sus instituciones educativas. La situación también repercutió en la salida y entrega de productos lácteos, de la zona, actividad que depende de las condiciones de acceso. Cabe destacar que Protección Civil y las autoridades municipales ya atienden este tema. En el municipio de Pijijiapan, el río presentó un considerable incremento en su nivel, mientras que en Mapastepec se reportó que los ríos se mantienen en una aproximado de 25% de su capacidad, de acuerdo con los reportes compartidos por parte de Protección Civil del municipio. Por otra parte, en el municipio de Escuintla también se han registrado afectaciones en el camino que conduce a la comunidad del Triunfo debido a las condiciones generadas por las precipitaciones. Ante este panorama, se recomienda a la población mantenerse atenta a los avisos oficiales de Protección Civil, evitar cruzar ríos, arroyos o caminos inundados y extremar precauciones al transitar por zonas rurales. Las lluvias pueden ocasionar crecidas repentinas, incluso cuando la precipitación no sea intensa en el lugar, por lo que se exhorta a no arriesgar la integridad física para atravesar corrientes de agua y a seguir las indicaciones de las autoridades. La prevención es fundamental para proteger la vida y evitar accidentes durante esta temporada de lluvias. Para Notinúcleo, Laura de la O.
2: En 1547, en un día como hoy, es bautizado Miguel de Cervantes, novelista, poeta, dramaturgo y soldado español. Soy Javier Figueroa, hacemos una pausa, volvemos.
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0: 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Continuamos en esta segunda emisión de Notinúcleo. Ante los pronósticos de lluvias para este fin de semana en Chiapas, las autoridades de Protección Civil en el estado informaron que se mantiene la vigilancia en distintas regiones vulnerables a riesgos.
1: El pronóstico de lluvia se mantendrá para este fin de semana, con pronóstico de fuertes a muy fuertes. No se descarta que tengamos la presencia de lluvias intensas de manera puntual. Ya se tienen previamente identificadas las regiones donde tendríamos precipitaciones significativas, como son la región Soconusco, Istmo Costa, en la región Tulijá principalmente. Vamos a mantener a través del centro de monitoreo vigilancia en los tres fenómenos que están ingresando humedad a nuestra entidad.
0: Simón se intensificó a huracán categoría 2 en la escala Saffir-Simpson en el Pacífico mexicano. Vamos en este momento con el reporte meteorológico.
2: Tenemos tres sistemas activos, recordemos, el más lejano Rachel, y cuya trayectoria nos indica que durante el día domingo estará ingresando como una tormenta tropical ahí en inmediaciones de Ensenada, en Baja California, y cerca de la región de Tijuana, con vientos de tormenta tropical, es decir, vientos de 85 con rachas de 100 kilómetros por hora. Principales efectos van a ser viento, oleaje y lluvias en esta región durante el día domingo. Por otro lado, en el Golfo de México tenemos a Isaías, que ya se intensificó a categoría 3 en la escala Saffir-Simpson. Se aleja del territorio nacional y va a ingresar en los próximos días también sobre la costa de los Estados Unidos sin tener afectaciones ya sobre México. Ahora, otro evento muy importante que tenemos es el huracán Simon, el cual continúa con una tasa de rápida intensificación, es decir, que va a ir cambiando de categoría rápidamente durante las próximas horas, pero en el transcurso del día va a ser un huracán mayor.
0: La Secretaría de Marina Armada de México activó el Plan Marina en su fase de auxilio en el estado de Guerrero ante la presencia del huracán Simón y desplegó personal naval de la Brigada de Respuesta a Emergencias a las zonas afectadas por las fuertes lluvias. En tanto, el huracán Isaías se intensificó a categoría 3 este viernes mientras avanza por el Golfo de México hacia el sur de Estados Unidos, donde las autoridades activaron medidas preventivas ante sus posibles efectos. En otros asuntos, localizan a un masculino sin vida por impacto de arma de fuego en el interior de un domicilio del ejido Álvaro Obregón, allá en Tapachula. Vamos con nuestro corresponsal, Pedro Monzón.
3: Nos encontramos en el municipio de Tapachula, específicamente en el ejido Álvaro Obregón, en lo que es conocido como Barrio del Ferrocarril, donde pues vecinos alertaron a las autoridades policíacas luego de que se percataran de que una persona del sexo masculino se encontraba en el interior de su domicilio con impacto de arma de fuego. Se encontraba la víctima sin vida, por lo que pues alertaron a las autoridades policíacas para que acudieran al lugar, acudiendo estas inmediatamente confirmando que lamentablemente la persona que fue localizada se encontraba sin signos vitales. En estos momentos las autoridades acordonaron el área y están en espera del arribo de elementos de la fiscalía, de periciales, para el levantamiento del cuerpo y su traslado al servicio médico forense. Se habla de manera preliminar que la víctima presenta impacto de arma de fuego. Hasta el momento se desconoce cómo sucedieron los hechos. No se ha precisado si la víctima habría atentado contra su propia vida o habría sufrido de alguna situación de violencia con alguna otra persona, por lo que las autoridades están iniciando las diligencias de investigación para el esclarecimiento de los hechos. En este reporte que se realizó la mañana de este viernes, repito, en el ejido Álvaro Obregón del municipio de Tapachula, en el barrio conocido como El Ferrocarril. Es el reporte que tenemos desde el lugar de los hechos, informando para Notinúcleo, Pedro Monzón.
0: Tráiler sale de la carretera Tonalá-Pijijiapan. Solo reportan, afortunadamente, daños materiales. El reporte es de Laura de la O.
4: Un tractocamión terminó fuera de la cinta asfáltica entre la maleza luego de un incidente vial registrado sobre la carretera Tonalá-Pijijiapan a la altura del kilómetro 127+900. De acuerdo con los primeros reportes, la pesada unidad habría sido sacada del camino presuntamente por otro vehículo de características similares, lo que provocó que el conductor perdiera la trayectoria y terminara fuera de la carretera. Por fortuna, el percance dejó únicamente daños materiales y no se reportaron personas lesionadas. Ante este tipo de incidentes, exhorta a conductores, particularmente a los operadores del transporte de carga, extremar precauciones al transitar por esta vía de comunicación de la costa de Chiapas, respetar los límites de velocidad y mantener una distancia segura entre vehículos. Asimismo, se recomienda evitar maniobras bruscas y rebasar únicamente cuando existan las condiciones adecuadas para hacerlo, con el objetivo de prevenir accidentes y garantizar la seguridad de quienes circulan por la zona. Se recomienda a los automovilistas conducir con responsabilidad y mantenerse atento a las condiciones del camino. Para Notinúcleo, Laura de la O.
0: Fomentan análisis crítico y comprensión lectora en Tapachula frente al uso desmedido de la inteligencia artificial. Vamos en ese momento con nuestra corresponsal Pamela Hernández.
5: La alumna del plantel 08 Tapachula del COBACH, Hanna Daniela Arévalo Rodríguez, desarrolló un proyecto de metodología pedagógica a través de la plataforma digital Laboratorio de Lectura Inteligente Mente contra Inteligencia Artificial. Mencionó que el objetivo es demostrar la importancia de ejercitar la mente humana como paso fundamental previo al uso de los recursos digitales. La estudiante agregó que es importante evitar la dependencia desmedida de estas herramientas, pues no puede sustituir el razonamiento humano en las aulas. Bajo este panorama se impulsa el uso de la tecnología únicamente como un elemento de contraste y no como la fuente principal del conocimiento.
6: Como primer punto, nuestro juego trae 5 áreas, una ruleta de 5 áreas, biodiversidad, agua, clima, salud y tecnología. Das la vuelta a la ruleta y te da un texto. Ese texto lo tienes que leer y tienes que analizarlo y comprender lo que se entendió del texto. Al hacer eso, la IA te desbloquea su respuesta y tú puedes comparar cualquiera de las 2 respuestas y de ahí puedes aumentar tu respuesta o dejarla. Y ya de ahí te da 2 puntos si tu respuesta es buena o 1 si no lo es. Y ya de ahí tenemos una bitácora y con esa hago mi diario de campo. Es un prototipo interactivo con una ruleta de 5 categorías. Y el sistema permite observar el proceso antes y después de consultar la IA. La actividad convierte la lectura en una experiencia interactiva y el propósito no es sustituir el pensamiento humano, sino utilizar la IA como un elemento de contraste y de reflexión.
5: El uso inadecuado de la inteligencia artificial en el ámbito educativo ha generado preocupación debido a que el hábito de copiar contenidos generados por algoritmos sin un análisis previo limita la capacidad argumentativa de los jóvenes, reduce la comprensión de los temas y deriva en un aprendizaje superficial donde se pierden la creatividad y la reflexión individual.
6: La IA es una herramienta para complementar nuestras ideas, no es nuestra idea principal, y eso es lo que yo quiero dar a entender. La verdad, sí. En mi propio criterio, yo antes solamente usaba la IA, pero como fui conociendo este proyecto y lo fui analizando, la verdad sí me di cuenta que es mejor analizar y leer por tu propia cuenta, ya que la IA a veces comete errores y pues nosotros no entendemos lo que estamos haciendo o escribiendo.
5: Desde el Soconusco, para Notinúcleo, Pamela Hernández.
0: Bueno, la falta de cultura ciudadana genera basura en calles de Mapastepec. Vamos a regresar en ese momento con nuestra corresponsal, Laura de la O.
4: La falta de cultura en el manejo y disposición de los residuos sólidos continúa siendo un problema en Mapastepec y en otros municipios de la costa de Chiapas, donde es común encontrar basura abandonada en la vía pública, incluso en las inmediaciones de las instituciones educativas. A través de una denuncia ciudadana, vecinos señalaron la acumulación de desechos cerca de una institución, situación que genera malos olores y afecta el entorno en el que diariamente conviven niñas y niños. Sin embargo, más allá de la responsabilidad de las autoridades en la recolección y disposición adecuada de los residuos. Esta situación también pone en evidencia la falta de conciencia de algunos ciudadanos, quienes depositan la basura en lugares no autorizados sin considerar las consecuencias para la salud pública y el medio ambiente. El problema cobra mayor relevancia durante la temporada de lluvias, cuando Protección Civil realiza labores de limpieza y desasolve de alcantarillas para prevenir encharcamientos e inundaciones. No obstante, estos esfuerzos pueden resultar insuficientes si la propia población continúa arrojando bolsas, plásticos y otros desechos a las calles, banquetas y drenajes. Por ello, es necesario que las autoridades municipales refuercen las acciones de limpieza, vigilancia y concientización, pero también que la ciudadanía asuma la responsabilidad y evite convertir los espacios públicos en basureros improvisados. Es importante respetar los horarios de recolección de basura, depositar los residuos en los sitios correspondientes y evitar tirar basura en la calle, y estas son las acciones sencillas que pueden marcar la diferencia, especialmente durante la temporada de lluvia. La pregunta queda al aire: ¿de qué sirven las labores de limpieza si al poco tiempo los mismos espacios vuelven a llenarse de basura? Para Notinúcleo, Laura de la O.
0: En 1809, en un día como hoy, fallece el fray Melchor de Talamantes, considerado precursor ideológico de la independencia de México. Vamos a hacer una pausa, regresamos.
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0: Muchas gracias por continuar con nosotros en esta segunda emisión de Notinúcleo en red estatal. Se triplican desapariciones de gatos negros en semanas previas a Halloween y Día de Muertos, advierten rescatistas. Vamos con Alejandro Orozco.
14: En las semanas previas a Halloween y Día de Muertos, rescatistas independientes y asociaciones han constatado que las desapariciones de gatos negros llegan hasta triplicarse. Y es que este fenómeno está asociado con su uso para rituales, ya sea ancestrales o de magia negra. Y no solo de gatos, sino también de gallinas, conejos y reptiles. Por ello, Claudia Cisneros exhortó a otros rescatistas a que en estas épocas no los den en adopción, así como a los dueños a estar más atentos.
15: La recomendación directa la ciudadanía, el que no tiene nada que ver con rescates o adopciones, también cuiden a sus animalitos que de pronto andan en la calle. Sabemos que los gatos tienen un espíritu mucho más independiente que el de los perros, y es cierto, porque está documentado, que son épocas en las que hay mayor desaparición de estas de estos animalitos en las ciudades, ¿no?
14: Esto lo han podido constatar porque reciben más reportes de dueños buscando a sus mascotas con estas características. Sin embargo, no solo en esta época, sino en todo el año, invitó a ser dueños responsables.
15: El mensaje se hace extensivo no solo a los grupos de rescate, sino a las familias en general. Cuidemos a los animalitos. Cuidemos también, tomemos medidas con aquellas personas que de pronto pues los vemos con alguna sospecha de estar cerca de algún animalito con pretensiones de agarrarlo. Lamentablemente también es importante reconocer que la maldad no se sitúa en cierta época. Ya sabemos por muchas experiencias de cada organización, de cada rescatista, que la maldad está allí acechando a estos animalitos vulnerables en toda época del año.
14: Además señaló que en sitios aledaños, como las cuevas del Cerro Mactumatzá, han encontrado restos de animalitos y otros artículos usados en rituales, por lo que reforzó el llamado al cuidado. Para Notinúcleo, Alejandra Orozco Ardínez.
0: En 1820, en un día como hoy, estalla la rebelión en Guayaquil contra el dominio español. La junta que se establece decreta la independencia del Ecuador. Son las 15 horas, 3 de la tarde. Las 3 de la tarde en punto. Esa es la hora central de México.
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0: Pasando a otro orden de ideas, mujeres rechazan impugnación del Partido Acción Nacional a la reforma de paridad de género en Chiapas. Vamos con Isa Maldonado.
16: Mujeres activistas y aspirantes a cargos de elección popular en Chiapas para las elecciones de 2027 rechazaron la impugnación promovida por el Partido Acción Nacional contra la reforma de paridad de género aprobada por el Congreso del Estado. Alejandra Soriano Ruiz, presidenta de Promoción de Igualdad y Desarrollo Asociación Civil, señaló que la reforma no debe interpretarse desde una perspectiva política, sino como un mecanismo para garantizar que las mujeres tengan oportunidades reales de acceder a los cargos públicos.
17: Por ello, es la vieja costumbre de decir una cosa afuera y por dentro actuar en lo oscurito con la espalda, incluso a sus propios militantes, que les vayan a responder a ellos y a ellas por qué aquí votaron a favor, les tienen que rendir cuentas.
16: Durante el pronunciamiento, las participantes defendieron la necesidad de establecer condiciones que permitan a las mujeres competir por presidencias municipales con posibilidades reales de ganar y no limitar la paridad al cumplimiento del número de candidaturas femeninas. La inconformidad ocurre luego de que el PAN impugnara la reforma aprobada el 14 de septiembre por el Congreso local, que busca fortalecer la participación de las mujeres en las alcaldías y evitar que los partidos políticos concentren las candidaturas femeninas en municipios con menores posibilidades de triunfo electoral. El gobernador Eduardo Ramírez Aguilar respaldó la reforma y anunció que acompañará al Congreso en su defensa ante la Suprema Corte de Justicia de la Nación. Ante este escenario, las activistas llamaron al PAN a dejar de capitalizar políticamente la participación de las mujeres y a no utilizar la vía legal para frenar una reforma que busca garantizar que 62 presidencias municipales sean encabezadas por mujeres en el próximo proceso electoral. Para Notinúcleo, Isa Maldonado.
0: Para fortalecer la seguridad y dignificar la labor policial en el estado, el gobernador Eduardo Ramírez encabezó la entrega de equipamiento a la Guardia Estatal Preventiva desde la Secretaría de Seguridad del Pueblo. Como parte de este compromiso, se destacaron los avances y próximos proyectos, mejora salarial, programa de vivienda y equipamiento operativo. Vamos ahora con Alejandra Orozco. El Programa Federal de Construcción de Viviendas detona el desarrollo económico y social de la entidad.
14: En este segundo año del Programa Federal de Construcción de Vivienda, en Chiapas ya hay contratados 27 conjuntos habitacionales del Infonavit que suman cerca de 14.000 viviendas, dejando una derrama de más de 9.000 millones de pesos para la entidad. Este programa va apenas a la mitad de ejecución, pero ya está dejando beneficios para la economía local, consideró Luis Ernesto Sauza, presidente del Consejo Coordinador Empresarial de Chiapas.
18: Que más o menos el Programa Nacional de Vivienda va a impactar como en el 1% del PIB a nivel nacional y se estimaba, o ya estaba impactando, ya está impactando el 1% y se estima que a nivel al cierre de año acabe siendo como el 2% del PIB. En el tema de los empleos, de los empleos directos, esta inversión que se está haciendo en el estado con este número de viviendas, más o menos debe generar como unos 50.000 empleos directos y algo así como unos 200.000 indirectos.
14: A la par, esto abona a mejorar las condiciones de los habitantes, por lo que también representa un beneficio para la sociedad que se refleja en otros sectores y a su vez reduce problemas como las invasiones de terrenos.
18: En el tema de rezago habitacional, pues nosotros somos el estado que está en último lugar con un rezago habitacional de algo así como del 65%. Entonces, creo que tiene un efecto pues súper bueno en el tema de la mejora de la calidad de vida de mucha gente y también me parece que tiene un gran efecto en el tema de combatir el tema de los asentamientos irregulares, que pues generalmente se dan por el tema de que la gente no tiene capacidad de compra, ¿no? Y acaban yéndose a buscar estos lotecitos de 10x20 en las afueras de las ciudades, que acaban siendo un gran problema también para los ayuntamientos.
14: Finalmente, señaló que espera estos programas se sigan impulsando para así fomentar que crezca la economía local y los recursos se queden en Chiapas. Para Notinúcleo, Alejandra Orozco Ardínez.
0: En 1829, en un día como hoy, el Congreso del Estado de México revoca la licencia a Lorenzo de Zavala como ministro de Hacienda del Poder Ejecutivo Federal. Es sustituido por José María Bocanegra. Hacemos una pausa, volvemos.

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0: son exactamente las 15 horas, 3 de la tarde, las 3 de la tarde con 10 minutos. Hoy vamos a abordar un tema de enorme importancia para nuestra vida personal, familiar y social: la salud mental. Porque así como cuidamos nuestro cuerpo, también debemos prestar atención a nuestras emociones, pensamientos y sentimientos. En el marco del Día Mundial de la Salud Mental, es fundamental recordar que pedir ayuda no es señal de debilidad, sino un acto de valentía. Que hablar de lo que sentimos puede ser el primer paso para encontrar bienestar, equilibrio y tranquilidad. Para profundizar en este tema, tenemos el gusto de saludar vía telefónica a la psicóloga Margarita Rosas Rodas, quien hoy nos comparte sus conocimientos y reflexiones sobre la importancia de cuidar nuestra salud mental, identificar las señales de alerta y comprender cuándo es necesario buscar apoyo profesional. Psicóloga Margarita, muy buenas tardes, como siempre, bienvenida a Notinúcleo en su segunda emisión. Gracias por acompañarnos. ¿Cómo te encuentras en este Día de la Salud Mental, mi querida Margarita?
1: Javier, es un gusto saludarte nuevamente y que me brindes pues este espacio tan importante, ¿no? Y sobre todo, como bien mencionabas, que a veces le damos o minimizamos más bien esta parte emocional. Fíjate que el día de mañana 10 de octubre, es el Día Mundial de la Salud Mental. Y a veces pues vemos mucha información pues en las redes sociales o cuando vamos a los hospitales, centros de salud, pues siempre nos manejan muchísima información, ¿no? Pero como bien mencionas, así como cuidamos nuestro cuerpo, porque por ejemplo, cuando tenemos gripa, pues vamos y nos tomamos el medicamento para quitar los síntomas, ¿no? Cuando sentimos dolor o cuando nos enfermamos, pues siempre buscamos la manera de curar. Sobre todo en esta parte también necesitamos aprender a cuidar de nuestras emociones, nuestros pensamientos y sobre todo, primordial, nuestra salud mental, ¿no? Sin embargo, fíjate que muchas veces dejamos nuestro bienestar emocional en el último lugar, porque siempre pues estamos ocupados trabajando, estamos estudiando o atendiendo a nuestra familia o resolviendo las situaciones que se van dando día con día. Pero en sí, ¿qué es la salud mental? ¿No? La salud mental es una parte fundamental para nuestro bienestar integral. ¿Por qué? Porque tiene que ver con la manera, pues precisamente en cómo pensamos, en cómo nos sentimos, cómo nos relacionamos con las demás personas y sobre todo, cómo enfrentamos las situaciones que se presentan en nuestra vida, en nuestro día a día. Ojo, muy importante, no significa que todo el tiempo vamos a estar felices, ¿no? O que nunca vamos a sentir tristeza o enojo o miedo o que no vamos a tener problemas, ¿no? Porque bien, recordemos que todos somos seres humanos, ¿no? Y que pues todos cometemos errores, que pues nos enojamos y nos frustramos. Sobre todo hay que entender esta parte, que nuestras emociones cumplen una función, sobre todo esta parte de tener salud mental, pues también implica que reconozcamos lo que sentimos, comprender nuestras necesidades, adaptarnos a los cambios, sobre todo pues establecer relaciones saludables y buscar ayuda cuando las circunstancias pues nos sobrepasan. ¿Por qué? Porque es importante entender que una persona puede tener días difíciles, ¿no? Sentir tristeza, experimentar estrés y pues aún así estar cuidando de su salud mental. Lo importante aquí es aprender a identificar lo que nos sucede y contar con las herramientas para poder afrontarlo de una manera saludable. Fíjate que hace rato estaba yo dando una plática con estudiantes universitarios y siempre hago esta pregunta. Por ejemplo, estás haciendo tu comida, vas y te cortas con un cuchillo muy filoso, ¿no? ¿Cuáles son los pasos que uno hace? Pues ejercemos presión, nos lavamos la herida, o incluso si vemos que esa herida está muy profunda, pues vamos a un centro de salud, ¿no? Ya como que tenemos en automático las cosas que hacer. Pero ¿qué sucede o qué es lo que haces cuando te sientes triste, cuando estás estresado? A veces nada más lo dejamos pasar y lo callamos. Y a veces parecemos esa olla express, ¿no? Que vamos conteniendo hasta que colapsa y explota. Sobre todo porque influye tanto en todas las áreas de nuestras vidas, ¿no? Por ejemplo, en cómo nos desempeñamos en el trabajo, en la escuela, en la manera en cómo nos relacionamos con nuestra pareja, con nuestros hijos, con nuestros amigos, ¿no? Sobre todo la relación que tenemos con uno mismo, ¿no? Cuando nos descuidamos esta parte de nuestro bienestar emocional, pues podemos empezar a comenzar a experimentar un cansancio constante, dificultades para dormir, nos cuesta mucho recordar ciertas cosas, esta parte de la falta de concentración, sentirnos irritables o incluso esa desmotivación o la sensación que ya no podemos con tantas responsabilidades. Y sobre todo, a veces normalizamos, ¿no?, estas señales y decimos, pues, que así es la vida. O tengo que poder con todo, o no tengo el tiempo para parar y sentir, ¿no? Sobre todo, algo muy importante, Javier, que no tenemos que llegar al límite para empezar a cuidar, ¿no? El cuidado de nuestra salud mental no debería comenzar únicamente cuando nos sentimos que ya no podemos más, que estamos colapsando, ¿no? También tiene que ver en esta parte de formar de nuestra vida cotidiana. Entonces, ¿qué podemos hacer el día de hoy para cuidar nuestra salud mental? Pues antes que nada es aprender a reconocer nuestras emociones, ¿no? Porque muchas veces sabemos que estamos tristes, enojados, estresados, etcétera, pero no nos detenemos a preguntarnos qué necesitamos o qué está provocando lo que sentimos. Puedes hacerte preguntas sencillas como ¿cómo me siento el día de hoy? ¿Qué me está preocupando? ¿Qué necesito en este momento? ¿Por qué? Porque a veces poner nombre a una emoción, pues es el primer paso para comprenderla y atenderla. Sobre todo, también es cuidar nuestras necesidades básicas, tratar de dormir lo suficiente, ¿no? Tener una alimentación adecuada, realizar una activación física, por lo menos yo siempre recomiendo, sal y camina 10 minutos, pero tú me vas a decir, ay, Mar, pues yo camino todo el día en esta cuestión de que estoy en el trabajo, ¿no? Pues te invito a que te pongas tus tenis, tu ropa deportiva, incluso a veces hago mención, engañar a nuestro cerebro. ¿Por qué? Porque nuestro cerebro va a relacionar que estamos haciendo ejercicio y estamos activando esta parte física, ¿no? Que también es de suma importancia. Y sobre todo, Javier, pues también tener estos momentos de descanso, ¿no? ¿Por qué? Porque contribuyen a nuestro bienestar emocional. Sobre todo que no necesitamos hacer cambios enormes de un día para otro, ¿no? Podemos comenzar con pequeñas acciones, como les mencionaba hace ratito, salir a caminar unos minutos, tomar más agua, hidratarnos, ¿no? Establecer una rutina del sueño. Sobre todo también aprender a poner límites. Y eso es muy importante porque en ocasiones creemos que decir que no significa ser egoístas o estamos quedando mal con los demás, ¿no? Sin embargo, establecer límites saludables pues significa reconocer estas capacidades y necesidades. ¿Por qué? Porque no podemos estar disponibles para todo el mundo todo el tiempo ni estar asumiendo responsabilidades que nos empiezan a rebasar. Sobre todo también que recordemos que descansar no es perder el tiempo, ¿no? Y que cuidar de nosotros mismos, pues bueno, no significa dejar de querer o ayudar a las demás personas, ¿no? Y pues bueno, como les mencionaba de las emociones, pues permitirnos sentirlas, ¿no? Porque a veces intentamos mantenernos ocupados todo el tiempo para no pensar en aquello que nos duele, ¿no? Nos llenamos de actividades, de responsabilidades, incluso de pendientes, porque no queremos detenernos, porque puede significar que encontraremos con esas emociones que estamos evitando. Pero las emociones no desaparecen simplemente porque las ignoremos. por eso es importante pues darnos estos espacios para poder hablar con alguien de confianza, escribir lo que sentimos o buscar a estas personas a nuestras redes de apoyo para realmente permitirnos hablar de lo que sentimos. Y sobre todo, Javier, siempre hago mención, si el día de hoy sienten que estos problemas se están rebasando, ¿no? Pues es importante pues buscar ayuda, ayuda de especialistas de la salud mental, en este caso pues ayuda psicológica, ¿no? O ayuda psiquiátrica, ¿no? Porque recordemos que la terapia pues no es solamente para las personas que están atravesando una crisis o que tienen un problema muy grave, ¿no? También la terapia pues nos va a permitir a ayudarnos a conocernos mejor, a fortalecer nuestra autoestima, aprender a gestionar nuestras emociones, mejorar nuestras relaciones afectivas y sobre todo pues ir desarrollando esas herramientas que nos van a ayudar para nuestros desafíos de nuestro día a día, ¿no? Sobre todo que cuando sentimos esta tristeza, ansiedad o estrés o esta irritabilidad que está persistente, ¿no? Cuando podemos, perdemos incluso el interés en las actividades que antes disfrutábamos o cuando pues estas situaciones comienzan a afectar nuestras relaciones, nuestro trabajo, nuestros estudios, nuestro descanso, es importante pues acercarse a los especialistas, ¿no? De la salud mental. Y sobre todo, Javier, quisiera hacer compartirles una reflexión, ¿no? Que pues a veces esperamos tener tiempo, incluso tener todo resuelto o sentirnos bien para cuidar. Pero la realidad es que la vida seguirá teniendo responsabilidades, cambios, dificultades y momentos de incertidumbre. Por eso no necesitamos esperar que todo esté bien para empezar a estar bien con nosotros mismos. Podemos empezar desde acciones muy pequeñas, ¿no? Descansar cuando lo necesitemos, hablar de lo que sentimos, pedir ayuda, incluso alejarnos de aquello que nos hace daño. O simplemente pues regalarnos unos minutos para respirar y reconocer cómo estamos, ¿no? Sobre todo, siempre, siempre hago mención de esto, que recordemos que no estamos solos ni solas, que siempre va a haber una persona que va a estar dispuesta a escucharte, ¿no? Sobre todo, pues que nuestra salud mental también merece tiempo, atención y cuidado, y que no podemos poder con todo al mismo tiempo, ¿no? Y sobre todo que si sientes que el día de hoy te estás rebasando, acércate a hablar de alguien, con alguien que tú le tengas confianza. ¿Por qué? Porque desde ahí estamos haciendo estos espacios para poder hablar de nuestra salud mental.
0: Psicóloga, pues te agradezco mucho tu participación, como siempre oportuna, en el marco del Día Mundial de la Salud Mental. Gracias a la psicóloga Margarita Rosas Rodas por su aportación. Gracias, que tengas buena tarde, Margarita.
1: Buenas tardes, gracias, Javier.

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8: Vamos rápidamente con los deportes. Gerardo Gómez, adelante.
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10: Hola, ¿qué tal? Qué gusto saludarte. Vámonos con la información deportiva. Arrancamos con el tema estatal y es que la pasión por el ciclismo y la solidaridad con quienes más lo necesitan se van a unir una vez más en una subidita y ya. Esta que se va a llevar a cabo en su octava edición el próximo 25 de octubre. La rodada cubrirá 85 kilómetros desde Tuxtla Gutiérrez, un paso por Chiapa de Corzo, rumbo a San Cristóbal de las Casas. La presentación se llevó a cabo este jueves, en donde dieron a conocer que la convocatoria está abierta a ciclistas que quieran aceptar el reto y sumarse a una jornada que combina deporte, convivencia y solidaridad. La organización espera reunir entre 900 y 1000 participantes. Para inscribirse se solicita un donativo de 100 pesos. En conferencia de prensa estuvieron Carlos Solórzano, también Connie Araujo, organizadora, además Mauro Chávez en representación del Instituto del Deporte y Adonai Sánchez, patrocinador del evento. Dieron a conocer que la cita será a las 4 de la mañana en la Avenida Central y 13 Poniente en Tuxtla Gutiérrez. El pelotón partirá a las 5 de la mañana rumbo a San Cristóbal de las Casas. El recorrido será entre 7 y 8 horas, por lo que se recomienda a los participantes que será una jornada larga y exigente. Pero el desafío deportivo tiene también un propósito comunitario. Los recursos recaudados en esta edición serán destinados en la compra de bicicletas, que serán destinados para niñas y niños de la colonia Ampliación Loba Bonita en Tuxtla Gutiérrez. La edición anterior dejó un antecedente solidario. Se entregaron 103 mil pesos al Hospital de Especialidades Pediátricas. Este año la causa cambia de destino, pero conserva el espíritu de sumar esfuerzos para apoyar a la comunidad. Y vámonos ahora a la Liga MX. En Pumas hay respaldo en su técnico ante la proximidad del duelo ante Cruz Azul. Demostraron unión a pesar de los malos resultados. Y es que la noche del pasado 24 de mayo fue de las más amargas en la historia reciente de Pumas. Perder la gran final ante Cruz Azul en el Estadio Olímpico dolió mucho, porque es un clásico y porque hoy entre sus aficionados hay comentarios que calan. Sin embargo, Keylor Navas, portero y capitán de Pumas, dejó atrás ese episodio amargo, esto a horas de encontrarse con el equipo cementero dentro de la jornada 11 de la Liga MX.
11: El equipo está unido, estamos con el entrenador, podría decirlo como capitán de este equipo, que estamos a muerte con él y con todo su cuerpo técnico. Y sí, yo creo que el mensaje tiene que ser claro, es aquí la responsabilidad no es solo del cuerpo técnico, la responsabilidad es de todos, tanto la institución como los futbolistas. Nosotros somos los que nos equivocamos, acertamos dentro de la cancha, y eso no tiene, pienso yo, que mucho que ver con lo que el entrenador pueda decir o pueda hacer.
10: Keylor ya dejó atrás el pasado, quiere borrar este mal trago, pero matizó que no es que no le haya dolido perder la final, que él y todo el resto de sus compañeros también encajaron ese golpe. Pumas recibe este domingo a Cruz Azul en punto de las 7 de la noche, partido que usted puede disfrutar a través de Corporativo Radio Núcleo. Finalizamos con tema nacional. El hijo de Fishman quedó libre tras ser detenido por su presunta relación con la muerte del referee Gerardo Germán Pineda, conocido en la lucha libre como El Búho. La promotora El Patrón Espectáculos confirmó la noticia mediante un video publicado en redes sociales, en el que también explicó que el luchador recibió acompañamiento jurídico durante el proceso. De acuerdo con el representante del despacho Magallán, Reyes, la liberación se produjo después de que las partes alcanzaran un acuerdo reparatorio para la reparación de daños. Hasta el momento, la empresa no ha dado más detalles sobre los términos del acuerdo y adelantó que ofrecerá información adicional en un próximo comunicado y en una conferencia de prensa. Hasta aquí los deportes. 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
8: Hacemos una pausa, volvemos.
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8: Bueno, ya para despedirnos, señoras y señores, le quiero comentar que el secretario de Educación, Roy Mandujano, presidió los trabajos orientados a construir una nueva etapa de formación académica que permita avanzar de la alfabetización inicial hacia la educación primaria, la certificación de estudios y el reconocimiento de los conocimientos adquiridos a lo largo de la vida. La propuesta tiene como eje el método Matías de Córdoba, estrategia de alfabetización que en septiembre de 2026 recibió el Premio UNESCO Confucio de Alfabetización. En esta nueva etapa, la UNACH encabeza el componente académico mediante la integración de 22 especialistas que participan en 4 proyectos articulados con las dimensiones del aprendizaje 360: saber, hacer, ser y convivir. Ya nos vamos, muchas gracias por habernos acompañado como siempre en esta segunda emisión de Notinúcleo, en espera de que usted haya quedado debidamente informado de los acontecimientos más importantes ocurridos en las últimas horas. Gracias, gracias a mi compañero Fabián Zamayoa, que estuvo en los controles técnicos, Daniela Grajales en la redacción, Rosemary Villa Martínez en la dirección de noticias. Soy Francisco Javier Figueroa Niño, que tenga un excelente viernes, buen fin de semana. Lunes, si Dios quiere, por aquí nos encontraremos.
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9: Son las 4 en punto.
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3: De acuerdo con el Diagnóstico Nacional de Supervisión Penitenciaria 2025, presentado por la Comisión Nacional de los Derechos Humanos, las cárceles estatales de México enfrentan una grave crisis de sobrepoblación y hacinamiento. De los 278 centros penitenciarios federales y locales supervisados, 129 registraron sobrepoblación, lo que representa 49.4%, mientras que 124 presentaron condiciones de hacinamiento equivalentes a 47.5%. El diagnóstico también revela que en 98.9% de los centros estatales se detectó una inadecuada clasificación de los internos y 77% de los centros presentó deficiencias en los servicios de salud. El organismo señala que estos problemas afectan directamente la seguridad, la salud y la integridad y las posibilidades de reinserción social de las personas privadas de la libertad. Ante esta situación, la Comisión Nacional de los Derechos Humanos hizo un llamado a los responsables de los sistemas penitenciarios para que reconozcan y atiendan las áreas con mayores deficiencias. Recordó que el Estado no solo tiene la obligación de custodiar a las personas privadas de la libertad, sino también de garantizar sus derechos humanos y condiciones dignas de internamiento. Hasta el siguiente comentario.
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0: Yo no sé si quieren que nos quedemos con Pancho Arrasa o nos quedamos como con el Mimoso. Ustedes deciden. Ustedes son los que mandan. ¿Nos quedamos con Pancho Arrasa o nos quedamos con el Mimoso? La banda decide, ¿eh? La banda decide. Hacemos el especial de el señor Pancho Arrasa o hacemos el especial del Mimoso. Yo no sé qué es lo que dice la suciedad. ¿Ah? Hay dos buenas. El señor Mimoso o nos quedamos con el señor
1: La
0: Pancho Arrasa.
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0: voy a decirte mi cosa.
1: Ustedes me dicen, ustedes mandan los primeros tres. Mejor si es mensaje de audio o llamada. Mejor si es mensaje de audio llamada.
2: La mejor manera de decirte todo.
1: Nos quedamos con Pancho Barraza.

de las votaciones. ¿El señor Pancho Barraza o el que tenemos de fondo el mimoso? Para mí los dos son buenos, buenísimos diría yo. Pero ustedes deciden hoy. Nos quedamos con el...

0: que no va a servir.
1: Ah, no, bueno. Suplicar. Eso se escucha sabroso, doctor.
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3: Ey, sí, a ti te digo.
1: Ustedes son los que van a decidir.
3: A ti, a ella no.
1: Ustedes son los que van a decidir hoy. ¿Listos? ¿Ya quedó, doctor?
3: ¿Y que la tienes?
1: No, no me pases mensajes de texto. Quiero mensajes de audio para que vea el público que ellos son los que están decidiendo. Los primeros tres. Los primeros tres. ¿Mimoso o Pancho Barraza? Y ahí nos vamos a quedar. ¿Va, doctor? Los primeros tres. Vamos a ver qué dice. ¿Qué dice la suciedad? ¿Y qué dicen las votaciones? Vamos a ver. Espada del augurio, mándame a la gente que tenga saldo y dime, ¿dónde están?
4: Pigua, pigua. Sí, sí, sí, mejor y con la música romántica. Panchito Barraza. Panchito Barraza, digo que Panchito Barraza.
1: Pancho Barraza lleva.
4: Saludos.
1: Lleva el primer voto. Me voy a quedar con los primeros tres, así como lo dije. El hombre no tiene dinero, el hombre tiene palabra.
5: Hijo del mal, con el mimoso, mejor.
1: ¡Mimoso!
5: Con el mimoso, es mejor.
1: Rayos, mimoso. De las tres votaciones, el que tenga más, pues con ese nos quedamos. Pancho Barraza tiene uno, mimoso tiene el otro. Y el que decida en la que viene, con él nos quedamos, doctor. ¿Va que va? Con él nos quedamos, como lo marca el reglamento. Lo prometido es deuda. ¡Dale!
6: Piwa, por favor, mimoso.
1: ¡Mimoso, señoras y señores! ¡El ganador de la tarde es... ¡Mimoso! Ni modos, mimoso. Hijo de la...
5: Figua del mal. Nos quedamos con Pancho Barraza.
1: Lo siento mucho.
5: Figua. Pancho Barraza.
1: Lo siento mucho.
6: Con las dos, Figua.
1: Con las dos. Ah, mira, buena opción. Ustedes deciden.
6: Buenas tardes, Figua. Por Pancho Barraza.
1: ¡Híjole!
7: Pigua asquerosísima. Pigua. El señor Pancho Barraza tiene rolas muy buenas. Sí. Pero la voz del señor Mimoso no tiene comparación. Seguimos con el Mimoso, Pigua.
1: Bien.
8: Pancho Barraza.
1: Tómala.
9: Mimoso
1: ganó.
9: Pigua, ¿vas a poner la que yo quiera o la que tú quieras? ¿Cuál vas a poner?
1: Me gusta, chamaco del mal.
5: ¿Vas a poner la que tú quieres o vas a poner la que yo quiera?
1: Pues para que vean que ando de buenas, voy a poner a los dos. A los dos voy a poner, ¿va? Pero primero el Mimoso porque fue el ganador. Y aunque sea unos 30 minutos del señor Pancho Barraza, ¿va? Seamos justos. Para los que quieren escuchar Mimoso y los que quieren escuchar Pancho Barraza, ¿verdad, doctor? Pues claro.
10: Igual, buenas tardes. Los dos. Están ahí, chingón,
1: ahí está,
10: los dos.
1: Ahí está.
10: Fuiste a ver que los alternaran todos los mismos cantantes.
1: Los dos. Pero vamos a iniciar con el Mimoso. Ya no me des ningún audio, doctor. Gracias. Vamos a iniciar con el señor Mimoso porque fue el que ganó esta batalla. Esta batalla campal, doctors. De la preferencia del público. Los dos son buenos, los dos son reconocidos. Pero aquí dijimos que los primeros tres, el que votaran por él iba a ganar. Pero andamos muy de buenas y el público se lo merece escuchar ambas, ¿no? Y en esta ocasión, bueno, el que ganó fue Luis Antonio López, alias el buen Mimoso. Muchísima banda lo ubica al Mimoso. ¿Cómo no, doctores? Muchísima banda lo ubica al Mimoso. Los voy a dejar con el señor Luis Antonio López, este cantautor mexicano que nació un 21 de noviembre de 1979. Entonces fácil anda rondando entre los 75, 76 años. ¿Cómo? No, ¿cuándo 76? Perdón, del 79 es, anda rondando fácil entre los 45, 46 años. Más o menos, ¿verdad, doctor? Aquel hombre que estuvo en la banda El Recodo entre el 96, 98, ¿cómo no? También en la banda Limón. Ah, mira, mira, pues. Tú muy bien, doctors. Iniciamos el especial con El Mimoso. Y al final, Pancho Barraza.
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0: recuerdo cuando tuvimos ahí una tocada con él en un aniversario de Radio Núcleo aquí en el hotel, ¿te acuerdas?
1: Sí, ¿cómo no?
0: Sí me acuerdo, aquí en el hotel Holiday Inn fue. Ahí tuvimos un especial. Tocó él, cantó él y Los Rojos también. ¡Se puso buenísimo ese aniversario! ¡Salí, doctor! ¡Ah, no, bueno! En aquellos años cuando estábamos con los aniversarios al full, ¿te acuerdas? Bueno, Luis Antonio López el Mimoso, para mí uno de los artistas cantantes dentro del género regional mexicano importantes, ¿verdad? Importantes. De hecho, el Mimoso, para los que no sabían, hombre que nació en La Concordia. Y no hablamos de La Concordia, Chiapas, hablamos de La Concordia, Sinaloa. ¿Por qué te ríes, güey? El 21 de noviembre del 79. Desde pequeño tuvo aptitudes y actitudes de canto. Y tuvo oportunidades también, con el paso de los años, de cantar en diferentes bandas. ¿Sí? En diferentes bandas, doctor. Y mucha banda, mucha plebe sí lo recuerda. Que estuvo en diferentes bandas. ¡Ah, sí! ¡Doctors! Estamos hablando que él estuvo en la banda Nueva Ilusión. Imagínate, aquellos años, doctor. ¿No? Ojo ahí. Estuvo con la banda Gallo. Yo no sabía, ahorita que el público me dice, que también estuvo con la banda El Limón. Y después cerró con la banda El Recodo. Fue vocalista principal durante casi más de una década con la banda El Recodo. Y ahí es donde muchos también lo reconocemos o lo ubicamos, ¿no? Así es que este señorón, el señor Mimoso Luis Antonio López, hombre nacido allá en La Concordia, Sinaloa, en el 98-99 fue invitado por don Germán Lizárraga para integrarse a la banda El Recodo, una de las más importantes desde 1938, aquella banda que se fundó por don Cruz Lizárraga. Así es que, haciendo con su voz muchos, muchos éxitos de la madre de todas las bandas, El Mimoso, el día de hoy.
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0: dice.
1: Ah, no, bueno, ah, no, bueno. Él es el mimoso. Vamos a compromisos y volvemos.
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0: Y bueno, vamos a hacer un paréntesis porque tenemos una invitada de lujo. Y le vamos a dar la bienvenida como se lo merece. Es más, doctor, dale palmas, se lo voy a agradecer. ¡Qué bárbaro! Bueno, pues el día de hoy, ¿quién creen que nos visita? Nos está visitando nada más y nada menos que la subdirectora del CRIT Chiapas. Estamos hablando de Carla Velasco. Subdirectora, licenciada, bienvenida a Tardes con la Pigua. Fabián Samayoa, como siempre, la recibe con los brazos abiertos. Y bueno, ¿ya está todo listo para el evento de mañana? ¿O todavía no? Porque la banda, todo el mundo está preguntándose, Pigua, ¿ya están listos? Queremos saber qué es la fiesta que van a tener el día de mañana. Veo que tendrán un buen programa a partir de las 11 de la mañana allá en el CRIT Chiapas, que está pues en la calzada Juan Pablo II, en la colonia El Retiro. Habrá conductoras y estará con nosotros nuestra amiga Josefina Gutiérrez ese día, también el día de mañana Lorena Ponce y Elsa Selvas. Te saludo con mucho gusto, Lick. Carla Velasco, ¿cómo estás?
1: Buenas tardes a todos, pues muy contenta de justo compartir esta grande noticia con todos ustedes. La verdad es que este es un evento que todos los que trabajamos en el CRIT lo hemos estado trabajando y lo hemos estado organizando con muchísimo cariño para toda la gente. Como bien lo mencionaste, ¿no? El evento es el día de mañana, a partir de las 11 de la mañana se abren puertas, la entrada es totalmente gratuita. Y estamos ubicados justamente frente al hospital pediátrico. Estamos justamente enfrente, entonces tenemos un edificio muy colorido. Y pues bueno, esa es la fiesta más grande que nosotros tenemos, es el evento más grande que nosotros tenemos y llevamos a cabo. Y pues bueno, también es una oportunidad de poder juntar voluntades, de mostrar lo generoso que somos para poder llegar a la meta un año más.
0: ¿Cuál considera que es el mayor logro del CRIT Chiapas a lo largo de su funcionamiento en la región?
1: Pues mira, estamos próximos a cumplir 20 años. El próximo 7 de febrero cumplimos 20 años y a lo largo de estos 20 años hemos atendido a un poquito más de 12,000 niños, ¿no? Entonces, si tú me dices un logro, serían estos 12,000 niños que ya han pasado por nuestro centro. Y la verdad es que gracias al CRIT han logrado transformar su vida, y no solo la de ellos niños, ¿no? Sino la de su familia completa.
0: Hablando de retos, ¿qué retos específicos se enfrentan hoy en día la inclusión social y laboral de las personas con discapacidad aquí en nuestra comunidad?
1: Pues yo creo que el tema de inclusión, a nosotros como sociedad, después nos cuesta mucho ponernos en los zapatos del otro, ¿no? Aunque cada vez el tema de la inclusión, el tema de la discapacidad, el tema de autismo, que también ya lo atendemos, ya está más en la mente de toda la sociedad, pues pareciera que todavía es como un diagnóstico que nosotros ya conocemos, que nosotros ya podemos identificar. Sin embargo, no podemos ser totalmente inclusivos, no podemos ser totalmente empáticos con estas personas y sus familias, ¿no? Entonces yo creo que nuestro mayor reto el día de hoy como sociedad es eso, ser más inclusivos y ser más respetuosos.
0: Si pudiese cumplir un deseo o resolver una necesidad inmediata para este CRIT Chiapas, ¿cuál sería?
1: Actualmente tenemos a 700 niños en lista de espera. Entonces, mi deseo sería poder atender a estos 700 niños de manera inmediata.
0: Y por último, ¿qué mensaje le daría a las familias que recién reciben un diagnóstico de discapacidad y sienten incertidumbre sobre el futuro?
1: Pues mira, yo creo que para empezar, yo creo que mi mensaje con ellos sería que es normal que en estos momentos, en donde acabas de recibir esta noticia tan grande, se sientan de esta manera, que no se desesperen, que después un diagnóstico pareciera que cambia tu vida, ¿no? Pero conforme vas tratando, también le va dando sentido a muchas otras partes de tu vida. Entonces, pues poco a poco.
0: Bueno, pues muy bien. Entonces el evento Teletón CRIT Chiapas es el día de mañana a partir de las 11 de la mañana. ¿La sociedad cómo puede ayudar?
1: Mira, pues prácticamente el evento que nosotros estamos organizando no es nada más para nuestros pacientes o para nuestros colaboradores. Al contrario, lo que nosotros estamos buscando es que la sociedad, que el público en general tenga una actividad diferente que hacer el día de mañana. La verdad es que es una muy buena excusa para poder hacer algo diferente en familia. El sábado vamos a tener diferentes puestos de comida, vamos a tener números infantiles, sobre todo en el transcurso de la mañana a principios de la tarde. Vamos a tener lucha libre y un poquito más entrada a la tarde-noche. También vamos a tener un número que... participaciones de grupos más pensados para jóvenes y adultos, ¿no? Entonces, dado a esto, el elenco prácticamente está pensado para toda la familia. Y lo que queremos es que aquellas personas que ya conocen el CRIT, que seguramente fueron hace mucho tiempo, para todas aquellas personas que nunca han ido al CRIT, esta es la excusa perfecta, porque también vamos a estar dando recorridos guiados para que puedan conocer un poquito adentro del centro, cómo trabajamos, cómo se maneja el centro. Yo siempre digo la verdad que el centro es posible gracias a la generosidad de muchísimos mexicanos, ¿no? De muchísimos chiapanecos. Entonces la verdad es que es una oportunidad de ir, de conocer y de sentirnos orgullosos de lo que hemos podido lograr juntos como mexicanos.
0: Licenciada Carla Velasco, subdirectora del CRIT Chiapas, voy a ir a compromisos y cerramos en el siguiente bloque, ¿le parece?
1: Claro que sí.
0: Ándale, pues, si ustedes ya están listos, mañana es el evento Teletón CRIT Chiapas. Conoce a los talentos que van a estar acompañándonos en este gran evento.
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10: Muy buenas tardes, qué gusto que nos acompañe con este corte informativo. Para fortalecer la seguridad y dignificar la labor policial en el estado, el gobernador Eduardo Ramírez encabezó la entrega de equipamiento a la Guardia Estatal Preventiva desde la Secretaría de Seguridad del Pueblo. Como parte de este compromiso, se destacaron los avances y próximos proyectos, mejora salarial, programa de viviendas y equipamiento operativo. La Secretaría de Marina Armada de México activó el Plan Marina en su fase de auxilio en el estado de Guerrero ante la presencia del huracán Simon y desplegó el personal naval de la Brigada de Respuestas a Emergencias a las zonas afectadas. En tanto, el huracán Isaías se intensificó a categoría 3 este viernes mientras avanza por el Golfo de México hacia el sur de los Estados Unidos. Representantes de mecanismos de derechos humanos de la Organización de las Naciones Unidas reconocieron las acciones de México para fortalecer el marco jurídico contra el feminicidio durante el diálogo interactivo combinado sobre el adelanto de las mujeres celebrado este jueves en el marco del 81 periodo de sesiones de la Asamblea General. La presidenta del Comité para la Eliminación de Todas las Formas de Discriminación contra la Mujer destacó las acciones emprendidas por nuestro país para contar con una legislación sólida contra el feminicidio. Hasta acá la información, muchas gracias por su atención y preferencia. Continúe con nosotros con nuestra programación habitual. Muy buenas tardes.
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1: Hey.
2: Y bueno, sí, pues Carla, la licenciada Carla ya se quiere quedar aquí con el especial del Mimoso.
1: Ahí ya no.
2: Licenciada Carla, ¿podemos, aparte de que mañana es el evento desde las 11 de la mañana, que es libre para todo público, es más, lleven para consumir, porque van a haber ventas, me imagino, de algo, ¿no?
3: Sí. Día vamos a tener diferentes shows para toda la familia, pero también vamos a tener emprendedores y también vamos a tener venta de comida. La verdad es que vamos a tener una gran variedad de comida para que puedas ver los shows con una con un rico alimento. Van a haber taquitos, van a haber hot dogs, van a haber hasta comida coreana, ¿no?
2: ¡Hola! No, entonces, sobreactualizadísimo, ya todos los coreanos, ya pues.
3: Así es, estamos, ya está en todos lados. Pero sí, la verdad es que vamos a tener para todos los gustos. Y pues bueno, recordarles, ¿no? Que ahora sí que el pretexto es el evento Teletón. Yo creo que lo que estamos buscando es que la gente se acerque, que la gente conozca y que la gente crea en lo que estamos logrando juntos. La verdad es que, como te comentaba, a lo largo de estos 19 años hemos logrado transformar la vida de un poquito más de 12,000 niños, ¡órale!, niñas y adolescentes. Entonces, pues es una fiesta de unidad nacional, ¿no? Entonces, la invitación es que puedan llegar todos y que juntos podamos volver a superar la meta de este año.
2: No, pues fíjense que va a estar bueno. Entonces el evento Teletón Crit Chiapas es para mañana a partir de las 11 de la mañana. La entrada es completamente libre. Habrá lucha libre, academias de baile, habrán payasitos, habrá por ahí música en vivo, estará banda Sale Limón, Mono Boxer, sesión garage, habrá un show infantil tipo circo, ¿no?
3: Así es.
2: Estará Aura García, nuestro buen amigo Enrique Virrueta estará por allá también. Todo esto a partir de las 11 de la mañana en la calzada Juan Pablo II. Ahí podrán ustedes ubicarlos como una referencia, pudiera ser como espaldas de Cinépolis Poliforum, que es también parte de nuestros patrocinadores, ¿no?
3: Así
2: Cinépolis
3: es.
2: Poliforum, que están atrás, ahí los vas a poder encontrar sin problema. Y vamos a tener pues ahí las conductoras, mira, guapas todas ellas. Estará Josefina Gutiérrez, nuestra camarada aquí de Radio Núcleo, Lorena Ponce y Elsa Selvas. Ellas van a estar dándole pues ese feeling para que este evento sea como siempre de 10. Así es que mañana 10 de octubre a partir de las 11 de la mañana lleguen a apoyar. Y bueno, antes de que te vayas, Carla Velasco, ¿qué especialistas tienen? ¿Qué servicios dan en el CRIT?
3: Así es bien importante recordarles que nosotros actualmente estamos atendiendo a niños con discapacidad neuromusculoesquelética, que es la discapacidad motriz, es la discapacidad que más se presenta en niños de cero, bueno, en niños, ¿no? O en personas de 0 a 18 años. Entonces, esta es la discapacidad que nosotros atendemos, y a partir de aproximadamente 4 años para acá también aperturamos la clínica de autismo. Vale. Entonces, pues bueno, actualmente estamos atendiendo estas dos discapacidades, y en el CRIT Chiapas siempre presumimos que nuestro modelo de atención es integral. Nosotros no solo vemos la parte médica, ¿no? O sea, no es nada más el niño con Piequino Varo o no es nada más el niño con autismo, sino que también tratamos de abordar el resto de su entorno. Tenemos a unos especialistas, bueno, a la parte de inclusión, tenemos a los psicólogos también, que ayudan mucho a integrar estos diagnósticos para el niño y para la familia. También tenemos el área de voluntariado, que prácticamente tenemos a 140 voluntarios en el CRIT, que nos ayudan mucho con esta parte espiritual, este acompañamiento espiritual para las familias, la parte social. Tenemos la parte de integración social, en donde ellos no solo ven la parte de inclusión escolar, sino también es un acompañamiento muy de cerca con la familia, en donde estamos muy al pendiente de todas sus necesidades, y obviamente también nuestro fuerte, que es el área médica, que se divide en el área de alta especialidad y también el área de terapia, ¿no? Contamos en el CRIT con terapia física, terapia del lenguaje, terapia ocupacional, y pues bueno, todas estas terapias también van acompañados con todos nuestros terapeutas, que están sumamente capacitados, que tienen un gran corazón, y también acompañados de tecnología de punta.
2: Tienes mucho ángel, Carla. Ay, muchísimo, gracias. Ángel. ¡Qué bárbaro! Es más, yo voy a llegar a echar porras también.
3: Así es.
2: Bueno, sí. ¿Algo que quieras agregar, Carla?
3: Pues los esperamos. La verdad es que esta es una fiesta que se va a vivir con el corazón. Los esperamos. Sean testigos de lo que juntos como sociedad podemos lograr. Les recuerdo que también vamos a tener recorridos guiados. Entonces llévense a los vecinos, llévense a sus hijos, llévense al marido, llévense a todos los amigos para que juntos podamos vivir esta fiesta. Los esperamos a partir de las 11 de la mañana. Entrada totalmente gratuita en el CRI Chiapas.
2: El día de mañana. No se olviden mañana. ¿Cómo están en las redes?
3: Nos pueden encontrar en como @CRIChiapas en Facebook y en Instagram.
2: Ándale, pues ahí está. Y bueno, para cerrar me gustaría que dijeran, sigan escuchando Tardes con la Pigua. Adelante, Carla.
3: Sigan escuchando Tardes con la Pigua.
2: ¡Eso es todo! Muchachos, serás nuestra invitada. ¡Bien! Continuamos.

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11: Perder una sola cabeza de ganado por robo puede representar un golpe de hasta 35 mil pesos para un productor chiapaneco, sin contar los gastos posteriores para denunciar, trasladarse y reforzar la vigilancia de sus animales. El abigeato sigue siendo una preocupación para pequeños, medianos y grandes productores de Chiapas. Aunque se reconoce el trabajo de las autoridades para contenerlo, ganaderos señalan que este problema persiste. El impacto puede ser todavía mayor para quienes cuentan con pocos animales, pues detrás de cada ejemplar existen gastos de alimentación, cuidado y mantenimiento. Incluso se han presentado casos de personas que terminan abandonando la actividad. Las zonas con ganadería extensiva presentan condiciones que pueden facilitar el robo debido a la distancia entre los animales y sus propietarios o encargados. Ante esta situación, los productores piden a las autoridades mantener el apoyo al sector ganadero, facilitar la atención y los procedimientos para quienes acuden a denunciar un robo. Para una familia afectada por el abigeato no significa únicamente perder un ejemplar. Representa perder parte de una inversión hecha durante meses e incluso años de trabajo. Hasta el siguiente comentario.
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4: Ay, no, la verdad que interesante, sinceramente. Hay que apoyar como se debe, ¿no, doctor? Bueno, ahí vamos a estar primero, Dios, si lo permite el arquitecto del universo, el día de mañana apoyando a nuestros amigos del CRIT Chiapas. Híjole, ¿cómo es, no? Y la verdad, se irá dando muchos frutos, como siempre. Y la mayoría de los paralímpicos, ¿sí? De esos paralímpicos que se hacen año con año, la mayoría de los participantes, me comentaba la licenciada Carla, que de los ganadores la mayoría son del estado de Chiapas. A nivel nacional, imagínate. Un abrazo para ellos, qué chido entrar en cosas. De cosas como esas, ¿no? Qué bueno, que sigan sumando, ¿va? Bueno, un abrazo a todo el equipo de la licenciada Carla Velasco, subdirectora del CRIT Chiapas. Y un abrazo a todos ellos, ¿no? Bueno, hoy estamos con el especial de El Mimoso. Así es que espero que ustedes la estén pasando de lo mejor. Hay una... ¿Ya sonaste la de típico clásico, doctor? ¿O no la ha sonado? Es que estaba platicando ahí con Aliquez, príncipe, no puedo. Digo, ¿cómo? ¿No? ¡Ah, no, bueno! Hay una canción que interpreta con el Jackie. Se llama La Historia, ve buscándomela, ¿va? Pues este señorón... Ese señorón del Mimoso, al menos acá en Tuxtla, es muy, muy conocido. Al menos acá en Tuxtla, ¿no? La banda, yo sé que es conocido a nivel nacional, pero es muy querido, dije, es muy conocido, es muy querido aquí en el estado de Chiapas. Y me estaba acordando hace un momento de lo que es el aniversario que tuvimos hace muchísimo tiempo. Y fíjense lo que me pusieron por ahí. Reprodúcelo, doctor, gracias.
5: Qué buena memoria tienes, Piwa. Yo estuve también ahí. Estuvieron Los Rojos, estuvo Mimoso. Hubo firma de autógrafos.
4: Es correcto. Hubo
5: unas fotos, muy bonito. Muy bonito evento.
4: Es correcto. La verdad estuvo de caché ese evento. Fue aquí en el Holiday, ¿no? Ahí se hizo un gran fiestononón en una gran... en un gran salón. Pues ahí estuvimos, doctora. Estuvimos aplicando en aquellos años cuando nos portábamos un poquito mal. No sé ni cómo salí, pero salí, doctor. Eso es lo importante. Eso es lo importante, doctor. Que salí, ¿no? No, se puso buenísimo. Hay una canción que él canta. Esa canción que se llama... Creo que se llama Tengo una ilusión. Ojalá la tengas por ahí, doctor, para que la pongas tantillo nomás. Tantillo. Porque en el 2009 el Mimoso deja la banda El Recodo y busca su sueño como solista, a pesar de haber obtenido un gran éxito. Pues entre ellas, pues esta, la de Tengo una ilusión. Chécate tantito nada más. Tantito nomás, Colocho, tantito nomás. Por favor, doctor, te lo voy a agradecer. Ahí está, mira. Esa rola está buenísima.
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0: Hay otra también, la de... ¿Cómo se llama esta? La de... No me dejes nunca. ¡Ah! También esa está buenísimo.
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0: Si la tienes por ahí, doctor, te lo voy a agradecer que la encuentres, príncipe. Sí. La canta el mimoso también. Sí. No me dejes nunca. Esta canción también está... en aquellos años. ¡Ah, no, bueno! Ahí está nomás. Un pequeño quemón nomás. Ahí está, mira. A ver si se acuerdan.
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0: Que por cierto, el señor Luis Antonio López, conocido como el Mimoso, también ya fue homenajeado en el Paseo de la Fama de Las Vegas. ¡Ay, güey! ¿Quién lo viera, no? Ya lo viera mi amigo el Cachetón. Un abrazo ahí al Cachetón. Cuando vean, te mando saludos, la pigua del mal, ¿no? Porque lo iba a ubicar de voladas. Dice, a mí me gusta también la pigua, dice. Pero comerla, doctor. Ahí está, mira. No me dejes nunca, nunca. Ay, qué bonita canción. En aquellos años cuando la escuchábamos, ¿no? Imagínate. Aunque muchos no saben, Luis Ángel el Flaco y Luis Antonio López, ¿qué creen? Son primos. Y ahora se encuentran haciendo gira por Estados Unidos y México. Y está arrasando con éxito, ¿eh? Es más, la gira le aplicaron dos primos de cuidado. El Flaco y Luis Antonio el Mimoso. ¿No? ¿Tienes ahí al Flaco? Pues ponla también. Esta canción que se llama El Tiempo que me quedé. Así se llama. La aplica Luis Ángel el Flaco y también el Mimoso. Escuchamos.
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6: Ah, bueno. Pues ya le tocaba al señor Pancho Barraza, ¿cierto? Pues sí, su momento, los últimos minutos de este espacio. Y el día de hoy, bueno, vamos a... como lo prometimos, ¿no, doctor? ¿Cierto? Francisco Javier Barraza Rodríguez, conocido como Pancho Barraza, ¿no? Vamos a ver si se acuerdan ustedes de esta canción, que se titula Mi Enemigo el Amor. Ya son las 6 de la tarde, 6 menos 20.

Fíjense que ahorita que estaba dándole un ojo sin H, una ojeada sin H, a lo que es la vida del señor Francisco Javier Barraza Rodríguez, conocido como el poeta del amor, cuenta con algunos datos muy interesantes sobre su vida y trayectoria, ¿eh? Yo no sabía que era maestro de música. Fue maestro de música antes de saltar a la fama en el regional mexicano. De hecho, estudió la carrera de profesor en la Benemérita Escuela Normal de Sinaloa y dio clases de música en una secundaria llamada Villa Unión. Dio clases hasta los 24 años, ¿no? Además, dentro de los datos, él fue criado por sus abuelos, ya que sus padres biológicos lo dejaron cuando apenas tenía 9 meses de edad. Él, en sus inicios, llegó a Villa Unión buscando a su mamá y comenzó tocando la guitarra en el coro de la iglesia, formando un grupo con varios niños del lugar. ¿Sabían ustedes que él rechazó a los Recoditos al principio? Cuando fue invitado a unirse a la banda sinaloense Los Recoditos a inicios de los 90, al principio se negó porque no conocía el género de banda. Así es que el llamado poeta del amor, debido a las románticas letras de su autoría, que han marcado varias generaciones, bueno, pues el día de hoy nos estamos acordando de él. Así es que, quien se la sepa esta canción, que la cante a todo pulmón.

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6: De acuerdo con el Diagnóstico Nacional de Supervisión Penitenciaria 2025, presentado por la Comisión Nacional de los Derechos Humanos, las cárceles estatales de México enfrentan una grave crisis de sobrepoblación y hacinamiento. De los 278 centros penitenciarios federales y locales supervisados, 129 registraron sobrepoblación, lo que representa 49.4%, mientras que 124 presentaron condiciones de hacinamiento equivalentes a 47.5%. El diagnóstico también revela que en 98.9% de los centros estatales se detectó una inadecuada clasificación de los internos y 77% de los centros presentó deficiencias en los servicios de salud. El organismo señala que estos problemas afectan directamente la seguridad, la salud y la integridad y las posibilidades de reinserción social de las personas privadas de la libertad. Ante esta situación, la Comisión Nacional de los Derechos Humanos hizo un llamado a los responsables de los sistemas penitenciarios para que reconozcan y atiendan las áreas con mayores deficiencias. Recordó que el Estado no solo tiene la obligación de custodiar a las personas privadas de la libertad, sino también de garantizar sus derechos humanos y condiciones dignas de internamiento. Hasta el siguiente comentario.
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9: Bueno, yo los voy a dejar en excelentes manos con el DJ Mingo, que ya está en cabina. Y bueno, y manténganse informados con el cazafantasmas de buen Charlie Brown. Cuídense mucho, Fabián Samayoa La Pigua les dice gracias, hasta la próxima. Esto fue el especial del buen Mimoso. Y para los que votaron por el señor Pancho Arraza, pues un leve destello. Cuídense mucho.
10: Hasta